0: Hola, mucho gusto de nuevo estar acá, Alejandra. Un saludo a la audiencia y un saludo para ti especialmente. Gracias de nuevo por invitarme. Un gusto estar acá, siempre muy cómodo.
1: Estamos escuchando a quien ya es, uno más en este espacio de Club de Lectura, el profesor Stefan Marchenko, profesor de literatura, magíster en ciencias humanas, opción literatura latinoamericana. Y estamos en este mes de septiembre, Steve, y la invitación que te hice puntualmente fue para pensar un poquito en la Biblia, porque septiembre, bueno, conocemos que, bueno, celebramos el mes de la Biblia y, bueno, desde distintas iniciativas como que se busca un poquito volver al valor de este texto que para nosotros es tan especial, tan importante, y como que ahí se nos despierta, ¿no? Ese interés de, bueno, ponernos las pilas con la lectura bíblica, ponernos las pilas con el estudio bíblico, y sin embargo, a veces no es tan fácil, ¿no? Como parece. Nos encontramos con algunas limitaciones a la hora de leer un texto que es muy variado, ¿no? Porque quien quizás no conoce la Biblia se piensa, bueno, que es una unidad así, hasta cronológica o lo que sea, y sin embargo es un libro compuesto de muchos libros muy diferentes, y que entonces quien va, lee, dice, bueno, ¿qué pasa acá? ¿Cómo leo esto? ¿Cómo se entiende esto? ¿Te parece que es una limitación eso para la gente o una barrera, podríamos llamarla de esa forma, Steve?
0: Bien, muy, muy interesante esto que vos comentás al iniciar. Sí, es algo que a mí personalmente me parece que es importante que la gente se anime a entender esto, ¿no? Que uh-huh. Cuando uno se acerca a la Biblia, a veces puede resultar intimidante en algunos casos para el que se acerca por primera vez, uh-huh. Porque quizás no sabe por dónde comenzar. Por eso las iglesias muchas veces hacen tanto trabajo, ¿no? De poder desde la niñez en adelante desarrollar distintas actividades y programas y formación, ¿verdad? Para que desde los niños y de ahí en adelante puedan conocer las verdades bíblicas y las historias bíblicas de manera que la persona las pueda se pueda apropiar de ellas, ¿no?
1: Claro. Uh-huh.
0: Pero claro, después de que uno empieza a aprender esas historias, a leer las primeras lecturas, los fragmentos que va viendo en las historias que va resultándole más de cercanía al comienzo, uh-huh. Llega un momento que uno, si empieza a recibir eso y empieza como a nutrirse, digamos, espiritualmente de esto, ocurre que uno quiere profundizar, quiere buscar más. Y a veces lo que ocurre es que hay limitaciones, uh-huh. En el sentido de que se puede volver un poco complejo si la persona que está leyendo no tiene la formación adecuada en lo que va entendiendo, si no le han dado un acompañamiento, o si la persona por ahí no entiende algunas cosas a priori, ¿no? Y las iglesias, como dije, hacen mucho trabajo en este sentido. Pero el lector común de la Biblia necesita recibir esas ayudas, ¿no? Necesita poder introducirse.
1: Sí.
0: Yo lo veo mucho a veces cuando enseño la Biblia en secundaria, ¿verdad? Que digamos que en nuestros programas educativos la Biblia se estudia como parte de la producción literaria de nuestra cultura, independientemente de su valor sagrado, pero mucha gente no tiene acceso habitual a la lectura de la Biblia, especialmente en un país como el nuestro, que por ahí la Biblia se menciona todo el tiempo como parte de cuestiones de la cultura, pero en el fondo la gente no quiere ir a profundizar. Entonces, yo me gustaría que este programa podamos entender algunas cosas generales de manera de que podamos profundizar y animarnos, ¿no? Y no tenerle temor a que el texto realmente se puede entender sin ser demasiado. Sin haber, digamos, no tengo que comerme 200 libros como para poder entender los contextos de la Biblia. Tengo que ir acercándome a poco y eso me va a llevar a toda la vida a seguir profundizando.
1: Sí. Me animo igual a decir, y va palito ahí, va una crítica, que incluso gente con muchos años de iglesia o con muchos años siendo cristiano, también hay libros que no entiende bien o que que a veces evitamos, incluso pasajes que no llegamos a comprender, ¿no? No es una cuestión solo de neófitos, digamos, el hecho de no saber cómo acercarnos a la Biblia, sino que muchas veces nos pasa, bueno, por distintos motivos, a veces un poquito también por pereza o por ignorancia, que no conocemos a fondo este texto tan maravilloso y tan elemental para nuestra fe como es la Biblia. Que no solo tiene el valor espiritual, sino, Steve, y aquí viene un poquito la clave para comprenderla, sino que tiene un valor literario con muchos géneros distintos, ¿no? Y con trasfondos también culturales e históricos fuertes, ¿no?
0: Ahí está. Una de las primeras cosas que tenemos que entender es esto, ¿no? Primero que nada, una de las cosas que yo les explico, por ejemplo, a mis estudiantes al inicio, es cuando uno trata de pensar cómo puedo leer la Biblia y pensarla entendiendo que tiene componentes literarios, pero también tiene componentes históricos, documentales, tiene componentes testimoniales, tiene componentes de valor sagrado. ¿Cómo lo pienso desde ahí? Bueno, ¿por qué los cristianos decimos que la Biblia es la palabra de Dios? Porque hay una concepción implícita al decir eso, y es que entendemos que la Biblia es texto sagrado.
1: Ajá.
0: ¿Qué quiere decir esto? Que no es un libro como cualquier otro. No es un texto como cualquier otro. No se puede leer como una novela, porque no lo es. O sea, todo libro se puede leer desde cualquier ángulo, incluida la Biblia, si lo quiero hacer, ¿no? Pero como decía un profesor que una vez estuve en un curso, uno puede leer la guía del teléfono como si fuera una novela policial, pero se va a quedar con muchos personajes y poca trama. Bueno, de la misma manera, uno puede leer la Biblia como si fuera una novela, pero se va a dar cuenta a la larga de que no es una novela.
1: Y que no entiende nada.
0: Claro, entonces lo que ocurre ahí es lo siguiente: la Biblia es un texto sagrado. ¿Qué quiere esto decir? Que para un grupo importantísimo de personas en la historia y en el mundo, ese texto es la revelación hecha palabras, digamos, la revelación de Dios a diferentes personas hecha palabras. Eso es el concepto de texto sagrado, es decir, cuando un grupo de personas piensa que en ese texto está una verdad revelada por un dios o por dioses, en el caso de corrientes politeístas, por ejemplo, bueno, ahí hay un valor sagrado, espiritual, algunos le llamarán religioso, que de alguna manera tiene que ver con una verdad que para el caso del cristianismo se asienta en verdades teológicas. Entonces, eso de texto sagrado, ¿qué quiere decir? Por ejemplo, los mayas tenían su texto sagrado, que era el Popol Vuh, ¿no? Entonces ellos creían que el universo se había creado en función de lo que dice el Popol Vuh. Los musulmanes tienen el Corán, que es posterior a la Biblia, pero que reinterpreta historias de la Biblia de determinada manera y le agrega otros componentes.
1: Sí.
0: Otras religiones tienen sus textos sagrados. Los babilonios, por ejemplo, tenían el Cantar de Gilgamesh, que tenía un montón de cuestiones sagradas en su contexto. Pero en el caso del judaísmo, que es de donde nace la Biblia, obviamente los hebreos se ven a sí mismos como un pueblo inventado por Dios, podríamos decir, entre comillas, ¿no? O sea, en el sentido de que Dios decide revelarse a un grupo de personas y desde ahí crea un pueblo. Es decir, por ejemplo, se revela a Abraham y le dice que va a ser un pueblo con él, y le dice que de su descendencia va a haber una serie de consecuencias donde Dios se va a mostrar en ese pueblo, y así se crearía la nación, el pueblo de Israel en sentido del tiempo antiguo, ¿no? De lo que era Israel en el tiempo antiguo, con todos los procesos que fue pasando. Y de ahí viene el cristianismo después de muchos siglos, ¿no? Es decir, Jesús como un judío que viene a mostrarse como el Hijo de Dios que se hace hombre. Es decir, el verbo hecho carne, como le dice el Nuevo Testamento, es la misma idea. Es decir, la revelación, pero ahora desde una figura visible, que es Dios encarnado. Entonces ya no es la revelación a un profeta, ya no es la revelación a alguien que va a dar la voz de Dios en un momento concreto, sino que ahora es Dios mismo hablando.
1: Otra cosa.
0: A través de una de las personas de su identidad, podríamos decir, que es lo que el cristianismo llama la Trinidad, ¿no? Entonces, eso nos lleva al concepto de revelación, que para el judaísmo fue de determinada manera, para el cristianismo empieza en ese origen y continúa, ¿verdad? Entonces, cuando tenemos la Biblia completa, tenemos la palabra de Dios completa. Por lo tanto, la revelación de Dios completa, y es un texto sagrado por eso. Claro, es sagrado para aquellos que creen en él, ¿no? Obviamente, el que no lo acepte como texto sagrado, lo que tiene que hacer, intelectualmente siendo honesto, es saber que para otros sí lo es, ¿no? Es decir, yo no puedo decir no creo en el Corán, pero no puedo decir que el Corán no es el texto sagrado de los musulmanes, ¿no? Es decir, puedo decir yo no creo en eso, pero tengo que saber que para esas personas sí es un texto sagrado. No es como una novela, repito, como cualquier texto que no es sagrado para nadie, digamos, ¿no? En el caso de la Biblia...
1: Y la influencia que eso conlleva, ¿no?
0: Sí, por supuesto.
1: Al entender, ¿no?, lo que implica un texto sagrado para, claro, una cantidad de gente.
0: Por supuesto, porque un texto sagrado trae implicancias culturales, religiosas, políticas, claro, filosóficas, que no lo trae otro libro, que otros libros pueden traer otras influencias, pero los textos sagrados tienen particularidades en ese, claro, sentido. Entonces, para los que creemos que la Biblia es la palabra de Dios, y para los que, como cristianos evangélicos, entendemos que la revelación está ahí, justamente, y por lo tanto no en una tradición, sino que es la escritura, lo que se llaman las sagradas escrituras, la escritura, la base de la revelación. Entonces, quiere decir que, digamos, la fe del cristiano se apoya ahí, en que Dios realmente ha dado verdad al revelarse, ¿no? Y eso nos lleva a un tercer componente, texto sagrado, revelación, y el tercero sería la idea de inspiración, ¿no?, necesaria para entender cómo funciona la revelación en un texto sagrado.
1: Claro.
0: Porque sin inspiración no hay sin inspiración no hay texto sagrado.
1: Claro.
0: Porque la revelación de Dios tiene que lograr inspirar a los autores, que son humanos, para poder comunicar esa verdad que divinamente se está trasladando. Repito, esto en el plano de la fe, ¿no? Es decir, si uno no cree que hay revelación ahí, no va a creer que eso realmente ocurrió. Pero cuando uno se anima a pensar en esto, tiene que entender que uno está poniendo en juego la fe en ese testimonio, ¿no? En el testimonio de aquel que dice haber vivido la revelación. Por ejemplo, Abraham dice haber, o sea, lo que se nos dice en el texto, en el Pentateuco, en lo que los judíos llaman la Torá, digamos, se plantea esta idea de que hasta Moisés hay una conservación de los procesos de revelación, donde se nos dice que en el pasado un hombre llamado Abraham recibió de parte de Dios esa promesa de que iba a ser un pueblo, de que les iba a dar una tierra, de que se iba a revelar al mundo, ¿no? Entonces, lo mismo después, cuando viene el cristianismo, Jesús fundamenta todo eso. Jesús respalda todo ese pasado testimonial. Nunca lo cuestiona, al contrario. Lo que dice es, no he venido a abolir la ley y los profetas, que los judíos llamaban la ley y los profetas, a la combinación entre la Torá y los otros escritos que serían los profetas, y después se le pueden agregar el tercer grupo que serían los escritos, lo que los judíos llaman Torá, Nevim y Ketuvim. Pero Jesús respalda todo eso. Y entonces lo que dice es, bueno, ahora vine yo, enviado por el Padre, para mostrar al mundo quién es Dios, finalmente, ¿no? O sea, de manera visible, ¿no? O sea, como dicen, ellos lo conocieron por la revelación de Dios en el Antiguo Pacto, pero ahora, en el Nuevo Pacto, Jesucristo viene a mostrarse. Entonces, si entendemos esta relación, podemos entender la base estructural de toda la Biblia. Porque lo que ocurre es que luego nosotros nos enfrentamos a diversos textos en la Biblia. Podríamos decir, desde el punto de vista teórico, podríamos decir que la Biblia es un macrotexto.
1: Macrotexto.
0: ¿Qué sería eso? Un conjunto de textos, de microtextos, que configuran todos un macrotexto, un gran texto. Porque uno podría decir, los libros de la Biblia no surgieron todos juntos.
1: No.
0: Tienen
1: de que fue
0: siglos de diferencia unos con los otros.
1: Años.
0: En algunos casos miles de años, ¿no?, de distancia puede ser entre un texto y otros. Entonces, obviamente tenemos diversos autores, diversas lenguas, diversos contextos. Sin embargo, ¿qué es lo que permitió que se configuraran en un solo texto final? Bueno, su carácter sagrado. O sea, el hecho de que los que recopilaron, digamos, la Biblia en una totalidad, entendieron que realmente había una unidad espiritual donde Dios había inspirado, y ahí está el concepto de inspiración, que Dios haya inspirado realmente a los autores. Que se pueda aceptar que lo que están diciendo a modo testimonial sea verdadero, ¿no? Entonces, eso nos lleva a una estructura que llamamos Biblia, y que en realidad también viene la pregunta de qué es la Biblia, finalmente, ¿no? ¿Cuáles son los textos de la Biblia? Y ahí nos enfrentamos a un concepto que es la etimología, la palabra Biblia, que en griego aludía al plural de libros. Sería como decir los libros, pero al decir la Biblia lo estamos singularizando. Entonces es como decir el libro que contiene los libros.
1: Ahí está.
0: Podría ser una manera de pensarlo, ¿no? ¿Qué está queriendo decir? Está pensado desde el cristianismo, ya, la idea de que en realidad los antiguos textos sagrados de los judíos se combinan con los textos que ahora los cristianos entienden también inspirados por Dios y por lo tanto en suma configuran la Biblia. Porque claramente para los judíos ellos no le llamaban la Biblia, digamos, ¿no? Uh-huh, ellos sí. Hablan de, como dije, de la Torá, de Nevim, Ketuvim, que en suma muchos le llaman Tanaj a lo que sería la combinación.
1: ¿Cuándo surge esto, el término Biblia, Steve, más o menos?
0: Bueno, la palabra Biblia específicamente en el momento no recuerdo exactamente, pero sí los términos de Antiguo y Nuevo Testamento, por ejemplo, como tales, se dice, por ejemplo, acá en esta Biblia de estudio, por ejemplo, se plantea que recién al siglo II después de Cristo tenemos registros de que en realidad se utiliza, digamos, la idea ya configurada de Antiguo y Nuevo Testamento para separar esa relación de las alianzas, ¿no?
1: Pero es bastante temprano, en realidad.
0: Después de Cristo, ¿no?
1: Sí, claro. Pero es temprano, quiere decir,
0: por
1: es
0: supuesto,
1: muy...
0: Por supuesto, pero además, un componente, no está tomado de la nada, como a veces algunos han planteado. Ya en la propia Biblia encontramos una referencia a esto. Es decir, en la Epístola a los Hebreos, en Hebreos capítulo 9, versículos, Hebreos 15, disculpame, voy a remitirme porque ahora...
1: Sí, vamos a chequearlo.
0: Sí, uh-huh. Hebreos capítulo 15, No, perdón, dije al revés, Hebreos 9 era... Del 15, ahí está lo del 15 que me confundí, Hebreos 9, del 15 al 23... Tenemos, no tiene 15 capítulos de Hebreos.
1: Sí, 9, no me saltaron.
0: Tiene 13. 9, Hebreos capítulo 9, del 15 al 23.
1: Así que por eso es mediador de un nuevo pacto, para que interviniendo muerte para la remisión de las transgresiones que había bajo el primer pacto, los llamados reciban la promesa de la herencia eterna. Porque donde hay testamento es necesario que intervenga muerte del testador, porque el testamento con la muerte se confirma, pues no es válido entre tanto que el testador vive.
0: Uh-huh.
1: ¿Seguimos?
0: Bien, sí, y después sigue hablando de cómo Jesucristo viene a cumplir esto, ¿no?
1: Uh-huh.
0: De la misma manera que un testador deja un testamento, Jesucristo deja la herencia de la salvación mediante el derramamiento de sangre que viene a efectuar en su sacrificio, ¿no? Y después explica, ¿no? Hasta el 23 esta idea de que en realidad Moisés había anunciado esto realizando un sacrificio de corderos y que luego en Jesucristo está como lo completo de esto.
1: Claro.
0: Entonces, ¿por qué este pasaje? Porque, por ejemplo, en las traducciones nuestras se pierde un elemento que es fundamental. Fíjate, en el 15, por ejemplo, en esta, ¿vos leíste la Reina Valera?
1: Sí, es Reina Valera.
0: Está, en esta que yo tengo acá, que es Dios habla hoy, fíjate cómo dice el 15. Por eso Jesucristo es mediador de una nueva alianza, en lugar de pacto, ¿no? Como decía en la Reina Valera, ¿verdad?
1: Sí.
0: Dice, y un nuevo testamento, pues con su muerte libra a los hombres de los pecados cometidos bajo la primera alianza. Hay un dato importantísimo acá que se pierde de vista. La palabra que se usa en el original acá, yo igual aclaro que yo no soy conocedor del griego, pero sí he estudiado un poco lo que los especialistas plantean, y ahí aclaro mis limitaciones en ese sentido, es una materia pendiente, pero los que han estudiado a fondo esto plantean que la palabra original, que es diateke, en realidad remite tanto al concepto de testamento como al concepto de alianza o pacto, que son serían dos acepciones de
1: claro,
0: que en el griego se utilizaban a partir de la misma palabra.
1: Ajá.
0: Pero nosotros en español tenemos la idea de testamento y tenemos la idea de alianza o pacto, pero en realidad en el griego repiten al mismo término.
1: Mirá vos.
0: Entonces, ¿qué significa esto? Que el autor de Hebreos lo que está haciendo es hacer un juego de palabras para mostrar que de la misma manera en que Jesucristo es mediador de una nueva alianza y un nuevo pacto que viene a actualizar el antiguo, también propone un testamento para darle herencia a quienes crean en él, en la salvación. Entonces, es un juego de palabras que en la traducción al español se pierde, porque no entendemos que viene de la misma palabra.
1: Impresionante.
0: Pero ese concepto, ¿por qué es importante? Porque algunos críticos, digamos, del texto, y que algunos que han intentado criticar estas bases del cristianismo han dicho, ah, lo que pasa es que ha estado mal traducido, porque en realidad debería haberse traducido como nuevo pacto o nueva alianza, o antiguo pacto, antigua alianza, y no testamento, como que testamento es una mala traducción, porque en realidad el concepto que se tiene de esto es el de alianza o pacto, como hicieron, lo tradujeron mal y lo dejaron. No, no es que se tradujo mal, es que está tomado de que en Hebreos, el propio autor de Hebreos utiliza el doble significado.
1: Claro.
0: El que predominó a nombre estructural fue de testamento. Pero en realidad, obviamente, todos los cristianos sabemos que la base de esa concepción está en la idea de alianza o pacto. Pero no es que el de testamento esté mal, porque está en la propia Biblia. Pero claro, algunos... Te digo esto porque, mira, yo tengo estudios críticos sobre esto, en Uruguay mismo, por ejemplo, de estudiosos de la literatura que han abordado el tema bíblico y demás. Entonces, por ejemplo, Idea Vilariño, la gran poeta uruguaya, ajá, tiene estudios críticos sobre Antiguo Testamento, por ejemplo, y en alguno de ellos ella dice este tipo de cosas, ¿no? Como, por ejemplo, ah, lo que pasa es que fue mal traducido, que además lo toma de otras fuentes, ¿no? Pero como diciendo, fue mal traducido, como diciendo que los cristianos después lo popularizaron la idea del Nuevo Testamento, pero en realidad tendría que haber sido alianza o pacto. Pero no, eso es erróneo, ¿no? Es equivocado. O sea, no es que fue mal traducido. El tema es que eligieron esa acepción,
1: claro,
0: de lo que Hebreos ya plantean en la propia estructura del Nuevo Testamento. Eso es importante entenderlo, ¿no? Y como esto, hay otras cuestiones que debemos conocer bien, ¿no? Por ejemplo, el hecho de que, como decías vos, ¿no? Es decir, de acá viene la idea del Antiguo y del Nuevo Testamento. Entonces, la Biblia pasa a configurarse a nivel de sentido estructural desde ahí, pero claro, para los hebreos, para los judíos, digamos, religiosos, en realidad ellos se quedan, obviamente, con lo que los cristianos entendemos como el Antiguo Testamento, que obviamente ellos no le van a llamar Antiguo Testamento.
1: Sí, sí, sí.
0: Pero cuando viene el cristianismo, el Nuevo Testamento incorpora esto y gradualmente, desde el siglo I al siglo II, se produce toda esta idea. Ya podríamos decir que todos los libros del Nuevo Testamento, ya para el año 90 y pico después de Cristo, ya están terminados, ¿no? O sea, estamos hablando de que ya al final del primer siglo, o sea, unas pocas décadas después de los hechos que se refieren a la vida y el misterio de Jesús, ya está consolidada la estructura del Nuevo Testamento. No es tardío, como algunos han sugerido en algunos momentos de la historia, ¿no? Y entonces, pensando en la estructura, ¿no? Y en los géneros que decías vos hace un rato, lo que llamamos Biblia en realidad remite a una serie de textos que, y ahí es importante entender, porque a veces se usa la expresión Biblia católica, Biblia protestante. Hay que entender qué quiere decir esto porque nos puede llevar a errores conceptuales, ¿no?
1: A ver.
0: No existe una Biblia católica o una Biblia protestante. Eso vamos a entenderlo. Lo que en todo caso hay diferentes interpretaciones de qué es la Biblia, según ciertas tradiciones que en realidad vienen del judaísmo y que la Iglesia Católica, por un lado, cuando se institucionaliza, o los movimientos protestantes posteriormente, aceptan una u otra tradición para entender qué textos configuran la Biblia y cuáles no.
1: Ajá.
0: Que es muy distinto hablar de una Biblia católica y una Biblia protestante, como si los católicos y los protestantes hubieran inventado la Biblia o la hubieran creado, lo cual es un disparate, ¿no? O sea, en realidad, claro, lo hablamos popularmente, pero hay que entender qué queremos decir. Estamos hablando de, en todo caso, Biblias de edición católica o Biblias editadas por corrientes protestantes, como puede ser, por ejemplo, sociedades bíblicas, ¿no? Pero, por ejemplo, si ustedes van a una u otra, ¿cuál es la diferencia? No hay diferencia, salvo algunos libros que aparecen en una tradición o en otra, que están reconocidos por una corriente o por la otra. Es decir, en el Nuevo Testamento no hay discusiones sobre qué libros son parte del Nuevo Testamento. Son los 27 libros aceptados por todas las tradiciones.
1: ¿Varían en el Antiguo Testamento?
0: En el Antiguo Testamento hay una variabilidad de algunos libros que son lo que podríamos llamar los textos del canon hebreo, por un lado, que son los que los hebreos tradicionalmente habían aceptado, que son los 39 que aparecen en las ediciones llamémosla protestantes de la Biblia, ¿no? Que son esos 39 libros que tenemos como Antiguo Testamento. Pero en el caso de la Iglesia Católica Romana, la Iglesia Católica aceptó un canon posterior, que es el canon alejandrino, que es el que contiene lo que es la llamada, los textos de la Biblia griega, o la Septuaginta de los 70, que en realidad fue una traducción al griego que se hace más que nada en la época donde se empieza a ver la influencia helenística, o sea, de los griegos, previo al Imperio Romano, y que entonces era necesario que los judíos tuvieran claros cuáles eran los textos digamos, sagrados y cuáles no, porque había muchos libros circulando en la época. Uh-huh. Entonces, este grupo de llamados 70 son los que definen que en realidad los textos que entienden que van a estar en el canon, o sea, el canon es justamente cuáles son los textos considerados inspirados y cuáles no, entonces incorporan 7 libros más que no estaban en el canon hebreo.
1: Ajá.
0: Entonces ahí llegamos a 7 libros más de los 39, ¿no? Entonces, ¿qué ocurre? Cuando viene el cristianismo,
1: o sea que
0: después las corrientes cristianas deciden, digamos, toman una posición respecto a decir, bueno, ¿qué canon vamos a aceptar del Antiguo Testamento? ¿Este o este? ¿No? Y entonces ahí es donde la Iglesia Católica acepta el canon alejandrino y en cambio los protestantes aceptan el canon hebreo.
1: O sea que incluso este canon que nosotros como como Iglesia Evangélica no manejamos es previo al Señor Jesús.
0: Claro, son textos que existían. Es más, algunos dicen que hasta que hasta podría ocurrir que haya referencias indirectas a algunos de esos textos en el Nuevo Testamento. No queda todo claro en algunos casos,
1: sí,
0: pero claro. Lo que sí queda claro, por ejemplo, en la epístola de Judas, por ejemplo, se citan incluso libros que son apócrifos,
1: sí.
0: Como por ejemplo el libro de Enoch,
1: sí.
0: que no pertenece a ninguno de esos cánones, o sea, ni siquiera al canon alejandrino el libro de Enoch, es un libro aparte. Sin embargo, Judas lo cita. Bueno, de la misma manera, los escritores del Nuevo Testamento conocían el canon alejandrino.
1: Ah, mirá.
0: Lo que ocurre es que como no se refiere a ellos directamente nunca, de manera explícita, esa es una de las razones por las que no se tomó ese canon. Y después hay otras interpretaciones. A ver, quienes quieran estudiar esto, está lleno de información teórica y bibliográfica, un montón de estudios sobre el problema del canon, ¿no? De que, por qué se acepta un canon y no otro. Bueno, después cada uno lo podrá estudiar. Pero lo que queda claro es que, por ejemplo, si vos mirás acá, yo acá tengo una edición de estudio de sociedades bíblicas, ¿no? Uh-huh. Muy buena. En esta, por ejemplo, tenés un cuadro comparativo donde te muestra lo que se llama Biblia hebrea, sería el Antiguo Testamento según cómo la estructuraban los judíos.
1: Claro.
0: Que está estructurado en Torah, Nevim, Ketuvim. O sea, la ley, los profetas y los escritos. Después tenemos lo que llamaríamos Antiguo Testamento, que es lo mismo, pero estructurado en las Biblias de edición cristiana, es decir, ya con una estructura pensada posteriormente desde el cristianismo, donde no se respeta la misma estructura que los judíos le habían dado.
1: Mira.
0: Entonces, por ejemplo, tenemos Pentateuco, libros históricos, libros poéticos, libros proféticos, ¿no? Que es la estructura que más conocemos nosotros.
1: Uh-huh.
0: Y la tercera columna que aparece acá, que dice Biblia griega 70, es esta que les estaba diciendo, la que tiene los textos del canon alejandrino. Entonces, si tú mirás, no hay separación acá. Están todos intercalados los unos con los otros. Esos 7 libros que te nombraba, más los otros 39, pero están intercalados, no están ordenados estructuralmente, sino que están intercalados, mezclados. Las Biblias de edición católica siguen este patrón. Entonces uno, si lee, por ejemplo, la Biblia de Jerusalén, o la Nácar Colunga, o la Biblia latinoamericana, que son ediciones que hace la Iglesia Católica, uno va a ver que esos libros están ahí intercalados. Sociedades Bíblicas ha hecho muchas ediciones con libros deuterocanónicos, que serían estos libros, ¿no? Pero los coloca aparte, por entender que, bueno, el público protestante no los ve como inspirados, no los ve como parte de la Biblia. Pero para un lector que quiera tenerlos y consultarlos, se los editan algunas ediciones, se los ha editado aparte, digamos, porque además incluso hay público católico que también interesa leer ediciones como esa, y entonces los tiene ahí. Lo que pasa es que no están intercalados porque no se colocan al mismo nivel, no se colocan como libros inspirados que formen parte de la Biblia. Pero para la Iglesia Católica también son la Biblia. Es importante entender esto, porque si no, cuando la gente habla de la Biblia no se sabe de qué está hablando, ¿no? O sea, ¿a qué se refiere cuando habla de la Biblia, ¿no? Entonces, sí, obviamente cuando vino la Reforma Protestante todo esto se discutió y se debatió. Lutero mismo tenía hasta discrepancias con textos que formaron parte del canon del Nuevo Testamento.
1: Wow.
0: Sin embargo, algo interesante en Lutero es que a pesar de que él tenía dudas con que algunos textos que el Nuevo Testamento venía teniendo desde hace siglos, aún así nunca propuso ni quitarlos ni nada de eso, ¿no? La mayoría de los reformadores no tenían esas dudas, pero en el caso de Lutero sí. Por ejemplo, él tenía dudas de la Epístola de Santiago, por ejemplo. Porque él decía, el concepto de la gracia que desarrolla Pablo, él la entendía como que Santiago lo cuestionaba. En realidad no lo cuestiona.
1: El tema de la obra y todo eso.
0: Claro, en realidad no lo cuestiona. Lo que pasa es que es complementario, pero Lutero tenía una especie de... Claro, pero hay que entenderlo en su propio contexto.
1: Claro.
0: El énfasis tan fuerte que él hace entre el problema de la gracia y las obras lo hace decir, no, pero acá Santiago enfatiza demasiado las obras. Entonces, tenía dudas, ¿no? Pero en realidad no es que tire abajo el sistema de Pablo, para nada. O sea, es el complemento de eso. Pero él era tan respetuoso en ese sentido que, es tan ético intelectualmente en ese punto que él nunca dijo, hay que sacar esto de las que yo estoy traduciendo. Uh-huh. Porque él se dedicó a traducir al alemán, ¿verdad? La Biblia, y, claro. y no se le ocurrió sacar los libros que claro. tenía dudas, pero no, aún así, claro, pero digamos, quiero decir, o sea, puso otros principios por delante de su propia opinión, ¿se entiende? Entonces, claro, había una tradición de hacía siglos que reconocía que esos 27 libros del Nuevo Testamento sí eran inspirados. Entonces, que él tuviera sus preguntas personales no lo hacía tomar una posición de nada, porque él no era un papa además, ¿no? Ni era nadie en ese sentido de poder. Sí, sí. Él no se veía a sí mismo de esa forma. Él no quería hacer eso. Él quería ser un creyente que explorara la palabra de Dios. Y ahí estaba su libertad de poder acercarse a la Biblia y poder buscar que ella le hablara, ¿no? Entonces, los otros reformadores no tienen este problema, entonces nunca fue un tema de debate posterior, pero solo en el caso de él, digamos. Pero para que se entienda que de todas formas, digo, el canon del Nuevo Testamento claramente legitima al Antiguo, lo que pasa es que hay textos en el Nuevo Testamento del Antiguo que se citan y se refieren constantemente,
1: sí,
0: de los libros que son del canon alejandrino no hay referencias explícitas a ellos, puede haber alguna cosa implícita, pero no hay ninguna referencia. Igual, muchos de estos libros, la mayoría no dicen cosas contradictorias, digamos, en términos generales. Sí, sí. En algunos puede ser que sí, que algunas doctrinas puedan, pero, por ejemplo, los libros de los Macabeos son muy importantes, ¿no? Para entender lo que fue la historia del pueblo hebreo hasta la llegada del cristianismo, desde en la época griega especialmente, que eso, si uno lee la estructura del canon hebreo,
1: no.
0: uno se encuentra con que terminan Malaquías y después pasan 400 años hasta el Nuevo Testamento, ¿y qué pasó ahí? Fue toda la época griega, la llegada del Imperio Romano, todo eso está ahí, no todo, pero está mucho lo que ocurre después de Alejandro Magno, aparece contado en los libros de los Macabeos, ¿no? Y fue no. histórico, es decir, no hay ninguna información inventada, simplemente que la duda fue si ese texto proponía un mensaje de parte de Dios o no. Y muchos llegan a la conclusión de que no, y bueno, por eso, si querés, lo dejamos para otra vez.
1: Lo retomamos, ¿te parece,
0: sí.
1: en un próximo programa?
0: Sí, sí, sí, sí.
1: Porque ya estamos llegando al término con esta entrega del Club de Lectura, y la verdad es que nos quedamos con ganas de... Tengo mil preguntas en la cabeza, así que si te parece, Steve, lo retomamos en una próxima oportunidad.
0: Sí, cómo no, solo si me permitís decir una
1: sí.
0: última cosa, nada más, que los géneros que decíamos en la estructura bíblica nos van a hacer pensar, y lo podemos hablar en otro programa,
1: sí.
0: nos hacen entender que en realidad cada texto remite a géneros del discurso diferentes.
1: Ajá.
0: Algunos más literarios, otros menos literarios, pero de todas formas son géneros discursivos, o sea, del discurso diferentes. Entonces no podemos leerlos igual, esos microtextos de la Biblia.
1: Y sobre eso entonces profundizamos la próxima, uh-huh. ¿tá? Porque está, me parece que es interesante y es clave para poder entender nuestras Biblias. Vamos a retomar, si les parece, en una próxima oportunidad con el profesor de literatura Stefan Marchenko. Él es también magíster en ciencias humanas, opción literatura latinoamericana, y nos está ayudando un poquito a explorar la Biblia en este mes de la Biblia, mes de septiembre. Así que bueno, nos quedamos con todas las ganas de escucharte la próxima. 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Si no nos escuchan por la vía de la radio tradicional, por el 610 AM Radio Transmundial Uruguay, todos los sábados a las 21 horas. Steve, tenés la cita ya, agendate, porque tenés que volver a seguir aclarándonos un poquito de todo esto, ¿te parece?
0: Sí, cómo no, a las órdenes, y ojalá que pueda aportar un poquito desde lo que tiene que ver más con los problemas literarios y teóricos, que es un poco desde esa rama, que obviamente lo teológico recurre a estos conocimientos constantemente, ¿no?
1: Claro.
0: En cualquier carrera de teología, estas cosas se consideran porque son muy importantes.
1: Hasta la próxima, entonces.
0: Hasta la próxima.
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0: En este mismo día y en este mismo momento, en muchos países del mundo, miles de mujeres están entrando en clínicas abortivas, pero muy pocas de ellas están absolutamente seguras de que quieren terminar con su embarazo de esta manera.
1: Incluso en países donde el aborto es legal, muchas de las mujeres involucradas han sentido que esto no está bien.
0: ¿Por qué sucede esto que luce como una contradicción?
1: Veámoslo en nuestro programa de La Verdad en el Tubo de Ensayo. 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
0: Profesor, incluso en países donde el aborto es legal, ¿por qué tantas mujeres sienten igualmente que está mal?
1: El psiquiatra Dr. David Reardon responde a esta cuestión en un artículo publicado en Internet titulado Mujeres que abortan, sus reflexiones sobre el no nacido. Él comienza diciendo, siéntate conmigo por un momento en la sala de espera de una clínica de abortos. Aquí encontrará mujeres que, en general, no son ni filósofas ni tontas. Muy pocas de estas mujeres han participado en debates arcanos acerca del significado de ser persona. Menos aún son tan necias como para creer que la afirmación de tener un aborto no es peor que la extracción de un diente.
0: Entonces, ¿quiénes son ellas y por qué están allí?
1: El doctor Reardon continúa diciendo, muchas de estas mujeres, incluso ahora, mientras esperan para ser escoltadas a la sala de operación, entierran sus cabezas en las arenas de la negación con frases como, pronto se acabará, yo solo no pensaré en eso. Tan solo seguiré con mi vida como antes. Él observa que otras mujeres en la habitación parecen estar hablando consigo mismas, pero pronto escucha estas palabras. Perdóname. Mami no quiere hacer esto, pero realmente no tengo opción. Si solo pudiera tenerte, te amaría muchísimo.
0: Eso suena como si estuvieran intentando hablar con los bebés dentro de su vientre, disculpándose por abortarlo.
1: Así es, exactamente.
0: Entonces, ¿por qué están haciendo algo que consideran malo?
1: El doctor Reardon responde, ellas se sienten forzadas por circunstancias o seres queridos a violar sus conciencias por causa de lo que llaman algún otro bien. Él dice que las clínicas de abortos utilizan una gimnasia semántica para persuadir a las personas para que compren sus servicios.
0: ¿Gimnasia semántica? ¿Qué quiere decir con eso?
1: Bueno, las personas saben intuitivamente que el niño desarrollándose en el vientre es un ser humano, y terminar con esa vida es asesinato. El doctor Reardon dice que la industria abortiva y algunos defensores de los derechos de las mujeres han trabajado mucho para separar la idea del aborto de la idea del asesinato. En sus palabras, el resultado ha sido una curiosa evasión del hecho científico que todo el mundo sabe, que la vida humana comienza en la concepción y continúa ya sea intra o extrauterina hasta la muerte.
0: Ya sea que la vida se desarrolle dentro del útero o fuera de él, nuestra intuición nos dice que la vida humana es un continuo permanente desde la concepción hasta la muerte.
1: Y él dice, se requiere de considerable gimnasia semántica para racionalizar el aborto como otra cosa diferente que la de tomar una vida humana. Algunas de estas gimnasias involucran posicionar cosas como verdad en sus cabezas, creyendo mentiras.
0: A veces he escuchado a personas llamar al embrión y al feto como prehumano, pero sé suficiente de genética como para saber que el bebé no comienza como una especie subhumana y luego muta en un ser humano.
1: Eso es correcto, y el feto no tiene el mismo ADN que su madre, así que no es solo una pieza más del cuerpo de la madre, como quitar un diente o tener una apendicectomía.
0: Que tenga su propio ADN. significa que el bebé en desarrollo es una persona separada de su madre.
1: Y una mujer que fue entrevistada en la sala de espera de una clínica dijo: es asesinato, pero es un homicidio justificado. Ella se justificaba a sí misma diciendo que no podía mantener los gastos de criar un niño.
0: ¿Pero el evitar inconvenientes justifica matar a una persona?
1: Bueno, otra mujer describió sus sentimientos luego del aborto, en sus propias palabras. Me odié a mí misma, me sentía abandonada y perdida. No había un hombro en el que llorar y yo quería llorar, desesperadamente. No podía sacar de mi mente que había matado un bebé.
0: He escuchado algunos argumentos pro aborto diciendo que una mujer puede evitar esa clase de reacción si está convencida de antemano que el feto no es un bebé. ¿Eso funciona?
1: No. El doctor Riordan observa, incluso el defensor más ardiente de los derechos de aborto no es inmune a estos asuntos. Linda Bird Frank era una periodista profesional feminista y activista pro aborto. Cuando se enfrentaron con un embarazo no planeado, el cual hubiera interferido en la carrera de ella y su esposo, la pareja decidió que era tiempo para nosotros y no para otro niño. Pero mientras el señor y la señora Frank estaban sentados en la sala de espera, surgió una inesperada ambivalencia. Ella recuerda: de repente la retórica, las marchas del aborto en las que había estado, las insignias de crecimiento de población cero que había utilizado, desaparecieron. Estaba yo sola con mi microscópico bebé. Su memoria repetía la propaganda que ella había dicho tantas veces: el feto es tan pequeño que no puede ser humano. Pero ella ya había dado a luz antes y el sentimiento de su propio cuerpo le continuaba diciendo que había vida real creciendo dentro de ella.
0: ¿Y cómo reaccionó a esta conclusión?
1: En el momento de entrar a la sala de operación, ella estaba esperando desesperadamente por alguna liberación. Esperaba que su marido entrara por la puerta y lo detuviera, pero no lo hizo. Cuando el doctor comenzó a dilatarla, ella rogaba que se detuviera, pero el doctor dijo que era muy tarde y completó el procedimiento. Más tarde, ella dijo que el zumbido de la máquina señaló que la aspiración de su útero estaba completa y su bebé había sido aspirado como cenizas luego de una fiesta.
0: Oh, tremendo. ¿Por cuánto tiempo continuaron sus recuerdos dolorosos?
1: Muchos años. El doctor Riordan reporta: posteriormente, su ambivalencia continuó. Durante tiempos en que trataba de relajarse para liberar el estrés y cuando tenía tiempo de reflexionar en la belleza del mundo, experimentaba la reacción común de visitación de su hijo abortado.
0: Una alucinación.
1: Sí, su benévolo pequeño fantasma venía a ella y la saludaba con la mano. Y ella entre lágrimas lo saludaba, también para tranquilizar a su bebé, perdido que si pudiera regresar ahora, ellos podrían hacerle lugar para él en sus ocupadas vidas.
0: Pero era muy tarde.
1: Sí. El remordimiento continuó por tanto tiempo y fue tan fuerte que 5 años después ella escribió un libro titulado La ambivalencia del aborto. Incluyó declaraciones de más de 60 mujeres, parejas, padres y hombres que habían estado involucrados en la experiencia del aborto. Todos tenían emociones mezcladas y muchos de ellos admitieron sentimientos de culpa o tristeza.
0: En nuestro programa anterior citamos una

0: nuestros oyentes a reconocer los problemas que pueden tener si abortan un niño. Pero, ¿qué le podemos decir a una mujer que ya ha tenido un aborto y ahora está sufriendo las consecuencias emocionales?
1: Como psiquiatra, el doctor Riordan escribe, el aborto es un evento tan profundo en la vida que uno debe o integrarlo cuidadosamente en la vida o suprimirlo sin miedo. Él dice, es un principio fundamental de psiquiatría que la supresión de emociones es la causa de numerosas enfermedades físicas y psicológicas. La supresión de los sentimientos crea sus propias presiones internas, debilitan la energía emocional y causan confusión en la vida hasta que brotan de una manera que ya no pueden ser ignorados.
0: ¿Cuál es la clase de confusión que ya no puede ser ignorada?
1: El doctor Riordan ha recopilado una larga lista. Depresión, recuerdos, trastornos del sueño, desórdenes alimenticios, ataques de ansiedad, disminución de la capacidad de amar a los niños que nacen después, dificultad de concentración, pérdida de placer en actividades que una persona disfrutaba antes del aborto, abuso de drogas o alcohol y pensamientos de suicidio. Él resume, lo que surge siempre es más dolor que alegría, mucha más culpa que alivio.
0: Entonces, ciertamente no aconseja la supresión porque no es posible. Así que él debe estar sugiriendo la alternativa de integrarlo cuidadosamente a la vida, dejar de negar el hecho que ha ocurrido. ¿Cómo puede una persona hacer eso?
1: Aceptando varios hechos. Primero, que algo terriblemente malo ha sido hecho. Segundo, que nadie puede traer de regreso al bebé abortado al vientre y darlo a luz. Y finalmente, que las personas involucradas en el aborto probablemente nunca lo olviden.
0: Esos son hechos dolorosos.
1: Pero cuando los reconocemos, nos preparamos para aliviar el dolor, al menos un poco.
0: Mencionamos a una mujer hablando sola, como si su bebé pudiera escuchar su disculpa. ¿Es esa una buena idea?
1: Tal vez eso ayude a algunas personas. Pero la solución real es hablar con Dios pidiendo su perdón.
0: Pero algunas personas están tan abrumadas por un sentimiento de culpa que están convencidas que Dios nunca los perdonará.
1: Jesús prometió, el que viene a mí no lo echo fuera.
0: ¿Quiere decir que Él perdonará a cualquiera que pide perdón?
1: Exacto. Durante su tiempo en la tierra, Jesús perdonó los pecados de cientos de personas. Y Él continúa haciéndolo hoy. Además, recomendamos visitar una iglesia o grupo de estudio de la Biblia. Si es posible, hable en privado con un pastor o maestro y pídales para hablar y que oren por usted.
0: El aborto es un pecado serio.
1: Pero Dios nos dice en la Biblia, donde el pecado abunda, la gracia abunda mucho más. Dios perdonará y luego dará la fortaleza para vivir una vida sin la parálisis emocional que produce la culpa imperdonable.

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0: sobre la vida, traído a usted por Cristo para el Mundo y esta emisora. Soy su anfitriona y mi nombre es Bella Sarón Herrera. Estos programas tienen un formato de preguntas y respuestas que consisten en preguntas típicas que oyentes como usted pueden tener sobre diferentes temas que son importantes, incluyendo preguntas sobre la vida como la soledad, el amor, la depresión, la autoestima y la muerte. También abordan cuestiones sobre Dios, Jesús, el cielo y la oración. Ninguna pregunta está fuera de los límites. Mi invitado de hoy es Gustavo Salcedo.
1: Hola, Bella Sarón, un saludo y abrazos para ti y para todos nuestros oyentes.
0: Bienvenido, Gustavo. Gracias. Nuestro programa de hoy se titula Los lenguajes del amor, claves para un matrimonio maravilloso, parte B. Es una continuación del programa Los lenguajes del amor, parte A. Ambos programas tratan de ideas de la palabra de Dios y de la vida relacionadas con el amor a su pareja matrimonial. Son programas que realmente pueden hacer que su matrimonio sea maravilloso y fortalecer el vínculo amoroso entre marido y mujer que Dios quiere. Comencemos pidiendo a Dios que nos ayude. Querido Padre Celestial, gracias por la institución del matrimonio. Por favor, ayúdanos a aprender los diferentes lenguajes del amor y a utilizarlos para fortalecer nuestro matrimonio. En el nombre de Jesús, amén. Yo haré las preguntas y Gustavo dará las respuestas. Comencemos. La primera pregunta es mía, Gustavo. ¿Podría empezar compartiendo con nosotros un resumen del programa anterior de esta serie, la parte A de los lenguajes del amor?
1: Sí, claro, con mucho gusto. Un lenguaje de amor se refiere a la forma en que una persona recibe y da amor, y también a la forma en que expresamos amor para otras personas. Aunque el amor puede expresarse de cientos de formas, todas ellas pueden agruparse bajo cinco categorías, o que podríamos llamar cinco lenguajes del amor. Y estos lenguajes son palabras de afirmación, tiempo de calidad, dar y recibir regalos, actos de servicio y contacto físico.
0: Excelente, ya tenemos entonces un resumen de lo que fue nuestro programa parte A.
1: Así es.
0: Ahora llegamos al último lenguaje del amor. ¿Qué incluye el contacto físico?
1: Sí, el contacto físico es de hecho un fuerte comunicador de amor, ¿no? Y puede incluir desde la palmada en la espalda, un abrazo cálido, tomarse la mano, darse un beso, tocarse la espalda y obviamente las relaciones sexuales. Por supuesto, el maltrato físico nunca debe tolerarse. Además, una mujer o un marido pueden resentirse o no sentirse cómodos con cierto tipo de contacto. Y esto puede deberse a ciertas formas inapropiadas de contacto en la infancia o algún acontecimiento traumático que implique contacto físico. Algunos cónyuges crecieron en familias que eran familias, por ejemplo, de abrazos, en las que los abrazos forman parte muy importante y habitual de expresarse amor. Otros cónyuges crecieron en familias, por ejemplo, más reservadas con respecto a la expresión del amor a través del contacto físico. Lo que pienso entonces es que estas experiencias infantiles pueden afectar la sensibilidad y la expectativa de nosotros en la vida adulta. Entonces, cada cónyuge debe ser sensible y responder a su cónyuge de manera apropiada.
0: Excelente. Nuestra siguiente pregunta dice, ¿es importante el sexo en el matrimonio?
1: Sí, por supuesto. Yo creo que es vital la vida sexual en el matrimonio. Por un lado, la intimidad sexual, incluidas, por supuesto, las relaciones sexuales, es un regalo de Dios. No es algo sucio, no es algo degradante, es, podríamos decirlo así, es sagrado y es santo. Es una de las mayores expresiones que el marido y la mujer pueden compartir entre sí. También es la forma en que Dios ha diseñado para tener hijos. Y independientemente del lenguaje del amor que prefiera el cónyuge, tanto el esposo como la esposa, debemos esforzarnos por demostrar amor a través de nuestra intimidad sexual.
0: Este oyente dice lo siguiente: lo que usted ha compartido es ciertamente diferente de lo que se muestra en las películas. Gracias por aclarar tan importantes conceptos. He aquí la siguiente pregunta: ¿qué se entiende por lenguaje primario del amor?
1: Los lenguajes del amor son importantes y forman parte de cada persona. Es decir, damos y recibimos amor de cinco maneras o a través de, como ya mencioné, cinco lenguajes. Pero una persona suele tener un lenguaje de amor particular que prefiere por encima de los demás. Puede ser cualquiera de los cinco.
0: Gustavo, tenemos una pregunta relacionada. Este oyente envía esta pregunta. Dice, ¿cómo puedo descubrir el principal lenguaje amoroso de mi cónyuge?
1: Sencillo, pregúntele. Por lo general, la esposa o el esposo conocen su lenguaje de amor primario y estará encantado de compartirlo. Puede que tenga que explicarle el concepto de los 5 lenguajes del amor para que entienda más o menos de qué estamos hablando. Aquí algunas preguntas que seguramente podrían ayudarles a descubrir o a comprender el lenguaje del amor de su cónyuge. ¿Cómo expresa su amor mejor por ti? Es decir, el cónyuge suele utilizar su propio lenguaje primario para mostrar amor hacia su cónyuge. ¿Qué es lo que te pide a menudo? Si siempre está pidiendo ayuda, por ejemplo, es posible que su lenguaje primario sean los actos de servicio. ¿De qué se queja en su relación? Si se queja de las críticas, por ejemplo, puede que su lenguaje primario de amor sean las palabras de afirmación y obviamente requiere de las palabras. Otra forma de descubrir el lenguaje principal del amor de su cónyuge es concentrarnos durante varios días o semanas en expresarle amor a través de cada uno de esos lenguajes. A continuación, cambie a otro lenguaje del amor y exprésele su amor a través de él. Por ejemplo, si estás utilizando el lenguaje para hacerle regalos y ella no demuestra ningún tipo de interés en los regalos o los deja a un lado, entonces puede estar bastante seguro de que este no es su lenguaje primario, así que pasa a utilizar otro de los lenguajes.
0: Este oyente envía su gran duda y es muy interesante esta pregunta. Dice, mis padres me presionaron para casarme. No quiero a mi marido. ¿Qué debo hacer? Wow.
1: Sí, una situación difícil. De hecho, gracias por compartirlo. Estoy seguro que es una situación difícil y debo decir de antemano, no hay respuestas fáciles ni inmediatas. Antes de este programa, me di cuenta de que una pregunta como la suya podría plantearse, así que he pensado en ello durante algún tiempo. Y aquí mi reflexión y mis recomendaciones para usted. Si pudiéramos sentarnos a hablar juntos, le haría algunas preguntas. Por ejemplo, ¿qué edad tenía cuando se casó? ¿Cuánto tiempo llevan de casado? ¿Cómo era su matrimonio al principio? ¿Te quiere tu marido? ¿Te quería cuando se casaron? ¿Le amabas al principio cuando se casaron? La palabra de Dios nos dice muchas veces que la mujer debe amar a su marido. Por supuesto, también nos dice a nosotros los esposos que debemos amar a las esposas. El apóstol Pablo dice que las mujeres mayores deben enseñar a las más jóvenes a amar a sus maridos. También dice en Efesios capítulo 5, esposas, sométanse a sus propios esposos como al Señor. El apóstol Pedro también dice a las esposas que deben ser sumisas a sus maridos. La palabra de Dios no hace excepciones en cuanto a la forma en que el esposo y la esposa llegaron a casarse. No le dice a la esposa que ame a su esposo a menos que el matrimonio haya sido arreglado por los padres, por ejemplo. No le dice a la esposa que ame a su esposo a menos que el matrimonio haya sido contra su voluntad. Simplemente le dice a la mujer que ame a su marido. Permítame sugerirle que haga un esfuerzo sincero por amar a su marido. Ore por él, pídale a Dios que le ayude a amarle. Exprésele su amor a través de los 5 lenguajes. Y a medida que conozca su principal lenguaje de amor, sea especialmente diligente en utilizar ese lenguaje para expresar su amor. Creo que con el tiempo verás un cambio. Creo que su marido puede cambiar y convertirse en una persona a la que usted pueda amar en verdad. Y creo que usted puede aprender verdaderamente a amar a su marido.
0: Muchísimas gracias, Gustavo. Y continúan las preguntas difíciles. La siguiente pregunta es parecida y dice, mi mujer no me quiere, ¿qué debo hacer?
1: Wow, yo creo que una pregunta como esta plantea otras cuestiones que podían ayudarnos como a esclarecer la propia pregunta. Primero, ¿cuánto tiempo llevan de casados? ¿Le quería a su esposa cuando se casaron? ¿Tienen hijos? ¿Cuándo considera usted que dejó de quererle? ¿La quiere usted a ella? ¿Le expresa con frecuencia su amor? ¿Cómo le expresa su amor? ¿Cuál es la respuesta de ella cuando usted le expresa afecto? La palabra de Dios nos dice que el marido debe amar a la mujer. El apóstol Pablo escribió en Efesios capítulo 5 lo siguiente. Esposos, amen a sus esposas así como Cristo amó a la iglesia y se entregó por ella. Asimismo, el esposo debe amar a su esposa como a su propio cuerpo. El que ama a su esposa se ama a sí mismo. Pablo escribió en Colosenses capítulo 3 también lo siguiente. Esposos, amen a sus esposas y no sean duros con ellas. Entonces, la Biblia no hace excepciones en su mandamiento de que el marido ame a su mujer. El mandamiento de amar a su esposa es literalmente incondicional. Tu amor por tu esposa no debe depender de su amor por ti. Aquí algunas recomendaciones. Ore diariamente por ella, ore para que Dios cambie su corazón y reavive su amor por usted. Haz un gran esfuerzo por demostrarle tu amor a través de los 5 lenguajes. Cuando descubras cuál es su lenguaje principal del amor, concéntrate particularmente en esta forma de expresarle amor. Y estoy seguro que Dios la cambiará y los unirá a ambos en un amor comprometido el uno por el otro.
0: Gustavo, esta es una pregunta muy importante. Dice, quiero que Dios me ayude a poner en práctica estos lenguajes del amor, pero en realidad no conozco a Dios. ¿Cómo puede ayudarme si no le conozco?
1: Estoy encantado de ayudarte. De hecho, voy a resumir todo lo que puedo decir en 5 afirmaciones de cómo puedes conocer a Dios. Primero, es importante que entiendas que Dios te ama, te conoce por tu nombre y te ama inmensamente. También es importante que entiendas que has pecado. La palabra de Dios dice, pues todos han pecado y están privados de la gloria de Dios. También debes saber que Dios ha preparado un camino para que tus pecados sean perdonados y este camino es a través de Jesucristo. Jesús murió en la cruz por tus pecados, murió y fue sepultado, pero al tercer día resucitó de entre los muertos y hoy está vivo. Debes apartarte de tu pecado y confiar solo en Jesús como tu Salvador personal.
0: Esta pregunta dice, ¿cómo me convierto de mis pecados y cómo confío en Jesús como mi Salvador?
1: La palabra dice lo siguiente, todo el que invoque el nombre del Señor será salvo. Cuando usted le pide a Jesús que entre en su vida, Él perdona sus pecados y le da vida eterna. Usted no trabaja por su perdón y salvación, son un regalo gratuito de Dios a través de Jesucristo. Puedes aceptar la salvación de Dios ahora mismo, donde quiera que estés. Voy a realizar una oración a Dios. Escucha atentamente esta oración. Cuando haya terminado, la haré de nuevo una frase a la vez y haré una pausa entre cada frase para que hagas esta oración conmigo. Querido Dios, me arrepiento de mis pecados. Pongo mi fe y confianza solo en Jesús para que sea mi Salvador y me perdone. A partir de hoy, seguiré a Jesús. Gracias, Señor Jesús, por amarme y por venir a mi vida. Amén. Ahora acompáñame a realizar esta oración. Después que yo diga una frase, haré una pausa y dejaré que tú hagas la misma oración. Te animo a que la hagas en voz alta y con todo tu corazón. Querido Dios, me arrepiento de mis pecados. Pongo mi fe y confianza solo en Jesús para que sea mi Salvador y me perdone. A partir de hoy seguiré a Jesús. Gracias, Señor Jesús, por amarme y por venir a mi vida. En tu nombre, amén. Gracias por hacer esta oración y bienvenido a la familia de Dios.
0: Gustavo, hemos llegado al final del programa. Permíteme formular algunas preguntas. Dicen, ¿cuáles son tus observaciones finales sobre los lenguajes del amor? ¿Son realmente las claves para un matrimonio maravilloso?
1: Sí, así es. Gracias por esa pregunta. Gracias por escuchar y gracias por confiar en Jesús como Salvador. Les animo a orar cada día y pídanle que les ayude a vivir para Él. Oro para que este programa les haya sido útil y les animo a que estudien los 5 lenguajes del amor y piensen en las maneras de expresar cada lenguaje de amor a su cónyuge y ponerlas en práctica. No olvide su lenguaje de amor principal y con la ayuda de Dios estos lenguajes del amor son realmente una clave para el matrimonio maravilloso.
0: Hemos llegado al final de nuestro programa. Agradezco a Gustavo por estar con nosotros, por sus comentarios tan valiosos. Los invito a escuchar más programas de preguntas sobre la vida ofrecidos por Cristo para el mundo y esta emisora.
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4: El libro de las edades, o yo diría, el libro de las generaciones. Hace un tiempo me regalaron un celular, ya está caduco, y me regalan uno nuevo. Otra vez tengo que tener paciencia, armarme de paciencia, de tiempo, para leer el manual y comenzar a usarlo correctamente. Claro que lo que entiendo es poco, y lo que poco que pongo, lo entiendo, lo pongo en práctica. Y no me resulta nada fácil entender todas las explicaciones y las aplicaciones. Pero, bueno, lo voy a usar y lo estoy usando ya. Creo que ni con la mitad de las funciones que trae. Además, consulto todo el tiempo con mis nietos. Ellos conocen todo o casi todo de esta tecnología para la comunicación. Es que ellos se atreven a tocar, a experimentar todas las aplicaciones y así avanzan en el conocimiento y el uso de estos aparatos también. Además, me van enseñando a medida que pregunto. Qué bueno es contar con personitas amadas para que me guíen y me enseñen cada vez que lo necesito al usar este pequeño artefacto tan útil en estos tiempos. También hace muchos años consulto otro manual usando tiempo, paciencia y aún consultando personas que me ayudan a entender su contenido. Ese manual es la Biblia, sí, el manual de aquel que nos ha creado, nos ha diseñado, y también leerlo para conocerlo a él, al Creador, de cómo nos ama, cómo nos cuida, cómo nos enseña, nos corrige, y de cómo nos guía personalmente, y no solamente en forma personal, sino también a nivel familia, y cómo vivir en sociedad. Sí, el libro de todas las generaciones. Este mes de septiembre se ha llamado el mes de la Biblia, porque es aniversario de Sociedades Bíblicas, y desde nuestro lugar les decimos la importancia de leerla, aplicar sus consejos, normas y mandamientos a nuestras vidas para tener una vida plena, con propósito, y yo diría feliz. Jesús dijo, yo he venido para que tengan vida y vida en abundancia. También dijo Jesús, y lo leemos en Mateo 11:28, vengan a mí todos los que están trabajados y cansados, que yo os haré descansar. Querido oyente, es bueno que puedas creer en el Hijo de Dios, como dice la primera carta de San Juan. El que tiene al Hijo, tiene la vida. 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Y también te invitamos a nuestra reunión del domingo a las 9 de la mañana en la avenida José Beloni 6184 Casio Osvaldo Rodríguez. Siempre los domingos a las 9 de la mañana. Pero este domingo no lo vamos a tener allí, sino lo vamos a tener en nuestra chacra que queda en Beloni y La Cabra. También estás invitado desde la 14 a las 18 horas. Estaremos con un tiempo de familia remontando cometas. Serás muy bienvenido. Acordate, Beloni y La Cabra, que son 20... cuadras más o menos después de la rotonda de Instrucciones y Beloni. 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
3: 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En este siglo XXI, en esta era posmoderna, globalizada, como la hemos caracterizado en más de una oportunidad de nuestra conversación con Salvador de Lutri, hay también una gran variedad, una pluricantidad, podríamos decir, multiplicado exponencialmente de diferentes formas de entender lo que es la fe. Uno dice el nombre Jesucristo, y a la mente pueden venir cientos de expresiones diferentes de lo que es la persona de Cristo. Incluso algunas, un tanto a uno le vienen macabras de cómo se utiliza a Jesucristo en el día de hoy. Terribles. En otros, algo bien caricaturesco. En otros, algo muy formal. En algo muy irrisorio. Bueno, dependiendo del contexto donde se encuentre. Pero, de alguna manera, ¿cómo vivían los primeros cristianos, tal vez, ese encuentro con la persona de Jesucristo? ¿Cómo lo presentaban? ¿Cómo lo experimentaban? ¿Cómo lo mostraban al mundo? ¿Lo mostrarían igual como lo mostramos nosotros hoy en el siglo XXI? ¿La gente del siglo XXI con todas las cosas que estamos teniendo? Esas son algunas preguntas, Salvador, que también muchas preguntas se hacen. ¿Quién era verdaderamente Jesucristo? ¿El de cuál religión? Porque todos, en muchos sentidos, en la sociedad occidental, proclaman ser los verdaderos representantes de él en muchos aspectos, y pareciera que nadie sabe realmente de dónde viene.
5: Yo creo que acá se unen dos cosas. En primer lugar, ¿quién era Jesucristo? Si queremos saber quién era Jesucristo, tenemos que ir a los únicos documentos que tenemos, que es el Evangelio. En el Evangelio está claro quién es Jesucristo. El asunto es leerlo desprejuiciadamente. Pero aparece otra pregunta. ¿Qué significa ser cristiano? Cuando alguien dice hoy, soy cristiano, ¿qué me quiere decir? Esta es una de las cosas que siempre me han preocupado, porque yo creo que desde que hace 2000 años en Antioquía se escuchó por primera vez la palabra cristiano, resonó en las calles después de Jerusalén, de Roma, en las catacumbas, en los castillos medievales, en los palacios del Renacimiento, en las universidades europeas, hasta en los modernos rascacielos, se escucha soy cristiano. Pero yo creo que no hay un denominador común para ser cristiano, ¿no es cierto? Si ser cristiano lo dice Francisco de Asís, ¿es lo mismo que cuando lo dice, por ejemplo, Werner von Braun, ser cristiano? ¿Es lo mismo Constantino, el emperador, como cristiano, que Isaac Newton, que también era cristiano? ¿Es lo mismo el depravado Torquemada, que se declaraba cristiano, que San Agustín de Hipona, que también decía que era cristiano? No estoy poniendo contraposiciones solamente, estoy esbozando una serie de nombres y de visiones totalmente diferentes. Entonces yo creo que más que preguntarnos qué significa ser cristiano, lo que hay que dilucidar es cómo eran los primeros cristianos, que eran los que estaban más cerca y que fueron en alguna forma los fundacionales, cuando ser cristiano era una sola cosa, no eran muchas formas de ser cristiano. Yo creo que el paso del tiempo le quita las cosas frescura, pero también le añade sedimentos humanos, ¿no? Es decir, va decantando una cantidad de tradiciones sobre lo que era el principio, que va empañando la claridad de la visión. Ya no lo vemos tan claro como al principio. Y en este caso, nosotros contamos con un testimonio invalorable de los primeros cristianos, que es un libro de la Biblia, que se llama Los Hechos de los Apóstoles, que nos cuenta cómo eran los primeros cristianos.
3: De cómo comenzaron a vivir.
5: Claro, cuáles eran sus inquietudes, ¿no? Y yo creo que este libro es un desafío a nuestra imaginación. Cada vez que lo leo digo, bueno, me tengo que despojar de prejuicios. Tengo no que pensar en los apóstoles con una aureola, ¿no? Sino que tengo que pensar en hombres de carne y hueso. Pero también es un desafío a mi vida, no solamente a mi imaginación, sino a mi vida. Porque si voy descubriendo la esencia de la fe cristiana y voy descubriendo lo que es el cristianismo, ese cristianismo me desafía que yo lo practique de la misma forma y no como el sedimento del tiempo o lo ha empañado muchas veces la historia. Yo creo que para saber qué es un cristiano habría que situarse en la Jerusalén del siglo I. La Jerusalén del siglo I estaba bajo el poder del Imperio Romano, y el Imperio Romano era un imperio opresor, era un imperio asfixiante que marcaba sus reglas en todo el Mediterráneo. Los judíos eran absolutamente minoría dentro de ese imperio y constituían la última de las provincias del imperio en Asia, es decir, el extremo del mundo. Así como un extremo del imperio era Gibraltar, el otro extremo era lo que conocemos como Israel, estaba en la otra punta del Mediterráneo. La ciudad de Jerusalén era una ciudad muy pequeña, que tenía apenas 3 kilómetros cuadrados, no era una gran ciudad, 15 cuadras por 20 cuadras era toda la ciudad de Jerusalén, y allí nació el cristianismo. Notablemente, los primeros cristianos, los 120 del día de Pentecostés cristianos, ninguno era de Jerusalén.
6: ¿Ninguno de ellos?
5: No, eran todos galileos.
6: Qué interesante.
5: ¿No? Eran todos de la provincia del interior. Eso lo dice el Evangelio, lo dicen los varones que se acercaron, lo decía la gente, no son todos galileos estos que hablan, ¿no? Lo que quiere decir que dentro de ese mundo había una provincia, y en esa provincia donde había estado Jesús desarrollando su ministerio y pasando la mayor parte de su vida, esos paisanos de Jesús fueron los primeros cristianos. No se puede pensar allí en teólogos, no se puede pensar en hombres criados en el establishment de Jerusalén, no eran hombres imbuidos de los principios religiosos, teológicos del judaísmo, eran practicantes de la fe judía a la distancia.
6: Claro.
5: Lo que quiere decir que no estaban infectados de teología, ¿no? No tenía esa infección todavía, ¿no? Ellos habían practicado el judaísmo desde una provincia que, como era distante de Jerusalén, donde estaba centralizado el culto, no podían cumplir con todos los ritos, por lo tanto, por los religiosos eran tildados de pecadores, hombres de la tierra.
6: Irían una vez al año, tal vez.
5: Nada más que eso. Lo que quiere decir que esta gente constituyó el núcleo de los primeros cristianos. Bastaría con mirar un poco los líderes. Pedro era un pescador en Galilea, quiere decir que su oficio original, lo que recibió de sus padres, era el comercio de la pesca. Hacía 3 años antes que surgiera la iglesia en Jerusalén, él era un pescador todavía.
6: Y por lo menos 4 de ellos eran pescadores.
5: 4 eran pescadores. Estoy hablando de los más importantes, Pedro y Juan.
6: Claro.
5: Mateo era un recaudador de impuestos, que había cobrado impuestos a favor de los romanos. Había algún revoltoso entre los discípulos de Jesús, Simón Zelotes, que había pertenecido a los grupos guerrilleros antirromanos,
6: claro.
5: ¿No es cierto? Quiere decir que cuando uno empieza a mirar a estos hombres, uno se da cuenta que ninguno de ellos tiene una formación sólida religiosa ni teológica. Y entonces, ¿cómo es que nace la fe cristiana? La fe cristiana nace de una experiencia personal. No nace de la complejidad de un sistema teológico, sino nace de una relación con una persona, con Jesús. Y yo creo que muchas veces nos hemos olvidado esto que está en el fondo de la fe cristiana. Creemos que la fe cristiana es un complejo sistema teológico al que uno le tiene que decir sí, amén, ¿no es cierto?
6: Dogmas.
5: Y si yo ese dogma lo apruebo, ¿no? Si yo estoy de acuerdo con el dogma, entonces soy cristiano. A ninguno de los apóstoles se le hizo jurar por un dogma.
6: Sí, o firmar,
5: o firmar un dogma o una declaración de fe. Ellos tenían una experiencia con Jesús. Una experiencia personal, de contacto con Él, una experiencia de haber estado con Jesús resucitado, pero también una experiencia de que la presencia de Jesús les había cambiado la vida. Y ese cambio de vida era tan notable, tan evidente, que aún los jerarcas religiosos que los perseguían y que de alguna forma querían ahogar a este nuevo movimiento para ellos, ¿no?, dentro del judaísmo, tenían que reconocer que estos hombres, que eran indoctos, como decían ellos, y sin letras, tenían una sabiduría que de algún lado había salido. Era la sabiduría de aquellos que habían estado en contacto con Jesús, que habían sido formados con Jesús. Lo que quiere decir que esos primeros cristianos tenían características que muchas veces están ausentes en el cristianismo de hoy. Y cuando hablo de cristianismo, hablo del amplio espectro del cristianismo. No estoy hablando del reducido espectro del cristianismo, sino del amplio espectro que hay en el cristianismo. ¿Ser cristiano qué es? Es nacer dentro de una sociedad cristiana, es nacer dentro de un hogar cristiano, es recibir algún rito o algún sacramento cristiano, o ser cristiano es vivir como un cristiano. Y yo creo que acá es donde nos dividimos, ¿no es cierto? Acá es donde nos dividimos de aquellos primeros cristianos, que si bien tenían sus ritos y sus ceremonias, ellos lo que valoraban era la experiencia personal y la transformación de la persona, el compromiso ético y moral de la persona con las enseñanzas de Jesucristo y la relación con Jesucristo. Estos primeros cristianos tenían características muy especiales como comunidad, formaron una comunidad. y formaron una hermosa comunidad en el centro de Jerusalén, una comunidad que de ninguna manera fue una comunidad marginal. Esto es muy importante notarlo. ¿Dónde se instalaron los cristianos cuando comenzó el movimiento cristiano? Se instalaron en el templo, en el centro de Jerusalén. Es decir, que estos provincianos, por así decirlo, que venían de afuera, no se fueron nuevamente a su provincia a hacer lo suyo, sino que dijeron, ¿dónde está la gente? Nosotros formamos parte de esta sociedad, somos parte de esta sociedad, podemos hacer un aporte a esta sociedad, no nos vamos a automarginar, vamos a estar metidos dentro de esta sociedad y vamos a vivir en una forma diferente. Y esta es la gran característica de los primeros cristianos, que estaban metidos en el centro mismo de la sociedad. Todos los días se codeaban con los sacerdotes, con los escribas, con los sectarios, con los religiosos, porque se reunían en el templo.
6: Sí,
5: así
6: sí.
5: Que ahí iba todo el pueblo. Todos los días entraban en contacto con los extranjeros, los judíos que vivían en el exterior, que visitaban el templo de Jerusalén. Estaban en el centro cosmopolita. Pero de ninguna manera ellos participaban de la corrupción.
6: Ahí la diferencia.
5: Ahí estaba la gran diferencia. Ellos habían aprendido a estar separados del mal. La palabra santo significa separado, ¿no es cierto? Uh-huh. Ellos eran santos, pero en el cabal sentido de la palabra, estaban separados del mal. Y eran santos no fuera del mundo, sino en el centro mismo del mundo. Y yo creo que esta es la gran característica del cristiano, es decir, ser un santo, un hombre separado del mal, no usemos la palabra místicamente, porque ahí es cuando le metemos el sedimento de la historia. La palabra originalmente significa separado,
6: claro.
5: Y separado del mal.
6: Uh-huh.
5: En este caso ellos estaban separados del mal porque tenían una relación con Jesucristo, porque tenían una experiencia vital con Jesucristo, porque habían renunciado al mal. Y vivían en medio de los corruptos, en medio de los incrédulos, en medio de los inmorales. Podían vivir allí y mantener su estilo de vida. Y esto era lo que muchas veces molestaba y lo que desató las primeras persecuciones. Que estos hombres, viviendo diferente y sin un mensaje violento ni agresivo, proclamaban una renovación del corazón de los hombres y una renovación de la sociedad, que Dios la podía hacer partiendo del corazón de la persona, pero que las cosas no estaban bien como estaban. Y lógicamente decir esto en el centro de la corrupción y en el centro del mal les iba a costar la respuesta de la gente. Pero la respuesta no de toda la gente, sino la respuesta de los jerarcas. El pueblo los miraba con admiración. Ajá. Realmente los miraban pensando qué buena gente que es esta gente que está aquí, ¿no?
6: Miren cómo se aman, era una
5: sensación. Había una interrelación muy importante. Yo creo que había algunas cosas que habría que rescatar como cosas básicas de la comunidad cristiana, ¿no? Como elementos fundacionales que en alguna forma tendríamos que recuperar en este momento.
6: Y que de alguna manera nos podrían ayudar a recobrar las raíces de lo que verdaderamente es ser cristiano para que lo podamos entender cabalmente. Enseguida venimos charlando con Salvador de Lutri acerca de estas cosas.

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0: ¿Qué es ser cristiano? ¿Qué significa para el siglo XXI una persona que dice ser cristiano? Estamos buscando las raíces mismas de la fe cristiana para ver cómo lo vivían intensamente estos hombres de comienzos de esta era y cómo nos han dejado un legado que tendremos que buscar y recobrar. Estamos tratando de ir a sus características más básicas, Salvador, para saber qué es tal vez lo que hemos perdido y lo que nos falta recobrar hoy día.
1: Mira, yo creo que la primera característica de los cristianos era que tenían... ¿Qué era lo que veían los otros? Vamos a mirarlos desde afuera. ¿Qué veo yo en esta gente? No tanto las prácticas. Miremos cómo lo ve alguien de afuera. En primer lugar, la gente veía convicción de fe. Más que una fe, una convicción de fe que persuadía. Es decir, yo los miraba creer. Y los miraba hablar, los oía hablar... y me persuadían de que ellos tenían una experiencia especial y una verdad para decir.
0: Era atractivo.
1: Era manera. Atractivo. Les oían hablar, dice ya al principio, las maravillas de Dios. Y iban por todos lados dando la buena noticia. Lo que quiere decir que era gente que conocía su fe y que proclamaba su fe. Pero sobre todas las cosas que vivía su fe. Esto creo que es la primera característica. La segunda cosa que se veía era que a través de esta fe se vivía una nueva forma de relación entre las personas. Ellos se relacionaban estando juntos, pero además compartiendo todas las cosas. En una sociedad sometida y en una ciudad empobrecida, estos hombres estaban juntos, tenían en común todas las cosas, vendían sus propiedades y sus bienes y los repartían entre los más pobres. Esto no lo hacían como un hecho demagógico. Cuando se veía alguna necesidad, vendían y le llevaban el dinero a los apóstoles para que los apóstoles atendieran las necesidades. De modo que entre ellos no había nadie que sufriera hambre, no había ningún necesitado. La comunidad cristiana tenía una nueva forma de relación que no existía en ese momento en el Imperio Romano. Quiero decir que el que los estaba mirando desde afuera decía, esta gente tiene una fe que persuade. Pero además tiene una nueva relación, que ellos la empezaron a llamar con una palabra griega, que nosotros traducimos como comunión, koinonía, ¿no? Es una palabra con la que se hablaba de una relación mucho más íntima, mucho más personal, donde realmente el prójimo era importante, y donde yo estaba dispuesto a entregarme por el prójimo. En tercer lugar, lo que se veían es que había vidas que eran intachables, que nadie podía decir, acá esta persona tiene un problema, ¿no? Sino que estaban unánimes, juntos, y la gente lo veía y tenían el favor, dice la Biblia, de todo el pueblo. Vidas intachables, negocios intachables, relaciones intachables. Eran vidas ejemplares. Esta es la tercera característica. Y la cuarta, creo que esta es muy importante, tenían una actitud frente a la vida, una actitud agradecida frente a la vida. ¿Qué quiero decir con esto de una actitud agradecida? Dice que comían juntos con alegría y sencillez de corazón, alabando a Dios. Es decir, que lo poco que tenían y que tenían que repartir, sin embargo lo vivían con una actitud de gozo, de alegría, dando gracias. Claro. Y esta es una actitud de agradecimiento frente a la vida. Por lo tanto, el que miraba decía, esta gente es gente de fe y una fe que convence. Tienen vidas intachables, ¿no es cierto? Tienen una relación entre ellos diferente y tienen una actitud frente a la vida diferente. Se había introducido en la sociedad otra forma de ver y otra forma de pensar. Eran los cristianos que venían con una fe diferente, que no era simplemente una cantidad de ritos distintos, ni una forma de diferenciarse de los demás, sino era vivenciar realmente la fe y sentir la satisfacción que Jesucristo daba. En medio de una sociedad donde se escuchaban quejas, lamentos, temores, en una sociedad donde el sufrimiento estaba presente, los cristianos nunca practicaban su fe como una alienación de la realidad. Es decir, no era que ellos creían y por lo tanto se evadían de la realidad. Ellos sufrían la realidad, condenaban la realidad, tenían un mensaje fuertemente profético. Uno ve en los discursos que ellos analizaban la realidad. Ya en los primeros capítulos del libro de los Hechos aparece la primera filosofía de la historia que presentan los cristianos a través de Esteban. Analizan la historia y dicen qué es lo que piensan, marcan los males de la sociedad, señalan los crímenes de la sociedad, no se callan lo que deben decir. No es gente que no vive la realidad y que está viviendo en las nubes, sino está viviendo con los pies sobre la tierra, pero en medio de eso ellos pueden vivir el gozo, la paz y la tranquilidad de la presencia de Cristo con ellos. Y creo que esto es una de las características que yo a veces cuando explico esto a públicos un poco más sencillos que los que tenemos a través de la radio, yo les digo, miren, era gente que hablaba un nuevo lenguaje, que es el lenguaje del cielo. Porque el lenguaje de la tierra es el lenguaje del infierno. En el infierno es donde se escuchan las quejas y los lamentos, ¿no? Uh-huh. Ellos hablaban el lenguaje del agradecimiento. Y creo que ese es un lenguaje celestial. Por lo tanto, estas cuatro características, la fe que persuadía, la nueva forma de relación, la conducta intachable en la vida y la actitud agradecida, eran estas características que impactaba a la gente. Acá hay una nueva humanidad.
0: Qué tremendo.
1: Y cuando a veces miro el cristianismo de hoy, todo, y vuelvo a leer el Evangelio, añoro estos primeros tiempos. Creo que muchas veces hemos hecho sedimentar tantas cosas en la fe. La hemos cargado de tantos ritos, de tantas tradiciones, de tantas ceremonias, que hemos creído que la fe cristiana es eso. Y la fe cristiana es otra cosa. La fe cristiana no consiste en comida o bebida, como dice el apóstol Pablo. No consiste en los ritos exteriores. Consiste en vivir en la fe y en la alegría de la presencia de Dios con nosotros, en el gozo de la salvación que Jesucristo trajo y en la esperanza de la resurrección. Yo creo que en medio de un mundo que no tenía esperanza, los cristianos pusieron nuevamente en vigencia la palabra esperanza. En un mundo que tenía corrupción, pusieron en vigencia la palabra integridad. Y en un mundo que tenía tristeza, pusieron en vigencia la palabra alegría. Y tal vez eso sería lo que tendríamos que hacer hoy, ¿no? Buscar que en un mundo lleno de corrupción podamos vivir los cristianos la integridad, podamos poner en un mundo de tristeza la nota de alegría, y podamos vivir vidas que realmente sean intachables. Creo que estas son las cosas que tenemos que buscar y que tendrían que ser las características de los cristianos, no solamente del principio, sino también de los de hoy.

0: Escuchábamos Laudamus Te, te alabamos, te bendecimos, te adoramos, te glorificamos, del Gloria de Antonio Vivaldi. Las voces son de las sopranos Arwen Myers y Danielle Sampson, bajo la dirección de Mónica Haggett, en un concierto realizado íntegramente por mujeres como homenaje a las alumnas del Hospital de la Pietà de Venecia, un orfanato donde niñas sin familias encontraron comunidad, voz y fe en esta composición que les regaló Antonio Vivaldi. Igual que aquellos primeros cristianos que Salvador describió hoy, gente ordinaria, común y corriente, transformada desde adentro, que vivía de una manera que el mundo no podía ignorar. ¿Quiere opinar de lo que ha escuchado hoy en Tierra Firme? Hágalo saber por este número de teléfono móvil, signo de más 598-91-610-610. 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Dejamos todo esto en sus manos y esperamos encontrarle la próxima ocasión cuando anunciemos una vez más
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0: Volvemos a la jungla semántica. Estamos con el profesor Héctor Leites. Bienvenido, Héctor, ¿cómo andás?
1: Muy contento, Esteban. La verdad que cuando empezamos a hablar de jungla semántica, bueno, te saludo a ti, saludo a la audiencia, saludamos a todos, porque qué lindo es poder, bueno, no navegar en realidad porque no es un barco, ¿verdad? Pero sí caminar en esta selva con un buen machete. Y qué mejor que machete, espada, que la palabra de Dios, ¿verdad? Y
0: amén,
1: poder
0: sí.
1: Sacar y mirar y observar todas estas cosas.
0: Hoy, y queremos invitar, ya aprovechando que estamos en este inicio, a los oyentes que nos escuchan, que cuando vea al final, o en el intermedio, al final, los datos de contacto, se comunique con nosotros y nos deje saber si este programa está siendo de bendición y cómo le está ayudando para su crecimiento espiritual. Es muy importante para nosotros también saber acerca de esto. Nos vamos a la carta del apóstol Pablo hoy, a los Gálatas nuevamente, el capítulo 5.
1: Exactamente, y eso de llamar está bien, Esteban, porque necesitamos estímulo también nosotros.
0: Sí, por supuesto.
1: Y que nos digan qué lindos que son, qué bien, todo eso, que nos den para adelante.
0: Sí, sí.
1: Bueno, muy bien, estábamos en Gálatas capítulo 5, versículo 22, y estamos mirando estas grandes características o estos frutos del Espíritu, que son 9. Habíamos hablado del amor, habíamos hablado del gozo, y hoy, Esteban, tenemos que hablar de la paz. Uy, qué tema este, qué lindo tema, este tema de la paz, cuando dice amor, gozo, paz. La palabra paz es la palabra, muy linda, es la palabra Eirene.
0: Eirene.
1: Eirene. Y acá estamos...
0: Hay hasta personas que tienen este nombre.
1: Sí. Exactamente, sí. Eirene es una paz, porque hay que diferenciar. Y Jesús mismo lo dijo, dice, una cosa es la paz de este mundo, que no es una paz, es una tranquilidad momentánea, hasta que quieran ellos,
0: claro,
1: ¿verdad?
0: Claro.
1: Pero la paz que da Dios es una paz que sobrepasa todo entendimiento. Por eso dice, mi paz os dejo, mi paz os doy, no como la que entrega el mundo. La palabra Eirene lo que indica es que yo puedo tener ese sosiego, esa paz, esa tranquilidad, ese gozo, porque está relacionado en el gozo, aún en medio de una crisis. Y esto es otra cosa que no se puede explicar, no, nada se puede explicar si no es solo Cristo en nosotros y el Espíritu Santo en nosotros. Y algo muy importante, ¿no, Esteban? Porque esto, el Espíritu Santo no tiene que tener paz, el Espíritu Santo no tiene que tener benignidad y tampoco tiene paciencia. El Espíritu Santo, pues, Dios. El Espíritu Santo no tiene fe.
0: Claro.
1: Tendríamos que convertirlo. Entonces, esto tiene que estar en nosotros, pero es por la dependencia del Espíritu Santo que yo puedo tener estos frutos que son realmente muy buenos.
0: En este caso la palabra es Eirene.
1: Eirene. Y Eirene, Pablo cuando escribe a Tesalónica, él dice, Pablo, Silvano y Timoteo a la iglesia de los tesalonicenses en Dios, Padre, y en el Señor Jesucristo, gracia y paz. ¿Por qué explico esto? Porque él dice, gracia y paz sean a vosotros, de Dios, nuestro Padre, y del Señor Jesucristo. ¿Por qué utiliza la preposición del, indicando la procedencia? Porque acá no es relación, es procedencia. Porque la única manera de poder tener esa gracia y ese paz, y esa paz, es solo en Cristo Jesús.
0: En Cristo Jesús.
1: Pablo siempre saluda gracia y paz a vosotros. Parecería un saludo armado, no lo es.
0: Ajá.
1: Cuando él dice la palabra gracia, la palabra haris, haris e Irene, cuando él dice gracia y paz, él dice, la gracia salvadora que me alcanzó, solo él ha producido la paz. Claro, en español no se ve como un saludo, gracia y paz a vosotros. Pero es muy profundo lo que él dice, porque la gracia salvadora que me alcanzó ha producido esta paz. Solamente la gracia salvadora puede producir esta paz. Lo demás, las cosas de la vida, los países, los gobiernos, te pueden dar una tranquilidad momentánea. El dinero te puede dar una tranquilidad momentánea, la salud, un hogar. Todo es tranquilidad momentánea, pero la Eirene solo lo entrega el Señor.
0: Quería hacer una pregunta, ya mirando a la tradición más hebraica del asunto, porque muchas veces incluso en la cultura evangélica del siglo XXI se utiliza mucho y se habla del shalom. ¿Qué diferencia habría entre ese término más hebreo y este Eirene?
1: Bueno, están relacionados. El único tema es que el shalom es un saludo hebreo, lo utilizaban.
0: Claro.
1: Demoraban más de, para el saludo shalom, demoraban más de 30 minutos.
0: ¿Ah, sí?
1: Claro, porque ellos se balanceaban. Entonces decían, primero se encontraban y se inclinaban. Uno para un lado, shalom, Shalom. Después tenían que preguntar por la familia. Era si vos le decías Shalom, estaba obligatoriamente a preguntar por tu familia, cómo está tu esposa, tu hijo. Y entonces del otro lado también, como te dijo Shalom, él pregunta a Héctor, cómo está tu esposa, tu hijo, tus hijos, cómo está el bienestar. Y después otra vez Shalom, y se volvían a preguntar. Por eso Jesús prohibió. ¿Te acordás cuando mandó a los 70 que dijo, no saluden a nadie, no hagan? Dice, qué falta de cortesía. Ajá. No, porque el mensaje era urgente. Si se ponen a decir Shalom, vos te demorás media hora.
0: Sí.
1: Media hora por persona. Donde encuentres a 40 por el camino, y son las 12 de la noche y sigue diciendo Shalom.
0: Porque todo el protocolo, digamos, que había cumplir. En la cultura...
1: Se tenía que cumplir. Se tenía que cumplir a rajatabla. Ahora, hay que tener cuidado...
0: O sea, ellos entonces eran muy cuidadosos al utilizar esa expresión hebraica, porque exacto, generaba toda una serie de compromisos social, digamos.
1: Exactamente. ¿Recordás cuando dijo, no saludéis a nadie?
0: Sí,
1: en el camino?
0: Sí, sí, sí.
1: Y uno dice, pero qué falta de cortesía, falta de ética, roce social. ¿Por qué no vas a saludar? Porque si saludaban, donde encontraban 20, 25 por el camino, y el evangelio no llegaba nunca.
0: Claro.
1: Llegaba a las 6 de la tarde, que terminaba el día, y dice, bueno, hasta mañana me tengo que ir. Al otro día vivías con el Shalom.
0: Entonces me imagino que para el hebreo de aquella época, tanto Pablo como los otros apóstoles y la gente del común corriente, no usaban cotidianamente...
1: No lo usaban, no. Ellos lo que sí había era un ósculo santo, que era un beso, uh-huh, ¿verdad? Y le deseaba la felicidad de Dios. El Eirene es un buen saludo. Viene a ser paralelo, ¿no? Shalom es la palabra hebrea, Eirene es griega. El único tema que en el griego no tiene ese protocolo de 25, 30 minutos en el saludo.
0: Digamos que en la comunidad de fe se rompió ese protocolo, sí, que venía de la tradición hebraica.
1: Exactamente. Uh-huh. Muchas cosas se rompió, otras no fueron desarrolladas. Fíjate vos, ¿no te llama la atención cuántos poquitos instrumentos de música hay en el Nuevo Testamento?
0: Es verdad, es verdad.
1: Y no es que no se usaban, porque la música era adoración, siempre se usó. Y siempre se seguirá usando los instrumentos, el tamboril, la zampoña, el arpa y todo instrumento de viento, siempre se usó. Pero ¿cuál era el tema? El tema era que en la narración directa o indirecta no se hacía alusión, porque querían ir directamente al grano del asunto. Entonces lo mismo pasa con el Eirene. Entonces ellos saludaban, seguían, no se dedicaban ni a escribir mucho sobre eso, ni tampoco dedicarse mucho al saludo. Ahora, instrumentos musicales siempre hubo, pero no se escribe sobre los instrumentos musicales.
0: Entiendo.
1: Pero cantaban y adoraban al Señor como tenía que ser. Ahora, esta paz que sobrepasa todo entendimiento vuelve a ser, y no nos olvidemos, que Eirene es solo una dependencia del Espíritu Santo. Uh-huh. Por eso este mundo no tiene paz. Este mundo no tiene paz. Este mundo no tiene, no hay esperanza. Justamente Pablo, cuando escribe en el capítulo 5, que trata de mostrar, justamente, él dice...

0: automáticamente tengo la paz de Él. Por eso en Romanos 5, verso 2, es la paz doble. Estoy con paz para con Él, o sea, somos amigos.
1: Sí, sí.
0: Y por ser amigo dice, bueno, muy bien, ahora yo te entrego de este gran regalo que es el de Irene. E Irene solo en Cristo.
1: Por solo eso, en Cristo.
0: Solo en Cristo. No puede, no hay paz. Por eso Jesús lo especificó muy bien esto.
1: ¿Te parece que veamos entonces cómo Jesús lo especifica después de la pausa? Y estamos aquí en la jungla semántica, amiga y amigo oyente, y volvemos con el profesor Leites en un instante.
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1: Continuamos en Jungla Semántica. Estamos mirando la carta del apóstol Pablo a los Gálatas, pero tratando de entender el fruto del Espíritu en el contexto de la analogía de la Biblia. Como usted ve, estamos recorriendo otros pasajes para ver cómo se entiende este concepto de la paz como fruto espiritual en la vida de un cristiano. Lo diferenciábamos de todo el protocolo y tradición de lo que era el uso del shalom en la cultura hebrea. La instalación de la paz de Cristo que sobrepasa todo entendimiento, no como el mundo la da, de otra manera. Entonces, la vivencia de la paz en la vida cristiana es diferente de las tradiciones de las que venían ellos.
0: Exactamente. Justamente el Señor apunta a la esencia. Él deja las tradiciones. Él no vino a abrogar la ley.
1: Claro, claro.
0: ¿Verdad? Pero sí anuló esas tradiciones que había con la misma palabra. Recordamos cuando los judíos acusan a los discípulos de que no se lavaron las manos. Eso era tradición. Higiene, por supuesto, pero era tradición. Y él dice, bueno, puede ser que los discípulos hayan comido con las manos sin lavar, pero ustedes están quebrantando el primer mandamiento con promesa, que es honrar a papá y a mamá.
1: Claro.
0: Porque ellos enseñaban a los jóvenes que si tenían dinero y papá pedía dinero, que ellos dijesen que es corbán. Entonces el papá al escuchar que el hijo le dice, papá, papá, yo tengo algo de plata para colaborar, pero el dinero que tengo es corbán. Corbán era dedicado a Dios. Entonces el padre iba a decir, no, por favor, no me ayudes. Si esa plata es corbán, dedicada a Dios, déjala para Dios. Era mentira. Estaban siendo enseñados por estos fariseos, sin vergüenza, que se preocupaban de las manos sucias,
1: claro,
0: pero no de deshonrar al padre y madre y quebrantar el primer mandamiento con promesa. Cuando nosotros hablamos de tradiciones y todo esto, Jesús apunta a la esencia del Evangelio, dejando los prejuicios de la época y como esto, porque había prejuicios.
1: Las formalidades.
0: Claro, si uno saludaba, era capaz que un antipático, un antisocial. Pero Jesús apuntó a la esencia, ¿no? ¿Qué quiere decir? Él no se amoldó a los pecados, se amoldó a los prejuicios. Él no tuvo problema de comer con la samaritana, no comían con los samaritanos. Bueno, un judío no hablaba a una mujer.
1: Y él mucho, lo hizo, seguro.
0: Y mucho menos siendo samaritana. Él comió con Zaqueo. ¿Sabés qué es interesante? Que Zaqueo era un cobrador de impuestos que él robaba, pero eran despreciados de la sociedad, ¿verdad? Despreciados de la sociedad por causa de que trabajaban para el Imperio Romano siendo judíos. Entonces eran, realmente no los quería nadie. Y Jesús le dijo algo muy interesante en la época. Yo tengo que almorzar contigo, yo quiero comer contigo. Después le salvó. Primero dignificó como persona. Y este Zaqueo, que era un ladrón prolijo, yo siempre digo que es un ladrón prolijo porque él se llevaba el control de lo robado. Porque dijo, lo voy a devolver cuadruplicado.
1: Claro.
0: Él se va a un control.
1: Tenía muy claro lo que había.
0: Sí, tal día robé tanto. Entonces él ahora puede multiplicar por cuatro. Sí. Pero él tiene una planilla Excel de todo lo que iba robando.
1: Sí, sí.
0: Ahora, fíjate que él no tuvo problema de comer con él. Él no tuvo problema de acercarse a los fariseos, saduceos, los pecadores, los publicanos.
1: Cuando lo vieran, seguramente afuera lo estaban condenando de la casa. ¿No?
0: Bueno,

0: La gran parábola de las cosas perdidas de Lucas 15 brotó porque dice cómo éste come con los pecadores.
1: Claro.
0: Y Jesús le tuvo que decir, Dios ama a los pecadores.
1: Uh-huh.
0: Entonces, esta paz, Esteban, solo es entregada por Cristo cuando Cristo entra en nuestros corazones.
1: Perfecto. Quiero hacerte otra clarificación, al menos desde mi duda, sobre el uso del lenguaje. Vos decís que Jesús rompía los protocolos de las tradiciones hebreas en cuanto al uso de la palabra shalom. Podemos entender que el Nuevo Testamento fue escrito en griego, pero Jesús usualmente, me imagino que usaba el arameo.
0: Arameo total, continuamente.
1: Y cuando se refería a la palabra paz, usaría la terminología aramea, no tanto la hebrea.
0: Aramea, exactamente. Pero no con la connotación del shalom de
1: Shalom.
0: pararse media hora por cada, porque era urgente el
1: Claro,
0: mensaje.
1: claro.
0: Y si los 12, cuando él recorre, en 3 años, todos dicen shalom y se inclinan
1: Sí,
0: para.
1: es
0: Aparte se
1: clarísimo.
0: inclinaban para un lado, después para el otro también.
1: El ritual, sí.
0: Uy, era urgente el mensaje y tenían que ir de un pueblo al otro y no había ómnibus, ni aviones, ni nada. Y él apuntaba a la esencia del Evangelio. Era urgente eso. Era urgente entregar el mensaje. Él se va en 3 años, lo dijo, yo me voy, ustedes se quedan, ustedes van a hacer más cosas que yo, porque yo voy al Padre y ustedes se quedan. Lo que era lo urgente del mensaje, cuando Felipe está en Samaria, cuando se vio que todos habían predicado allí, ya los samaritanos inclusive habían predicado con la samaritana, Dios los lleva ahora, dice, bueno, se me escapó un etíope.
1: Claro.
0: Compró un rollo, no entiende nada, así que me lo encontrás por el camino, le explicás el Evangelio, lo bautizás. Vos seguís tu rumbo y él sigue su rumbo, su camino. Él quería rápidamente, Jesús, la expansión geográfica del
1: Del
0: Evangelio.
1: Evangelio, sí.
0: Y Dios lo preparó muy bien, porque en el Pentecostés se llegó a 15 países diferentes del mundo.
1: Ya del arranque
0: De
1: mismo de
0: arranque,
1: la
0: parte en
1: iglesia,
0: medio
1: sí.
0: de la mitad cretense, de la Mesopotamia. Y después Pedro se encarga, en Hechos 10, que el Evangelio se proclame ahora entre los gentiles, con Cornelio. Entonces, esa paz tenía que
1: Que
0: ser entregada,
1: expandirse,
0: tenía
1: seguro.
0: que expandirse. Pablo puede vivir de esa paz, Pablo puede disfrutar de esa paz en medio de caos, en medio de dificultades, y siempre va a presentar esto, ¿eh? Gracia y paz a vosotros.
1: Bien, esto entonces tenemos que entenderlo como una paz personal, interna, que se puede transmitir esa paz a otros en cuanto a los vínculos pacíficos. ¿Cómo debemos entenderlo en ese sentido,
0: Bueno,
1: Héctor?
0: sí, no es un carácter simplemente afable de la vida, no es un carácter tranquilo, es una característica que es netamente por dependencia del Espíritu Santo, por tener el Espíritu Santo, y Pablo llega a decir, nos gloriamos en las tribulaciones, porque ahora él puede tener esa paz. Claro que es una paz interna, no tenemos que confundir con la personalidad de las personas. Uno dice, este es pacificador,
1: Claro.
0: porque también aparece la palabra mansedumbre, que uno dice,
1: Un
0: mirá,
1: poquito más tarde, sí.
0: claro, exactamente, ¿verdad? O benignidad, o bondad, o templanza, y uno
1: Ajá, todas
0: dice,
1: partes del carácter, seguro.
0: exactamente, pero la paz es una paz que sobrepasa
1: Todo
0: todo
1: entendimiento.
0: entendimiento. No se puede explicar cómo podemos estar velando a un familiar y tener esa paz, aún con lágrimas en nuestras mejillas. Yo recuerdo cuando mi papá falleció, mamá me dijo, dice, Héctor, dice, papá quería que vos le hicieras el servicio. Yo dije, mamá, no estoy en condiciones de hacer el servicio a papá, decía.
1: Claro.
0: Y dice, bueno, pero él quería, viste cómo son las madres, ¿no?
1: Sí, te insistió, sí.
0: Bueno, entonces, bueno, yo prediqué, compartí una palabra cuando mi papá falleció, y recuerdo que vino un pastor, me recuerdo la escena patente, ¿no? Que me dijo, Pastor Leites, dice, lo lamento mucho. Yo entendí el saludo y le
1: Claro,
0: agradecí,
1: claro.
0: pero tuve que aclararle que no había nada para lamentar. Claro, él veía lágrimas y pensaba que yo
1: Había
0: estaba
1: dolor,
0: mal.
1: claro, sí.
0: Entonces yo dije, está bien, le agradezco, pero mi papá está en el cielo. O sea, no hay nada para lamentar. Sí para extrañar,
1: Claro.
0: sí para tener dolor, sí para tener tristeza, sí para que haya lágrimas. Pero lamentación porque mi padre estaba en el cielo, no. Había gozo.
1: Claro.
0: Ahora, ¿cómo puede haber lágrimas en tu mejilla y tener gozo? Eso solo el Señor. Solo el Señor lo da. Porque otros pierden el gozo. y pierden la tranquilidad y pierden todo, pierden absolutamente todo. Esto es un regalo muy, pero muy especial de Dios. Y ¿sabés la ventaja de esto, Esteban? Que literalmente esta paz la tenemos todos. Todos tenemos esta paz.
1: Es accesible para todos los que están en Cristo.
0: Porque Jesús. Es un resultado de tener paz para con Dios.
1: Impresionante.
0: Por eso Pablo dijo categóricamente, ¿verdad? Dijo a la iglesia de los tesalonicenses en Dios, Padre y en el Señor Jesucristo, gracia y paz sean a vosotros de Dios, nuestro Padre, y del Señor Jesucristo.
1: Señor Jesucristo.
0: O sea, fíjate que el del acá es partitivo, me indica la procedencia. ¿De dónde está saliendo? De Dios nuestro Padre y del Señor Jesucristo. Ojo que en el griego lo que está diciendo que nuestro Señor Jesucristo es Dios. Uh-huh. Eso es lo que está diciendo en el griego, ¿no? Y uno dice, pero ¿yo recibí la salvación? Sí, solo por regalo. Acá el regalo es el favor de Dios al hombre que no lo merece. Una vez que nosotros aceptamos ese regalo, que no hay mérito ninguno en nosotros, dice, bueno, muy bien, por haber aceptado este regalo, ahora usted va a tener esto, esto, esto, esto y esto. No lo genero yo esto, uh-huh. No lo genero yo, es un regalo. Por eso dice, del Señor Jesucristo. Todos los frutos del Espíritu, los 9 que aparece aquí, Esteban, es por dependencia total, como resultado normal de esa dependencia del Espíritu Santo en nosotros. Y esto es muy lindo. Tenemos que entenderlo. A veces pensamos que es esfuerzo de uno. No es esfuerzo, es simplemente dependencia. No es llenura, es simplemente cuánto me dejo utilizar por el Espíritu Santo. Por eso, querido amigo, qué lindo que podamos nosotros disfrutar, sacar estas obras de la carne para que empiece a predominar el carpós, o sea, el fruto del Espíritu en todos nosotros. Que Dios le bendiga muy ricamente.
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3: El gobierno de Dios. Isaías describe en la lectura de hoy, capítulo 2, 1 al 5, los efectos del gobierno de Dios en una persona. Todo empieza con un hambre intenso por la presencia de Dios y su palabra. Cuando esa búsqueda se instala en las personas, su presencia produce paz. Isaías dice que donde se instala el gobierno de Dios, las peleas terminan. Las guerras entre individuos, grupos o países son, en su gran mayoría, expresión de la propia guerra al interior de una persona sin Dios. El caos interior produce caos exterior. Pero cuando Dios toma el control en la vida de una persona, esa guerra interior se calma y es reemplazada por la paz. Con esto, automáticamente, la guerra exterior también dará paso a la paz. Una vez que los conflictos se han calmado, lo dañino, simbolizado en este texto por espadas y lanzas, será convertido en algo productivo. Por ejemplo, si Dios toma control de una persona con una lengua llena de veneno mortal, esta, de repente, se convierte en fuente de bendición y sanidad. El orgullo y egoísmo se convierten en amor. La avaricia se convierte en generosidad. La discordia se convierte en paz. Ante este cuadro parece natural la invitación final de Isaías: «Venid y caminaremos a la luz de Jehová», versículo 5. Si buscamos a Dios con intensidad, su espíritu calmará nuestro estado de guerra interior. Así, usted podrá irradiar paz, amor y esperanza en su entorno oscuro y desesperanzado. Muchos se sentirán atraídos hacia usted, deseando tener esa paz y la presencia de Dios que usted tiene. Con la paz de Dios en usted, podrá calmar la guerra en otros. Meditación escrita por Marvin Duke, Paraguay. 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
3: Diálogos a contramano nos invita a tentarnos, ¿sí? Oh, pero ¿con qué diría usted, no? Bueno,
5: qué tema, ¿no?
3: Sí, sí. Bienvenido, Álvaro. ¿Cómo estás?
5: ¿Cómo andas? Bien.
3: Bueno, es una chance, amiga y amigo, para que prestara atención a lo que estamos intentando transmitirle. Jesús fue tentado y fue tentado de muchas maneras. Pero ¿cuál fue su primer tentación?
5: Vamos a hablar de eso, sí. A ver. En contexto, desde el momento del nacimiento de Jesús, que está registrado en los evangelios de Mateo y Lucas, hasta el inicio de su ministerio público, cuando tenía más o menos 30 años, eso es lo que nos dice Lucas, tenía alrededor de 30 años, Jesús se mantuvo en el anonimato. El propio Lucas es el único que refiere a algo de sucedido cuando él tenía 12 años, aquel episodio que se perdió en el templo. No se perdió, se quedó sin que lo supieran sus padres. Pero básicamente son 30 años de silencio.
3: Es verdad.
5: O 30 años de anonimato.
3: Tenemos pocos pincelazos, como decías.
5: Muy poquitos, ¿sí? Y el evento inaugural del ministerio de Jesús fue su bautismo en el río Jordán. seguido de la experiencia conocida como la tentación en el desierto. Uh-huh. ¿Sí? ¿Sabes que hay una película completa sobre Jesús en el desierto?
6: Ah, mira.
5: Y un tira y afloje, creo que es del 2016, Los últimos días en el desierto. No es muy buena, no te la recomiendo. Bueno, pero vamos al texto bíblico. Si me permitís, Esteban, son unos 11 versículos de el Evangelio Mateo, capítulo 4, que me gustaría, para darle comienzo a este ciclo sobre la primera tentación, poder leer los 11 versículos. Mateo, te decía entonces, la relata de la siguiente manera. Jesús fue llevado por el Espíritu al desierto para ser tentado por el diablo. Después de haber ayunado 40 días y 40 noches, sintió hambre. Se le acercó el tentador y le dijo, «Si eres hijo de Dios, di que estas piedras se conviertan en pan». Él respondió y dijo, «Escrito está, no sólo de pan vivirá el hombre, sino de toda palabra que sale de la boca de Dios». Entonces el diablo lo llevó a la santa ciudad, lo puso sobre el pináculo del templo y le dijo, «Si eres hijo de Dios, tírate abajo, pues escrito está, a sus ángeles mandará acerca de ti y en sus manos te sostendrán para que no tropieces con tu pie en piedra». Jesús le dijo, «Escrito está también, no tentarás al Señor tu Dios». Otra vez lo llevó el diablo a un monte muy alto y le mostró todos los reinos del mundo y la gloria de ellos y le dijo, «Todo esto te daré si postrado me adoras». Entonces Jesús le dijo, «Vete, Satanás, porque escrito está, al Señor tu Dios adorarás y solo a Él servirás». El diablo entonces lo dejó y vinieron ángeles y lo servían. Hasta acá entonces el texto bíblico de uno de los dos evangelios en los que aparece la tentación en el desierto. Tentación, hoy en día, en el lenguaje popular y cotidiano, se entiende como la incitación al mal.
6: Sí.
5: Y es la acepción.
6: La provocación,
5: más,
6: seguro.
5: Exacto, es la acepción más conocida. Incluso en el habla de gente que no es creyente, ni va a la iglesia, ni abrió nunca en su vida la Biblia.
6: Es como ese diablillo en los dibujitos animados en la oreja.
5: Que,
6: ¿no?
5: que te parla en la oreja, ¿no? Incitación al mal. Ver algo, escuchar algo, que te digan algo que te incita, como vos dijiste, te provoca, te empuja a hacer algo que uno sabe que no está bien. Que no le va a hacer bien a otros ni me va a hacer bien a mí, que está mal. Uh-huh. Eso es tentación. No en el lenguaje académico, ni técnico, ni teológico, pero sí en el lenguaje popular. Y el ejemplo típico es la tentación sexual, uh-huh. Cometer pecado sexual. Esto lo saben muy bien, por ejemplo, los publicistas, haciendo un pequeño paréntesis, ¿no? Que usan la erotización de los anuncios publicitarios mediante la sexualización y cosificación de la mujer para vender un producto destinado al público masculino. Y yo estuve revisando y buscando algunos ejemplos, y uno que es muy evidente, significativo, es los autos,
6: sí,
5: la venta de los autos. Un auto con una chica escasa de ropas, y porque no te ponen una abuela con la bolsa de los mandados, ¿sí? Te ponen una chica joven, escasa de ropas, muy esbelta, muy linda, y te dicen, mire, compre este auto, viva la buena vida. Y esto fue muy prominente hasta fines del siglo XX, ¿sí? Ahora se continúa haciendo, pero no tanto porque los colectivos feministas han protestado, ¿sí? Uh-huh. La erotización en publicidad es un ejemplo prototipo del uso de la tentación sexual entendida como incitación al mal o al libertinaje, incitación a romper las reglas, a romper los moldes, incitación a atravesar los límites, porque nada importa, solo pasarla bien.
6: Claro.
5: Pero la Biblia tentación, si bien incluye predominantemente esto, tiene un sentido más amplio, que es el significado de prueba.
6: Prueba. Uh-huh.
5: La incitación al mal, por supuesto, está incluida, pero es una prueba en un sentido más vasto. Uh-huh. Si nosotros vamos a Hebreos 4:15, ahí dice, y te lo voy a leer, está en la traducción Reina Valera 95, y luego la voy a continuación a leer en la Dios habla hoy.
6: Bien.
5: Se está refiriendo a Jesús y dice, «No tenemos un sumo sacerdote que no pueda compadecerse de nuestras debilidades, sino uno que fue tentado en todo según nuestra semejanza, pero sin pecado». Y ahora la otra, «Nuestro sumo sacerdote puede compadecerse de nuestra debilidad, porque él también estuvo sometido a las mismas pruebas que nosotros, solo que él jamás pecó».
6: Entiendo. Ahí veo el uso distintivo de las palabras.
5: ¿Verdad? Y entonces este texto vincula tentación con incitación al pecado y aclara que Jesús jamás pecó.
6: No.
5: ¿Sí? Jamás pecó. Por eso fue el sacrificio perfecto por nuestros pecados, porque Él no tenía que pagar por sí mismo, por eso pudo pagar por nuestros pecados. Como texto bíblico de apoyo, 2 Corintios 5:21. Ahora, si miramos tentación como prueba, encontramos algunos sentidos interesantes. Una definición secular de prueba que resulta llamativa es la siguiente. Acá cito, acción de probar a alguien o a algo para conocer sus cualidades, verificar su eficacia, saber cómo funciona, cómo reacciona o qué resultado produce. Las citas, como siempre, a disposición del que la pida. A ver, sinónimos de probar son experimentar, ensayar, también demostrar, también demostrar. Básicamente son situaciones en que nuestro carácter, nuestra personalidad son sometidas a examen. Los cristianos podemos ver esto como que es Dios quien nos examina. Pero la gente que no es creyente, o bueno, que sí lo es, pero no anda hablando de la Biblia todo el día, puede tomarlo como que cada uno es sometido a examen por los demás o por uno mismo. A ver, lo que digo es que no siempre podemos tomarlo, o de hecho no siempre lo tomamos como ser sometidos a examen por Dios. Y hay un ejemplo claro. Cuando estudiamos una carrera, hay que dar pruebas y hay que dar exámenes.
6: Claro.
5: Y esto no lo vemos como prueba en el sentido de Dios me está examinando. Quienes nos examinan, nos someten a pruebas, son nuestros profesores.
6: Claro. Y entendemos ese rol y ya lo internalizamos.
5: Y lo tomamos como naturalidad. Porque los profesores cuando nos examinan, cuando hacen eso, ¿qué están haciendo con nosotros? Prueban nuestras cualidades, nuestra eficacia, ven cómo funcionamos, cómo reaccionamos y qué resultados producimos. Y además, en esas pruebas tenemos la oportunidad de demostrar si estamos aptos para desempeñarnos como profesionales. Esas pruebas son oportunidades para demostrar la propia valía, para demostrar que uno tiene las cualidades necesarias, que está apto para lo que se nos requiera en la vida laboral. Entonces, con esto presente, vamos a volver a la definición más restrictiva de tentación como incitación al mal.
6: Bien.
5: Sí, todo el ejemplo de dar un examen, sobre todo en una carrera en la universidad, y todo cómo nos prueban las cualidades que demostramos, cómo reaccionamos. Vamos a volver a esa, ahora, con esto presente, a esa definición más restrictiva. Tentación como incitación.
6: Incitación al mal.
5: Al mal. Hacer algo que uno sabe que está mal. Lo digo de nuevo. No solo los que pasamos leyendo la Biblia y vamos a la iglesia hablamos de tentación, lo habla la gente en general.
6: Claro, sí, sí.
5: Para cualquier persona una situación de prueba o de tentación implica la prueba de su propio carácter. Para cualquiera, no necesariamente para un creyente. Una prueba de carácter que implica cómo voy a reaccionar, qué cualidades voy a demostrar. Y también la prueba de la lealtad a valores y principios personales. Por ejemplo, en mi trabajo el jefe confía tanto en mí que si yo quiero puedo robar y no se va a enterar. La tentación de tomar lo que no es mío está ahí. ¿Qué es lo que voy a demostrar de mi persona? ¿Cómo voy a actuar frente a la tentación provocada por la libertad de tomar lo que no es mío sabiendo que nadie se va a enterar? A ver, mucha gente de afuera, no creyentes, ateos, agnósticos, inconversos en general, de esos que dicen, yo no creo en Dios, yo no necesito a Dios. Muchos de ellos, no todos, pero muchos de ellos se olvidan o dejan de lado que siempre hay unos ojos que miran desde arriba. Pero aún así, aún siendo de esos que se olvidan que hay ojos que nos miran desde arriba, uno puede probar su propio carácter, plantearse, ¿yo de verdad soy una persona recta y honrada? Un factor agregado generalmente presente es, por ejemplo, el compañero de trabajo que dice, ah, pero si todos roban, si todos engañan, entonces, ¿por qué vos no?
6: Justificativo.
5: ¿No? Y la respuesta adecuada sería, porque yo no soy así, yo quiero ser una persona derecha, una persona íntegra, ¿no entendés eso? No me importa que todos lo hagan, ni me importa que nadie me descubra. Lealtad a mis principios y valores, si es que los tengo.
6: Claro.
5: Si es que los tengo.
6: Ahí están probados.
5: Ay, bueno. Y por otra parte, también lealtad a las personas que amo. Aquí la tentación sexual viene a ser otra vez el ejemplo prototipo. Una persona tiene un feliz matrimonio, pero aparece alguien con una belleza física imponente, muy seductora, que le provoca la inquietante pregunta, ¿qué voy a hacer? ¿Sabés que hace muchos años, yo era veinteañero, no voy a decir cuánta cantidad de años, pero yo era veinteañero, andaba en una reunión de pastores evangélicos en una localidad del departamento de Canelones, y al salir de allí un pastor, unos cuantos años mayor que yo, con el que estaba charlando, me relató que le había tocado vivir una situación de este tipo. Uh-huh. Él tenía a su esposa, llevaba muchos años casado, un matrimonio sólido, pero había aparecido una mujer joven, físicamente muy bella, que andaba atrás de él intentando seducirlo. Y él me dijo que una oportunidad la paró y le dijo, mira, vos sos muy linda, sos una belleza, físicamente sos una hermosura, pero como mujer a mi esposa no le llegás ni a los talones.
6: Ah.
5: Santo remedio.
6: Se terminó el problema.
5: Santo remedio. Por supuesto, este tipo de relatos no salen a la prensa, ¿no? A manera de paréntesis, ¿no?
6: Sí, sí.
5: O sea, lo que sale a la prensa son los adulterios, los escándalos sexuales de todo tipo. Pero estos ejemplos no, porque la lealtad que vence la tentación no sirve al amarillismo. Por eso merece traerlo como ejemplo, sí, y contarlo,
6: sí,
5: acá.
6: Sí.
5: Y cuando somos cristianos, además, al enfrentar ese tipo de tentación, es decir, el tipo incitación al mal, también estamos pasando por una prueba de fidelidad a Dios. Una prueba de fe en el poder de Dios que nos auxilia en nuestras debilidades y una prueba de obediencia a su palabra escrita en la Biblia. Lo maravilloso de esto es que superar la prueba siempre trae felicidad. En la epístola de Santiago, capítulo 1, versículo 12, se lee, «Bienaventurado el hombre que soporta la tentación». Porque cuando haya resistido la prueba, recibirá la corona de vida que Dios ha prometido a los que le aman.
6: Amén, qué promesa.
5: Y este mismo versículo en la traducción Dios habla hoy comienza así. Dichoso el hombre que soporta la prueba con fortaleza.
6: Uh-huh.
5: Por supuesto, leído esto cabe aclarar que, como en el caso del texto bíblico donde hombre significa varón y mujer, en la vida y en el ejemplo mencionado, la tentación que representa el adulterio para una persona casada, la prueba de la fidelidad a Dios, la prueba de la fidelidad al cónyuge, al que se ama y a uno mismo, también se aplica a varón y mujer. Y la dicha de vencer la tentación también aplica para ambos.
6: Hacemos una pausa en la conversación, pensamos en estas cosas, en lo que Dios demanda de todos nosotros, y ya volvemos a seguir discutiendo sobre la primera tentación de Jesús aquí en esta serie que hemos empezado con el doctor Álvaro Pandiani en Diálogos a Contramano.
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6: Estamos en Diálogos a Contramano, estamos mirando la primera tentación de Jesús, pero en líneas generales mirando y entendiendo este concepto bíblico en la cultura popular y cómo deberíamos entenderlo nosotros como seguidores de Jesucristo. Tentación y cómo enfrentarla.
5: Hay una promesa para tener muy presente cuando estamos atravesando pruebas de todo tipo. La tentación como incitación al mal o la prueba de aflicción y dificultades en la vida.
6: Uh-huh.
5: Está en 1 Corintios 10, 13 y dice, no les ha sobrevenido ninguna prueba que no sea humana, pero fiel es Dios que no les dejará ser probados más de lo que puedan resistir, sino que dará también juntamente con la prueba la salida para que puedan soportarla. Así que Dios da la prueba, y la permite o incluso la envía, pero también da la salida. Y sabes, Esteban, que este es un versículo que en las pruebas que yo personalmente he atravesado en mi vida no siempre he tenido presente. En la oscuridad de la tristeza y el dolor, no siempre he tenido la presencia de ánimo para recordarlo. Por eso es bueno recordarlo, uh-huh. o que alguien nos lo recuerde.
6: Claro, claro.
5: O que alguien nos lo recuerde. Porque en esas situaciones en que la aflicción, la dificultad, la ansiedad, la angustia, la amargura, el dolor se vuelven algo extremo, cada una de estas circunstancias, o todas juntas a menudo, hacen que olvidemos las promesas de Dios. Y es entonces, cuando olvidamos las promesas de Dios escritas en su palabra, cuando las cosas se ponen todavía más oscuras. Esto al menos para los creyentes, ¿sí? Los no creyentes ni siquiera tienen eso a qué aferrarse, aunque podrían tenerlo. Bastaría una decisión de fe.
6: Uh-huh.
5: Bastaría una decisión de fe. Ahora, a manera de paréntesis, el pasaje de Primera Corintios 10:13 que acabamos de leer, con el que acabamos de abrir el segundo bloque, parece decir que Dios da la prueba y juntamente da la salida. Pero al hablar de la tentación como incitación al mal, al hablar específicamente de este tipo de tentación, que es la acepción mejor conocida por cualquiera, que es lo que venimos diciendo desde el principio, hay que volver a la epístola de Santiago. Porque así también leemos, versículo 13, el siguiente al que leímos, cuando alguno es tentado, no diga que es tentado de parte de Dios, porque Dios no puede ser tentado por el mal, ni Él tienta a nadie. Entonces surge la interrogante, ¿se contradicen Pablo y Santiago? ¿Tienen razón los enemigos de la Biblia al decir que la Biblia se contradice?
6: Claro.
5: Y bueno, otra vez la respuesta a esto es no, porque la clave está en los mismos versículos.
6: A ver.
5: Pablo dice que junto con la tentación, Dios nos da la salida. La tentación, las pruebas, la incitación al mal, eso va a venir. En este mundo, eso va a venir una y otra vez. Pero es Dios quien nos va a dar la salida. Santiago, por otra parte, dice que Dios no tienta a nadie en cuanto a la incitación al mal.
6: Claro.
5: Dios no puede ser tentado por el mal no puede poner a prueba a Dios, ni Él hace lo mismo con nadie.
6: Claro, porque en Él mismo es todo bondad, no hay nada malo, digamos.
5: No hay manera de que el mal pueda alcanzar a Dios, claro. Pero Él no hace lo mismo con nadie. Cerramos paréntesis.
6: Sí, señor.
5: En el pasaje de la tentación de Jesús en el desierto, la Biblia dice claramente quién es el tentador. El tentador es el diablo, el adversario, el acusador, el calumniador, el gran enemigo de Dios y por extensión de los seres humanos.
6: Que es su profesión, digamos, se dedica a eso.
5: Se dedica a eso a tiempo completo y desde hace miles de años, ¿no? Sí. Qué bárbaro. Vamos a mirar de nuevo Hebreos 4:15, ¿sí? Así dice, no tenemos, lo leemos de nuevo, no tenemos un sumo sacerdote que no pueda compadecerse de nuestras debilidades, sino uno que fue tentado en todo según nuestra semejanza, pero sin pecado. Hay teólogos y estudiosos bíblicos que opinan que este versículo se refiere a la tentación en el desierto. Acá no tengo citas, son cosas que recuerdo haber leído en libros de teología en algún momento de mi vida. Pero, a ver, también podría ser que se refiera a la vida entera de Jesús.
6: Da un poco más terrenal. De amplitud la idea.
5: Claro,
6: ¿no?
5: Es difícil pensar que durante los primeros 30 años de vida, por ejemplo, una vida que vivió como un ser humano, primero niño, luego adolescente, luego un hombre joven, el diablo nunca haya tratado de hacerlo caer.
6: Seguramente tuvo tentaciones.
5: Seguro que sí. Pero Jesús de Nazaret jamás pecó. Y este es un testimonio unánime del Nuevo Testamento. Nos referíamos en el primer bloque a un pasaje, 2 Corintios 5:21, que dice lo siguiente. Cristo no cometió pecado alguno, pero por causa nuestra, Dios lo hizo pecado para hacernos a nosotros justicia de Dios en Cristo. El apóstol Pedro afirma, 1 Pedro 2:22, Él no cometió pecado ni se halló engaño en su boca. El propio Jesús confrontó públicamente a sus compatriotas diciéndoles, ¿quién de ustedes puede demostrar que yo tengo algún pecado? Esto está Juan 8:46, la primera parte del versículo. Y es muy curioso porque uno sigue la lectura y ve que esta es una interrogante a la que nadie respondió con una acusación concreta. Ahora, la tentación en el desierto es un momento muy particular. Y fue, digamos, como la prueba que Jesús debió pasar para luego comenzar su ministerio.
6: Y después del bautismo, ¿no?
5: Sí. Y después del bautismo. En Mateo 4:1 dice que Jesús fue llevado por el Espíritu al desierto para ser tentado por el diablo. Hay un pasaje paralelo, Lucas, también capítulo 4, versículo 1, que en esencia dice lo mismo. Y Marcos 1:12 dice que el Espíritu lo impulsó al desierto. Por supuesto, los tres evangelistas se refieren al Espíritu Santo de Dios.
6: Sin duda.
5: Y esto quiere decir que Dios el Padre dispuso que Jesús debía ir al desierto donde sería tentado. Pero recordemos, no fue Dios quien lo tentó, pues Dios no tienta a nadie, sino el diablo.
6: El diablo.
5: Entonces él llegó a una zona desértica, quizás el sur de Palestina, y allí estuvo 40 días en ayuno y soledad. El Evangelio de Marcos, capítulo 1, versículo 13, dice que estaba con las fieras y los ángeles lo servían, así que tuvo una compañía sobrenatural y también de animales del desierto, seguramente serpientes, alacranes, ese tipo de cosas. Y al cabo de 40 días de ayuno, tuvo hambre. Y cuando tuvo hambre, una necesidad física básica que todos tenemos, ahí apareció el tentador.
6: Un prolongado ayuno.
5: Un prolongado ayuno, ¿sí? 40 días y 40 noches. Ahora, interesa destacar las respuestas de Jesús y lo que cada una significó. Uh-huh. Más adelante nos vamos a concentrar en las implicancias del triunfo de Jesús sobre la primera tentación en particular.
6: Ajá.
5: Los teólogos y los estudiosos de la Biblia pueden hablar horas sobre este particular tema de la vida de Jesús. Pero básicamente, Jesús se negó a usar su poder y autoridad para satisfacer sus propias necesidades. Esa es la primera tentación, ¿sí? El hambre que tenía después de 40 días y 40 noches sin comer nada. En la segunda tentación, cuando el diablo lo invitó a arrojarse desde lo alto del templo, argumentando que la propia palabra de Dios le aseguraba que enviaría ángeles a sostenerlo, Jesús se negó a desafiar a Dios, haciendo algo contrario a su voluntad, y también se negó a permitir que el diablo torciera las Sagradas Escrituras. Uh-huh. En la tercera prueba, Jesús resistió la tentación de acceder al máximo poder sobre el mundo. Y esta es probablemente la peor tentación de todas. No, en mi opinión, Esteban, la peor tentación de todas no es la tentación sexual. La peor es obtener el máximo poder sobre todos los demás, ¿no? ¿Quién no ha soñado alguna vez con tener más poder que los demás? Esa es la peor tentación que puede enfrentar el ser humano, tener la oportunidad de elevarse y ganar poder para dominar a otros.
6: ¿Te acordás el dibujito de Pinky y Cerebro?
5: A dominar el mundo, ¿no? Conquistar el mundo.
6: Conquistar el mundo.
5: Es que la historia de la humanidad nos muestra que es así. Uh-huh. Pero Jesús se negó a eso porque el precio era traicionar a Dios y traicionarse a sí mismo. Esto es básicamente un análisis, pero sumamente resumido, de la respuesta a cada una de las tres tentaciones. Pero para continuar el tema ahora, el enfoque de esta reflexión será profundizar en lo que implicó la victoria de Jesús sobre la tentación de convertir las piedras en pan para saciar su hambre después de, como dijimos varias veces, los 40 días de ayuno. Y eso lo vamos a abordar en la próxima columna de Diálogos a Contramano.
6: Muchas gracias, Álvaro. Y ahora le pregunto a usted, amiga y amigo que está escuchando, ¿cómo se lleva con las tentaciones? ¿Tentado? Me imagino que muchas veces por día. ¿Cómo las resiste? ¿Qué cosas podemos aprender de la charla de hoy con el doctor Pandiani? ¿Qué le gustaría comentar y discutir con nosotros? ¿Cómo no? Hágalo usando su número de celular, su WhatsApp, y el nuestro es el siguiente. 091-610-610. 091-610-610. Si está fuera de Uruguay, agréguenos así. Signo de más, 598-91-610-610. También encuentra esta columna con el doctor Pandiani, publicada en la página web rtmuruguay.org, donde están los audios de cada una de las columnas. Vaya, baje, busque Diálogos a Contramano, y allí estará entonces esta serie que hemos comenzado hoy, que se titula La Primera Tentación. rtmuruguay.org. Y también estamos en Spotify, allí nos puede encontrar para escuchar los audios si usa esa plataforma de podcast. Contigo, Álvaro, si Dios quiere, entonces continuaremos la próxima semana hablando de la primera tentación aquí en Diálogos a Contramano.
5: Ahí estaremos.
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2: Damos la bienvenida a los amigos que de nuevo están aquí con nosotros hoy en Aguas Vivas. Gracias por habernos sintonizado hoy. En este mundo hay muchas divisiones, hay muchos grupos. Hay ricos o pobres, viejos o jóvenes, blancos o negros, latinos y asiáticos, judíos e indios, mujeres y hombres, niños y adultos, clase media, clase baja, clase alta, jubilados o ocupados, presos o libres. Y así podríamos continuar con la lista. Pero en la Biblia hay solo dos clases o dos grupos, perdidos o salvos. Perdidos o salvos. ¿En qué grupo estás? ¿En qué grupo estás tú hoy? ¿Perdido o salvo? En Mateo 25, Jesús, aquí hablando en versículo 31 a 34, nos dice lo siguiente. Pero cuando el Hijo del Hombre venga en su gloria, cuando Jesús vuelva, y todos los ángeles con él, entonces se sentará en el trono de su gloria. Y serán reunidas delante de él todas las naciones. Y separará a unos de otros, como el pastor separa las ovejas de los cabritos. Y pondrá las ovejas a su derecha y los cabritos a su izquierda. Entonces el rey dirá a los de su derecha, «Venid benditos de mi Padre, heredad del reino preparado para vosotros desde la fundación del mundo». Entonces dirá también a los de su izquierda, «Apartaos de mí, malditos, al fuego eterno que ha sido preparado para el diablo y sus ángeles». Jesús nos habla claramente que un día todo el mundo será reunido delante de él. Todos tendremos que ir, todos tendremos que estar. Y en aquel gran día separará a unos de otros, como el pastor separa las ovejas de los cabritos. Está poniendo aquí un ejemplo de un pastor que tiene ovejas y tiene cabritos, y separa los unos de los otros. Él pone las ovejas a su derecha y los cabritos a su izquierda. Y en aquel día Jesús va a hacer una división, una separación. Como el pastor separa las ovejas de los cabritos, Jesús hará una separación. Y vemos aquí que los a su derecha, él dirá, «Vengan, hereden el reino preparado para ustedes desde la fundación del mundo». Pero luego dirá a los de su izquierda, «Apártense de mí, malditos, al fuego eterno que ha sido preparado para el diablo y sus ángeles». Amigo, vemos aquí que hay dos grupos. Los que van a entrar en la gloria con el Señor Jesucristo por toda una eternidad. Y los que van a pasar la eternidad en el fuego. «Apártense de mí, malditos, al fuego eterno que ha sido preparado para el diablo y sus ángeles». Estas palabras hoy no son mías, son las palabras del Señor Jesucristo. ¿En qué lado estarías tú si Él viniera hoy para reunir a todos delante de sí mismo? ¿Qué te diría él a ti hoy si te murieras hoy? ¿En qué grupo estás? ¿Con los de la izquierda que van a ir al fuego eterno? ¿O con los de la derecha que van a entrar en la gloria? ¿Perdidos o salvos? ¿En qué grupo estás? No hay término medio. ¿Es el uno o es el otro? Y no nos olvidemos, estas son las palabras del Señor Jesús. Tengo un amigo que estaba viajando en un barco desde Australia, un barco de pasajeros, yendo hacia la India. Y estaban cruzando el mar Índico cuando una mañana el capitán del barco anunció que un oficial del barco acababa de caer al mar. Él pidió a todos que subieran allí a la cubierta del barco y que estuvieran allí mirando a ver si podían verlo allí en el mar. Y él dijo, vamos a dar varias vueltas por aquí, a ver si podemos localizarlo. Entonces, mi amigo estaba allí en la cubierta con los demás, todos mirando en todas direcciones a ver si podían localizarlo allí en el agua. Y durante una hora y media el barco estaba allí dando vueltas, intentando localizar a este hombre que había caído al mar. Y luego el capitán anunció, no lo hemos encontrado, vamos a continuar nuestro rumbo. En aquel momento mi amigo dijo que nadie decía nada, había un sentido de muerte allí entre todos sabiendo que este hombre ya estaba perdido, no había ninguna esperanza ya para él. Amigo, ¿en qué grupo estás? En el grupo de los perdidos que van a terminar en el infierno de fuego, o en el grupo de los salvos que van a ir a la gloria. La Biblia habla de dos grupos, estos dos grupos. En este mundo hay muchos destinos, Nueva York o la Ciudad de México, Madrid o Barcelona, París o Berlín, Caracas o Tokio, Guadalajara o Tampico, Veracruz o Ciudad Mante. Pero en la Biblia hay solo dos, el infierno o el cielo. ¿Qué destino, amigo, será el tuyo? ¿En qué camino estás? ¿Hacia dónde viajas con tu vida hoy? ¿En qué camino estás? ¿En el del cielo o en el del infierno? Al morirte, ¿cuál será tu destino? En la Biblia hay estos dos caminos. En el año 1981 había un joven que acababa de terminar sus estudios y antes de empezar a trabajar, él decidió ir a Alaska para pasar unos meses allí en el bosque. Era un aficionado de la naturaleza y él había ahorrado su dinero y él compró 1,300 libras de provisiones, tenía más de 500 rollos de película, tenía varias armas y estaba preparado para pasar 3 meses allí en Alaska, en el bosque, lejos de una ciudad. Quería sacar fotos de flores, de los animales y disfrutar así antes de comenzar una carrera trabajando en un negocio. Y él contrató a un hombre que le llevara a este sitio allí en el bosque y el avión le llevó hasta este sitio allí en el bosque y descargó todas sus provisiones, sus cámaras. Y el hombre tenía un diario y cada día él apuntaba en el diario, he visto un oso hoy. He visto esto, he sacado tantas fotos, etc. Pero después de 6 semanas, sus notas en el diario cambiaron. En vez de hablar de las flores y los osos y la naturaleza, Él dijo, me he olvidado lo más importante. No hablé con el piloto sobre una fecha o un día para recogerme. Me olvidé del vuelo de vuelta. En mi ilusión, en mi entusiasmo, yo estaba pensando en todo menos lo importante. Ya no tengo manera de volver. Estaba muy lejos de cualquier ciudad. Se acabó el verano. Empezó a entrar el frío del otoño. Y peor cada día eran las anotaciones, sabiendo que iba a morirse allí en el bosque en Alaska, sabiendo que se había olvidado del viaje de vuelta. No había contratado el avión para recogerle tal día en tal sitio. Y efectivamente, en noviembre murió al lado de un lago, allí en Alaska. Tiempo después encontraron allí sus restos, su tienda, sus provisiones, su libreta. Qué triste, ¿no? Pensando en todo menos lo más importante, el viaje de vuelta. Se olvidó de lo más importante, el viaje de vuelta, y pereció. Amigo, ¿tú tienes el viaje de vuelta preparado? ¿Has pensado en esto, que es lo más importante? ¿Cuál será tu destino después de morirte? En este mundo hay muchas clasificaciones, famosos o no, estrellas de Hollywood o no, gente importante o no, políticos o no. En la Biblia solo hay dos, los perdonados y los no perdonados. ¿En qué grupo estás? ¿Estás perdonado o sigues con tu culpa? En la Biblia leemos en Lucas 17:34. Os digo que en aquella noche estarán dos en una cama. Uno será tomado y la otra dejada. Está hablando aquí de la segunda venida de Jesucristo. Una persona será dejada ahí en la cama y la otra llevada con Jesús. Amigo, ¿serías dejado o llevado? Hay dos grupos, los llevados y los dejados. ¿En qué grupo estás tú? Tengo un amigo en España, él tiene más o menos ahora 42 años. Cuando tenía 15, 14 años, su padre hablaba mucho de la segunda venida de Jesucristo. Y esto molestaba a mi amigo, porque allí después de la cena tenían un tiempo devocional y su padre hablaba mucho de este tema. Pero a él no le gustaba y en el fondo sabía que a él no le gustaba porque él no estaba preparado para ir. Él sabía que si Jesucristo viniera, él sería dejado, dejado. Amigo, hay muchas clasificaciones en este mundo, pero en la Biblia hay solo dos. Gente con su nombre en el libro de la vida y gente que no tiene su nombre en el libro de la vida. Apocalipsis 20, 11 a 12. Y vi un gran trono blanco y al que estaba sentado en él, de cuya presencia huyeron la tierra y el cielo. Y no se halló lugar para ellos. Y vi a los muertos, grandes y pequeños, de pie delante del trono. Y los libros fueron abiertos. Y otro libro fue abierto, que es el libro de la vida. Y los muertos fueron juzgados por lo que estaba escrito en los libros, según sus obras. Habla aquí del libro de la vida. ¿Tu nombre, amigo, está en el libro o no? En este mundo en que vivimos hay muchos grupos. Hay los con un título universitario y otros que no. Hay comunistas y no comunistas. Hay demócratas y republicanos. En la Biblia solo hay dos. Las personas insensatas y las personas prudentes. Vemos aquí en Mateo 25:8, y las insensatas dijeron a las prudentes, ¿a qué grupo perteneces? Dios diría que eres una persona sensata o una persona insensata, una persona prudente o no, ¿a qué grupo perteneces? Porque en la palabra de Dios solamente hay dos grupos. En este mundo hay dos grupos, los del PRI o los del PAN, independientes o socialistas. En la Biblia hay solo dos, necios y sabios. La pregunta surge, ¿a qué grupo perteneces tú hoy, amigo mío? En el mundo de hoy hay muchos grupos, los del ejército, los de la marina, los del ejército del aire, los que no son militares. En la Biblia hay solo dos, los reconciliados con Dios o no. La pregunta surge, ¿a qué grupo perteneces? En 2 Corintios 5:18 leemos, y todo esto procede de Dios, quien nos reconcilió consigo mismo por medio de Cristo. En el mundo hay muchos grupos, los diabéticos, los cojos, los ciegos, los sordos, los mudos, etc. En la Biblia hay solo dos, los que son hijos de Dios y los que son hijos de Satanás. ¿A qué grupo perteneces? Pero quizá me dices, todos somos hijos de Dios. La Biblia no dice esto. Todos somos criaturas de Dios. Dios nos ha dado la vida. Pero no todos somos hijos suyos. En Juan 8:44 leemos lo siguiente. Sois de vuestro padre el diablo y queréis hacer los deseos de vuestro padre. Él fue un homicida desde el principio y no se ha mantenido en la verdad porque no hay verdad en él. Cuando habla mentira, habla de su propia naturaleza porque es mentiroso y el padre de la mentira. Jesús dice muy claramente a esta gente, son de su padre el diablo. Y en otros sitios la Biblia habla de los hijos de Satanás. Son de su padre el diablo. Dios no era el padre de estas personas. Es posible hoy, amigo mío, que tú no seas hijo de Dios hoy, sino hijo de Satanás. ¿En qué grupo estás? ¿Eres hijo de Dios

Amigo mío, ¿en qué reino estarás tú después de la muerte, amigo mío? ¿El reino de Dios o el reino de las tinieblas? En este mundo hay muchas religiones, la católica, la judía, la budista, la musulmana, etc. En la Biblia solo hay dos, la verdadera y la falsa. Solamente dos en la Biblia, la verdadera y la falsa. ¿A cuál perteneces, amigo mío? En Gálatas 1:8 leemos: Pero si aún nosotros o un ángel del cielo os anunciara otro evangelio contrario al que os hemos anunciado, sea anatema, sea maldito. Solamente hay uno, la verdadera. Y luego hay otro que es el falso. ¿En qué estás tú, amigo mío? Hay muchos caminos en este mundo. Hay la Nacional 4 que sale de Madrid yendo hacia el norte de España. Hay la autopista 95 en la costa este Atlántico de Estados Unidos. Hay el camino del peregrino allí en Galicia, en España. Hay la autopista 40 que va de este a oeste en Estados Unidos. Hay la carretera 25 que pasa cerca de mi casa y así podríamos continuar. Hay muchos caminos en este mundo. En la Biblia hay solo dos. El camino que al hombre le parece derecho o el camino de Dios. Proverbios 14:12. Hay camino que al hombre le parece derecho, pero al final es camino de muerte. Pero al hombre le parece derecho. Pero la Biblia nos advierte y nos dice aquí que al final este hombre que al hombre le parece derecho es un camino de muerte. ¿En qué camino estás tú? ¿En el que a ti te parece derecho o en el camino de Dios? La semana pasada fui a un funeral. Mi tío la semana pasada se despertó un día y la chica que le ayuda entró en la casa y le dijo: Tío Roberto, ¿puedo prepararte el café? Y él dijo: Sí, esto me parece muy bien. Él se levantó y luego cayó al suelo muerto. Y un día yo voy a tener que morirme y tú también vas a tener que morirte. Quizá no de esta manera. Podemos morirnos de miles de maneras diferentes. Pero el hecho, la muerte está allí, la muerte nos espera. ¿Cuándo será el día de tu muerte? No lo sabes. Pero puede ser hoy. ¿Cuándo será el día de mi muerte? No lo sé. Pero puede ser dentro de media hora. Tú no sabes, yo tampoco, pero podemos estar preparados. Dios es santo y justo, y Él tiene que condenar a los culpables, y tú y yo somos culpables por haber roto su ley. Pero Dios en su amor envió a su Hijo, quien llevó nuestro pecado sobre sí cuando murió en la cruz, por nosotros. Dios es santo y justo y tiene que condenar el pecado, pero Dios en su amor condenó nuestro pecado en su Hijo. Y hoy podemos confesarle nuestros pecados y arrepentirnos de ellos sinceramente, de corazón. Y hoy por fe podemos recibir al Señor Jesucristo en nuestra vida como nuestro Salvador y nuestro Señor. Hoy es el día de la salvación. Hoy Dios nos da la oportunidad de dar media vuelta, de dejar mi religión falsa, una religión de obras, una religión confiando en mí, en mis obras, para poner mi confianza en la persona de Jesucristo, quien murió por mí en una cruz. Hoy Dios me da la oportunidad de cambiar mi destino en vez de ir al infierno.
de poder dar media vuelta.

0: pidiendo perdón a Dios por mi pecado, volviéndome de mi pecado y entregándole a Él mi vida. Y recibir a Jesucristo en mi vida como mi Señor y Salvador. Y terminaré en la gloria por toda una eternidad en la presencia de Dios. Hoy Dios me da la oportunidad de cambiar mi estatus delante de Él. En vez de ser una persona no perdonada, llena de culpa, de recibir el perdón de Dios y tener el perdón. Puedo tener perdón porque Cristo llevó mi castigo. Cristo fue condenado en mi lugar. Cristo sufrió mi castigo. Y de esta manera un Dios justo y santo puede ofrecer perdón a los culpables. Hoy Dios te ofrece la oportunidad, amigo, de ser una persona perdonada. Perdonada. Hoy Dios te ofrece la oportunidad de estar con aquellos a su derecha que cuando Él venga, Él dirá, bienvenidos, entren en el gozo de tu Señor por medio de Jesucristo, quien pagó por ti en una cruz. Amigo, hay salvación en Jesucristo, pero tiene que haber una confesión sincera de mi pecado y un arrepentimiento verdadero de corazón, volviéndome a Dios, recibiendo a Jesús en mi vida como mi Señor y mi Salvador. Hoy Dios te ofrece la oportunidad, amigo, de ser una persona perdonada. Perdonada. Hoy Dios te ofrece la oportunidad de estar con aquellos a su derecha que cuando Él venga, Él dirá, bienvenidos, entren en el gozo de tu Señor por medio de Jesucristo, quien pagó por ti en una cruz. Amigo, hay salvación en Jesucristo, pero tiene que haber una confesión sincera de mi pecado y un arrepentimiento verdadero de corazón, volviéndome a Dios, recibiendo a Jesús en mi vida como mi Señor y mi Salvador.
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2: Jesucristo dijo, el que cree en mí, de su interior correrán ríos de agua viva.

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Allí guardaré el silencio para que despierten conciencia e identidad de mi pueblo.

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te pareció, Marcelo? Algo hemos hecho, ¿no? Algo hemos hecho. Eso es lo que yo quiero, no pasar desapercibido en la manera que se pueda, ¿eh? Hay que hacer cosas como las que veía en mi casa, cosas, músicas lindas, letras lindas, canciones con profundidad, con fundamento, que queden en la memoria y en el corazón de la gente. Eso quiero hacer yo, y creo que lo estoy humildemente logrando.

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0: La patria era muy gurisa cuando nació Santos Niebla. Hijo del fuego y la sangre, una mañana de aquellas en que al frente de 100 lanzas el sol coronó la sierra, lo hallaron guacho entre el humo de un incendio de carretas. Alguien arrimó el caballo, sofrenó y echó pie a tierra. En eso, por la hondonada, la cerrazón traicionera revienta en fusilerías enemigas. Por la cuesta sube un tronar de tambores y un frío de bayoneta. Un clarín toca ¡Ave Güello! Los lanceros se descuelgan de la cumbre de los cerros desparramando las piedras. Y al frente de aquella carga, remolinos de melenas donde el brillo del coraje muerde al viento en las paletas, va una lanza en prodigiosos horizontes de fiereza y un gurí recién nacido sobre el pecho de la gesta. Pila de sangre bendita lo bautizó Santos Niebla. Por la niebla de la historia, la cerrazón de la tierra y el polvo de aquella carga donde lo besó una estrella. Creció de casualidad, como un yuyo entre las piedras. Le pusieron de tutor, para que no se torciera, una caña de tacuara con una moarra nueva. Para no perder la afición la usaba de dos maneras: con medio clavo la paz, con media luna la guerra. Así lo vieron los años, porque la historia fue ciega. Los muros de Paysandú sintieron entre sus grietas calientes ríos de sangre del pecho de Santos Niebla, porque él nunca negó fuego cuando lloró la bandera. Bastaba que algún clarín cacareara por las sierras para que el monte, o el río, o el pajonal lo parieran vertical de patriotismo u horizontal de fiereza. Estuvo donde estuvieron todos los de la leyenda, desde aquella madrugada que le dio nombre y estrella hasta la última carga de la última revuelta. Entonces fue su tacuara madrugadora de huella, índice de soledad por las llanuras inmensas, esquinero del silbido con que alambraba su ausencia, picañando un gran cansancio con escarcha en la melena. Tantas lunas peregrinas le blanquearon la tinera que al final, siendo un patriarca con historia y sin querencia, más que nunca le cuadraba su nombre, Santos Niebla. Hasta cortar su tacuara para hacerse un bastón con ella. Si aquella caña sostuvo todo el honor de la tierra, ¿cómo no le iba a aguantar el peso de la miseria? Estaba ya muy viejito cuando se vino para el pueblo. Vivió cansando una changa rodilluda de aguatero para ir manteniendo el hambre sin desprestigiar su invierno. Jamás pidió una limosna. El reumatismo a los huesos lo traía barranca abajo, y una estiva de años muertos le iba doblando la espalda sobre un pozo de silencio. Fue entonces que oyó mentar que dan pensión a los viejos. ¿Cómo? La patria no olvida. Es buena. Tiene en el pecho sentimiento para sus hijos. ¡Qué cosa linda para un sueño! En sus ojos dos auroras con rocío amanecieron. Fue a reclamar su pensión tembloroso de contento, porque al fin llegaba el día de la justicia. Por eso dijo al empleado: no crea que importan mucho los pesos. Me siento gurí, ¿comprende? Aparte de ser tan viejo, para mí no es cuestión de plata. Lo que vale es el consuelo. Y entonces salió el empleado con cuestión de papeleo. Que cédula o credencial o partida de nacimiento, que había de ser oriental o gringo afincado al menos. Pero yo soy Santos Niebla, fui servidor, fui carrero, rumbo que abrí con mi lanza a picana, lo hice bueno. ¿Cómo? Si soy oriental, me dice, ¿y con qué lo pruebo? Parece que oyó un clarín por las fronteras del tiempo, porque surgió vertical la silueta del lancero que siempre llevó crespón cuando se enlutaba el suelo. Yo tengo una credencial escrita a fierro en el pecho, dijo, y rasgó su camisa mostrando por documentos 6 bárbaros posturones que le clivaban el cuello.
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Como payé con el diablo y en las sobretardes hablo por el novio que no llega, en las rejas asombradas unas mozas olvidadas me apodaron Santo Vega. Novia, ya no tengo rancho. Esta carta sin poesía la escribo en la pulpería musical del viejo Pancho. ¿Y cómo lo necesito? Se me lastimó un cielito en el horcón de las parvas. Los choclos, al oír mi grito, se arraigan entre las barbas. El tiempo trujo armonías que se arruga los domingos en el acordeón de los gringos y canta el lunes María. La vamos a bendecir en las cruces de los pingos, porque su monotonía, al borrarnos la bravía belleza de nuestra cuna, nos dio la melancolía, ese ausenteo del sol que hace ahorcar al mirasol en un rayito de luna. Ya sé que la lejanía, con sus luces milagrosas, pone carne de poesía en la ilusión de las cosas que se nos fueron un día. Cristiana la fantasía, nos hace versos las prosas. Gracias a su brujería, hoy son los talas escasos ante los pirinchos pueblan, madres pobres que se dueblan con tremendo nido en brazos. María, como atardece, tengo que seguir el viaje. Es la hora en que el paisaje con sus nidos payadores, guitarreando a toda orquesta, le devuelve los colores al sol, que se los empresta. Va a cantar cuando tramonte lo azul de tus ojeras, me voy dejándote un monte de calandrias guitarreras. Esperame, vida juera, parada en ese horizonte, cuarteador de tu tranquera. Sé que nunca había llegado a tus labios curanderos, mi tropilla es estrellera y la gloria mañanera desvanece los luceros. Soy Santos Vega, tu olvido, un silencio florecido con garúas de cordaje, donde la guitarra es nido de un chingolo que se ha ido para que la luna baje a mis manos azulejas y hagan música las quejas románticas del gauchaje.

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0: censurero, señores. Soy pura raza argentino.
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0: amigos, amigos y aficionados a los deportes ecuestres, le agradecemos una vez más, nos permitan acompañarlos hasta las 13 horas con Desde el Estribo por Radio Rural 610 AM del Dial, donde les brindaremos informaciones sobre el maravilloso mundo del caballo. Y vamos a ver si ya tenemos en línea a nuestros compañeros Augusto Fleitas y Oscar Gilardoni, pero les voy comentando que de acuerdo a los parámetros astronómicos, pasado mañana martes a las 21:06 comenzará la primavera en el hemisferio sur. La definición astronómica se basa en los equinoccios y solsticios. Esta ciencia decreta que el equinoccio de septiembre como el inicio de la primera de la primavera al sur del Ecuador. Bueno, si tenemos a Augusto Freitas en línea, le damos la bienvenida, lo mismo que a Oscar Gilardoni.
1: Muy buenos mediodías para toda la audiencia de Rural a esta hora, donde sea que se encuentren. Buenos días, compañeros en Montevideo. Ya va a aparecer el profe por ahí. Nosotros en la ciudad de 33, donde desde ayer, nosotros llegamos de noche, pero desde el mediodía no se ve el sol. Y hoy amaneció nublado, no hace frío, está con cara rara el tiempo. No es los días que estábamos teniendo ahí por Montevideo, estos días donde el sol abundaba. Buenos días para todos entonces, con el gusto de cada domingo de juntarnos entre por lo menos nosotros cuatro más toda la audiencia. El profe Gilardoni por ahí.
2: Buenos días, sí, Augusto, acá andamos. Buenos días para ti, buenos días para don Luis, para Facundo en controles y para toda la gran audiencia de Rural en un día muy, pero muy especial, 20 de septiembre, por estas regiones, el Día del Caballo en el Río de la Plata, en homenaje a la histórica hazaña de Gato y Mancha, los dos caballos criollos que de la mano del veterinario suizo hicieron la histórica marcha entre Buenos Aires y Nueva York.
1: Bien, lo escuché de boca de un argentino que se lamentaba que no hubiera ido un argentino arriba de eso, ¿no? Pero seguramente toda la meticulosidad y la ciencia que le puso el gringo, capaz que los acá, los latinoamericanos, no estábamos preparados para esa aventura que aún hoy sigue siendo increíble.
2: Totalmente, totalmente. Sheffield, el veterinario suizo que realmente hizo una maravilla. Nosotros acá lo honramos con un fantástico poema de Wenceslao, uno de los mejores poemas que sin duda escribió Wenceslao sobre el gato y el mancha y que define lo que es la identidad del caballo criollo. Que bueno, a propósito, Augusto, ya que anduvimos el otro día por el Prado, vemos año a año la tremenda calidad de los criollos y ese crecimiento exponencial fantástico que ha tenido la raza en los últimos tiempos. Yo creo que muy de la mano también con los triunfos del Freno de Oro y demás, pero vos te acordás que ir 20 años atrás al Prado era ver un número bastante menor de caballos en exposición a lo que, por ejemplo, vimos este año, ¿no?
1: Las grandes cosas que andan haciendo los criollos ha hecho, y que me disculpen si les pego, que prácticamente no se hable de las otras razas de caballos en el Prado.
2: Exacto.
1: Es mínimo el ruido. En su momento los árabes tuvieron algo muy fuerte, hoy desapareció hasta la semana del caballo árabe en Punta del Este, desapareció, yo no he escuchado nada en los últimos dos años, creo que no se hace más, que era un hito, y de todas las otras razas. Realmente el criollo pasó por arriba de la raza que se habla en el Prado, es el criollo.
2: Y tal cual.
1: Los éxitos del caballo de la paraguaya, del colibrí, el colibrí matrero, seguido por creo que la mejor de todas las actuaciones de este año, que no fue un caballo solo, porque a veces cuando es un caballo solo se puede hablar de accidentes. Frecuentemente lo hablamos de los cuidadores. Yo siempre digo, un cuidador, un caballo saca, un padrillo, un hijo corredor saca, y un gol cualquiera hace. El tema es cuando las cuestiones se repiten, ¿no? Las andanzas repetidas del colibrí matrero, creo que algo le faltaba al Colibrí Matrero este año, fue ganar la FIC acá en el Prado, ¿no? Después de retirado, volver, eso fue extraordinario. La presencia del Tañido Buenazo, que por más que es argentino, en Estéreo este año confirmó todo lo que venía haciendo, más después lo de León Salvaje en el Freno de Oro, más la otra yegua que anduvo también en Estéreo muy bien, más otros puestos muy interesantes, han hecho del caballo, creo yo, una revolución imponente, ¿no? Imponente. Hoy me había quedado un comentario muy por arriba de cuando León Salvaje ganara el Freno de Oro, que es muy de estos barrios nuestros, no solo porque el caballo es de Melo, sino porque su entrenamiento es en Yaguarón, allí del otro lado de la ciudad de Río Branco, ahí es el entrenamiento, más en la frontera imposible del León Salvaje de Gamarra, Ricardiño, en un centro de entrenamiento ahí en Yaguarón, o sea que es muy fronterizo.
2: Tal cual, tal cual. La verdad que el otro día me impactó, el día de la jura de los criollos, me impactó ver esa pista de exhibición con totalmente cubierta de público, ¿no? Vos mirabas por donde mirabas, no había lugar donde sentarse, estaba bravísimo el sol y sin embargo, de frente al sol estaba completita la tribuna, no había un lugar libre. La verdad que sí, un crecimiento exponencial. Augusto, si te parece...
1: Divino el Tañido Buenazo, camina muy bien, y llamativo cómo camina, y da vuelta a la pisada. Yo recuerdo que en su momento, cuando se vendían caballos árabes para Emiratos, tenía que ser Tordillo, capaz que Tostado, pero hasta que un uruguayo negro, el Vendaval, ganara el campeonato del mundo en Emiratos. Hace rato que comercialmente los pelos amarillos, que son el creador del caballo, los bunos gateados, acá comercialmente cuesta venderlos. Se venden, sí. Hay algunas cabañas que se han quedado con los pelos amarillos, pero la mayoría ha cambiado. Y sin embargo, la aparición de este Tañido Buenazo, que en Argentina no es mala palabra el pelo, pero acá sí es bastante complicado venderlos, creo que la presencia de este campeón gateado deja de lado eso. Los caballos son buenos más allá del pelo.
2: Tal cual, tal cual. Augusto, si te parece, nos trasladamos por un ratito a la República Argentina. Vamos a Chaco, a Tres Isletas, donde se está disputando nada más y nada menos que la Internacional Copa Challenger.
1: ¡Qué foguete!
2: Con presencia uruguaya.
1: ¡Qué foguete ahí en la Challenger!
2: Impresionante. Recién me pasaban un video ahí un querido amigo allá que tiene una página y más o menos entre 4 y 5 kilómetros de cola para poder ingresar. Así que te da más o menos la pauta de lo que va a ser eso. Él me decía que no les va a dar la superficie que tiene el hipódromo, la pista, porque no es un hipódromo, para albergar tanta gente. Que va a haber un momento donde van a decir, bueno, hasta acá llegaron y no entren más porque no va a haber más lugar. Realmente espectacular. Ayer un triunfo de la yegua de los Alecrines en una de las pruebas preliminares. Y hoy, bueno, si querés voy con la lista de las dos pruebas principales de la jornada de hoy, lo que es la Emperatriz de...
1: Yo estoy expectante por eso.
2: Bueno, vamos con...
1: Estar en la definición de esas grandes carreras con los cuartos de milla uruguayos, ¿no?
2: Tal cual, tal cual. Otros que han, en la carrera, el crecimiento ha sido exponencial también en lo que es el mundo de la penca. Vamos con la sexta competencia de hoy, que es la Gran Challenger Hembras, 350 metros la distancia. Ahí va a estar con el 1, la uruguaya Acapana, que en la República Oriental del Uruguay corría con el nombre de La Rubia, la criada por los Alecrines. Defiende las sedas del Estuel Mangal de Misiones y, obviamente, de los Alecrines de Uruguay. El 2, la Socia, la del Estud 402 de Oberá, Misiones. El 3, probablemente la gran favorita de la prueba, Qué Chula, del Estud Mi Viejo de San Javier, Córdoba, la fantástica yegua argentina que le ha ganado a los machos. El 4, Extra Confidencial, del Estud Aras Siria de Salta. El 5, la Jessie, otra visitante, Estud JTM de Paraguay, cierra la nómina. El 6, Lady Onyx, del Estud Le Blandet, Gaullo Santiago del Estero. Realmente una carrera soñada. Vamos a ver la actuación de Acapana, la de Marcelo Rocha. Esperemos que tenga una muy buena actuación. Nace Huacacá corría un disparate. Obviamente, fue a correr a la categoría reina. Obviamente, no es ir raspar y comer. Pero yo le tengo gran confianza de que pueda hacer una muy buena carrera esta gran yegua uruguaya.
0: Y nos quedamos esperando la lista de los nenes. A ver la lista de los varones.
2: Vamos a la 13ª Copa Challenger, séptima carrera de la jornada, 400 metros la distancia. Ya arrancamos con el 1, el uruguayo Luriel, que acá tenía el nombre Galope Secreto de Oro. Defiende las sedas del Estuel Mangal, de Posadas Misiones y del Viento Norte, Tranqueras, Rivera, Uruguay, de Pedro Berruti, el Tordillo, que va por su tercer Challenger consecutiva, corrió las dos anteriores, en las dos ha entrado ahí, ha perdido casi que por mala suerte, diríamos, veremos este año si le toca. El 2, Ultra Granité, del Stu 402, de Oberá Misiones. El 3, Apolo Igle, del Stu La Lola, de Santa Ana, Corrientes. El 4, otro de los favoritos de la prueba, Don Charo, del Stud, Don Charota, de La Escondida, Chaco. El 5, el uruguayo, el otro uruguayo, Asesino, el hijo de Guchampin, Estuvo el Zorro, República Oriental del Uruguay, este caballo que corrió un disparate en el Uruguay, que mostró parciales fantásticos de vértigo, verdaderamente, hace tiempo que está instalado en la Argentina, esperando esta carrera, y obviamente va a estar en la definición. El 6, Messi Fantastic STM, el paraguayo del Stud JTM, Paraguarí, Paraguay. El 7, Tornado, Stu El Gaucho y La Blanqueada, de Santiago del Estero. El 8, Granite Sul, del Stud La Nona, de San Juan. Cierra la nómina de esta fantástica carrera el 9, Diamante Negro, del Stud Aras CFS de Reconquista Santa Fe. Carrerón tenemos verdaderamente en la Gran Challenger, 13ª Challenger de la historia.
0: Bueno, una representación uruguaya imponente. Asesino dos o tres meses, y fue a correr sobre como quien corre acá en Uruguay. Muy poquitos días viajó. Creo que ahora, puesto allá, debe ser un fierro importante.
2: Totalmente. Caballo que corre un disparate, verdaderamente, una clase bárbaro, un hijo de aquel Tordillo del Viento Norte, de Guchampin, que acá se fue invicto, ganó todo lo que corrió, y bueno, y allá ya corrió esa carrera preliminar, donde estuvo ahí, cayó en la definición, precisamente con Luriel y con Quechula, carrerón verdaderamente, y bueno, por delante me parece que tiene toda la chance del mundo de hoy meterse en la definición y, por qué no, ganar. Usted sabe, Augusto, que en la penca 400 metros, por más que se corre por carriles, todos los mínimos detalles son muy importantes. La largada, que es media carrera, como dicen siempre los penqueros, el desarrollo de la prueba y, obviamente, la definición, donde ahí, en el lugar donde se cobra, también no se pueden tener errores. Es muy milimétrico, son menos de 20 segundos de vértigo, donde obviamente toda la chance se juega en cada una de las pequeñas partes que hacen la historia de una gran carrera.
0: Hay que ver que los primeros lugares se definen por menos de un cuerpo, ¿no? Entonces, esos pequeños detalles pueden significar quedar afuera de la foto.
2: Totalmente. Hubo una challenger, me acuerdo, que corrieron 10, y la challenger aquella que yo fui en Misiones, corrieron 10 y entraron 5 o 6 en medio cuerpo. Así que te da la pauta, ¿no? Menuda changuita pa el hombre del fotofinish, ¿no?
0: Sí. Una cuestión muy delicada. A pesar que en un momento la velocidad era sinónimo de Brasil, los cuartos de milla en Sorocaba, en San Pablo, son muy fuertes.
2: Sí.
0: Es un mundo, el mundo de Sorocaba. Uruguay, los criadores uruguayos del cuarto de milla de carrera se han surtido
1: Los brasileños están trayendo en estos días un padrillo, uno de los cárteles, no me acuerdo si es el Corona o el Favorite Cártel, que están trayendo un caballo de 15 años, pero un padrillo de primer mundo en Estados Unidos, que está bajando a San Pablo. Ahí los uruguayos se han surtido mucho. Pero aquello que se hablaba de la velocidad de Río Grande del Sur pasó para Argentina. Ahora, la evolución de los uruguayos ha sido fantástica.
2: Totalmente, totalmente de acuerdo con vos, Augusto, sin duda, ¿no? Acá tenemos a grandes representantes, la gente, repito, de los Alecrines, la gente del Estu el Zorro, con Viana a la cabeza, la gente del Viento Norte, con el Peque Berruti, que están hoy compitiendo en la elite, en la categoría superior. La otra cosa que a mí me ha llamado la atención de las veces que he ido a la Argentina para poder hacer las coberturas y demás, el público que tiene la penca, tanto en la Argentina como también acá en el Uruguay, a gusto, ¿no? Porque vamos a la lógica, Maroñas en los últimos tiempos, el 6 de enero está completo en la primera carrera porque es la carrera de los cuartos de milla. Si no tuviera la carrera de cuartos de milla de arranque, es muy probable que la mayoría de la gente llegue en la tardecita para el Ramírez. La gente del interior va a copar Maroñas con los cuartos de milla, es una realidad de los tiempos actuales, ¿no?
1: Sí, sin duda. El 6 de enero y el Prado son los lugares que se llenan por la gente del interior. Después, el resto del año, Maroñas compite con muy poca gente y todas las otras movidas del caballo en el interior del país están más fuertes que nunca. La gente no va a Maroñas. Ayer en el Corto de Lascano, récord. Se corría por 1.000.000 de pesos y una camioneta 0 kilómetros, que vale unos cuantos pesos también, y corrieron 41 caballos. Nunca en un corto corrieron 41 caballos. Récord absoluto. Y gente no cabía en el pilar, ¿no? La movida del interior, en el interior del caballo, es increíble que Maroñas haya perdido el público, y no se le da importancia, no es un capricho. Para los gringos es un número, y lo que importa es el juego y no el público.
2: Sí, tal cual, yo creo que estaba muy jugado la transmisión televisiva, ¿verdad? Que en alguna época iba mucho para las agencias.
1: Los dineros que entran por las señales de juego, nosotros no lo sabemos, pero son cantidades muy fuertes.
2: Sí, sí, yo creo, mira, yo siempre recuerdo, Augusto, muchos años atrás, allá por el 99, 98, en la previa de un Pellegrini en San Isidro, un gringo americano que vino y que me acuerdo que nos dijo a un montón de periodistas que tuvimos ahí en una conferencia de prensa, 28 años atrás, nos dijo, ustedes acostúmbrense, traductor mediante, ¿verdad?, porque el gringo no hablaba nada en español, acostúmbrense a que en el futuro van a haber hipódromos semivacíos con recaudaciones mucho más grandes. Yo decía, no puede ser, ¿cómo? Si el hipódromo va a menos gente, la recaudación va a ser más grande. Seguro el gringo ya la tenía clarita que lo que se venía a futuro era la transmisión televisiva. Primero para las agencias, después ya en los últimos tiempos ya ni siquiera precisa la agencia, está en la mano el celular, en la mano la filmación y en la mano la chance de jugar. Ha cambiado mucho ese parámetro, ¿verdad? El interior todavía sigue teniendo eso del deporte en vivo, eso de ir al lugar en vivo y en directo, ¿no?
1: Siempre digo que el capítulo de los caballos de carrera en Uruguay, en el resto del mundo, pese a que no ha recorrido el mundo, pero uno está en contacto con todos lados, y para mí el alejamiento del uruguayo de las pistas de carrera incide a mediano y largo plazo en la venta de caballos pura sangre de carrera. Y por suerte está el SIN, hay mucha gente que sigue criando en pequeña escala y corren el SIN, corren allí cerca. Las carreras para el uruguayo no se conciben sin el asado y la reunión con amigos y sin la visita al estudio. Eso es lo que genera después el ambiente de las carreras para el uruguayo. Acá en Uruguay prácticamente no existen las grandes sociedades. Hoy hay una sociedad, el Stur Luca, que son muchos socios, pero no es lo habitual. Lo habitual es yo lo vi, yo lo compré, yo lo elegí, yo. Y es un gusto muy personal. Profe, de jineteadas para cerrar, ¿qué tenemos?
2: Y bueno, también estuvimos por el Prado con la presentación de tres ejemplares de marcados con la J, ¿verdad? De la raza Bellaco de jineteada, muy bien presentados los tres ejemplares. Y bueno, la raza que poco a poco se va estableciendo dentro de lo que es la exposición, va obviamente en la búsqueda de esas cinco generaciones consecutivas para lograr el gran objetivo, es una siembra a futuro, pero yo creo que ahora ya con estatutos y con un montón de detalles está muy, muy afirmada y bueno, y se viene para adelante eso, y yo creo que también como en la velocidad, como en la larga distancia, como en todo, la genética manda, y acá en la jineteada ya se está notando, ¿no? La genética manda. Se acabó la época aquella de compramos 20 baguales crudos para ver qué sale. Ahora ya la mayoría de los tropilleros, si no es hijo de tal yegua con tal padrillo, no comprar nada, ¿no? De cualquier manera, ¿no? El panorama de los costos sensiblemente aumentado, ¿no? Se paga cualquier platano y por hoy por un potro. Y bueno, y lo mismo que vos decías recién de la penca en el interior y todo lo demás, pasa con el mundo de la jineteada. Yo fui el otro día, ¿te acuerdas? Que hablamos directo allá del talar en San José, explotado de gente. Me vengo para el ruedo acá de Tres Esquinas, que está en el medio de la nada, el ruedo de Tres Esquinas, ya hay que hacer como 20 kilómetros para adentro, lleno de gente, precioso ruedo, el Berrinche se llama el ruedo que lo inauguraban los otros días, totalmente lleno de gente. Acá la perspectiva inmediata por el barrio, tenemos un montón de jineteadas. Ahora el final de octubre, la Sociedad Criolla por la Tradición hace su clásico festival entre potros y fogones. En el primer fin de semana de noviembre, otro festival muy lindo en la Sociedad Criolla por la Tradición, el Festival del Tropillero, que también que organiza Winston Denny, que va a estar muy, pero muy bueno, con un montón de gente. Obviamente el 8 de noviembre, un clásico de estas regiones, el Encuentro de los Clineros en Yung, que también va a convocar un gentío, o sea, por delante hay un montón, y me verá que me faltan un montón, porque te la estoy diciendo de memoria, hay un montón de fiestas totalmente confirmadas, te diría que hasta marzo del año que viene yo casi todos los fines de semana tengo alguna actividad.
0: Bien, ese ruedo de San José, el Talar, que homenajea o por lo menos el mismo nombre de una gran fiesta argentina muy poco difundida en Uruguay. Acá se habla de Jesús María de Diamante. Yo he visto los videos de esa fiesta del Talar. Dalton Delgado, que es alguien que habitualmente va, me ha hecho historias también de una fiesta enorme, como tantas hay en Argentina, ¿no? Pero esa fiesta del Talar en Argentina, que creo que es cerca de Mar del Plata, si no me falla la memoria, es una fiesta enorme.
2: Madariaga, Augusto, Madariaga, yo he tenido varias veces la invitación, porque yo hice una muy linda amistad con don Oscar Gómez, el padre del fantástico jinete argentino que fuera campeón del Prado el año pasado, Brian Gómez, que ha ganado Jesús María, que ha ganado Diamante, que ha ganado el Talar, y siempre me dice don Oscar Gómez, venga, sepa Madariaga, acá tiene la casa donde quedarse, piense nada más que en el viaje, y bueno, alguno de estos años vamos a ir al Talar, porque es una fiesta pendiente que tenemos, con un disparate, la cantidad de jineteada, la cantidad de espectáculos folclóricos que tienen, toda la actividad, y las miles y miles de entradas que venden, una fiesta gigantesca.
0: Hay entre los argentinos, operaron uno de esos jinetes famosos estos días, y es delicada la situación del Indio Pampa, el argentino que ha venido a relatar acá al Prado, con algunas complicaciones de salud, en las que no se le ve bien, han aparecido videos de él hablando, pero que perdió la visión.
2: Sí, vos sabés que el Indio Pampa ya vino el año pasado al Prado, este año, perdón, me parece que fue el año pasado, este año al Prado, con un cuadro complicado porque tiene diabetes y bueno, y a su vez estaba con problemas en los riñones que le repercutía directamente, tuvo que hacerse, iba casi todo, no sé si dos veces a la semana, tres veces a la semana a hacer la diálisis correspondiente, pero se ve que el cuadro diabético le siguió avanzando y bueno, le hizo perder la visión nada más y nada menos, un gran tipo, la verdad que un gran abrazo para él y bueno, y vamos a tratar entre todos los que formamos parte del mundo de la jineteada de echarle una mano, porque la verdad que está pasando por una coyuntura complicada. Otro que también le tocó una coyuntura complicada es al gran campeón Emiliano Lali, que se quebró, se le volvió un bagual y le quebró tibia y peroné. Ponía ahí en sus estados los otros días, bueno, lo difícil que en un segundo te cambia toda tu historia, dice, y todavía quebrarte a 1.200 kilómetros de las casas es complicado, decía. Tal cual, viste que en la Argentina andan mucho ellos. Bueno, así que el deseo de pronto restablecimiento. Y bueno, y la otra noticia negativa que tenemos en el mundo de la jineteada es la sorpresiva muerte del hijo del payador Huberfil Concepción. Marcelo Concepción, que este Prado estuvo con nosotros dialogando, estaba en una fiesta de jineteada precisamente, se fue a acostar tranquilamente, sin ningún tipo de inconveniente, después de haber bailado un buen rato, según contaban, y por allá, en determinado momento de la madrugada, un fuerte dolor al pecho, le avisó a su hermana que le dolía profundamente el pecho, salieron raudos rumbo a una emergencia, pero fue un infarto fulminante, así que para el viejo patriarca de Unoverfil Concepción, el enorme abrazo, un golpe muy duro, sin dudas, su hijo mayor falleció hace pocos días atrás, así que vaya desde nuestro programa el fraterno abrazo para toda esa familia.
0: Bien, hace rato que nos fuimos del tiempo establecido. Don Luis nos va a matar. Vamos por Montevideo. Gracias, profe, hasta el domingo que viene.
2: Abrazo grande.
0: La verdad se dicha que han hecho un programa para ustedes. Vamos a decir que hoy se cumple una nueva reunión en el hipódromo de San José. 7 fueron las carreras que se programaron, donde la primera se largó 11:30 y cada una hora son el resto de las competencias para finalizar a las 17:30. Las distancias programadas van desde los 700 a los 1100 metros y ya en instantes luego de la primera pausa vamos a hablar brevemente de lo que oficialmente fueron los veredictos de la raza criolla y parto de milla. También se está corriendo en este momento la 7ª carrera en el hipódromo de Rocha. Adelante, Facundo.
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0: Decíamos de los veredictos, el viernes se conocieron en el caso de edición 121 de Rubén del Prado. Las pruebas funcionales se están realizando en este momento de la raza cuarto de milla y la calificación de criollos que bastos de Brasil. Ya se ha hablado mucho del gran campeón macho, fue Tañido Buenazo, del Gavilán La Perdiz, Viejo San Juan, Cueva del Tigre, Gerardo Barbosa y Patricio William. Son 4 propietarios uruguayos y 1 argentino, que volvió a destacarse como antes había sido 2 veces reservado gran campeón en Palermo, además hace 2 años gran campeón en el Prado, Expo FIC, y hace 19 días el gran campeón de morfología en Estello. Uno de sus propietarios, Guzmán Vergara Larrechea, destacó que ya tiene 2 generaciones muy buenas de él, y adelantó que será radicado en Pelotas, Brasil, donde se hará un trabajo de extracción de semen, congelamiento y el desafío de reproducirlo. Reservado gran campeón, Redimido Rincón, de Taurinco, tercer mejor macho, Jacinto de los Cardos, de Cabaña Cerro de los Cardos, cuarto mejor macho fue el premio para Pora Hormiguero. En hembras la gran campeona fue Las Brujas, Encarnación TE, de Jorge Holtz, que destacó la línea de sangre de Vasco Veneno y de Bota de Santa Marcia. Reservado gran campeón fue Constancia Chamaca, de Zapelli y Gutiérrez Hermanos, que había sido gran campeona en Espotoño, hija de Arrayán Tuerca, que fuera gran campeón en el Prado. Tercer mejor hembra fue Kelén Mariposa, de Aznares, El Orza Hermanos. Cuarta mejor hembra, Malafama Perdiguera, de Casarino Mayos. Durante los juzgamientos, la Sociedad Creadores de Caballos Criollos hizo un reconocimiento a la cabaña Chimango de Gamarra, que ganó el Freno de Oro 2026 en Estello con León Salvaje, y también a la cabaña La Pacífica por la buena actuación que tuvo Pacífico Cupertino Corazón durante la Expo FIC y el Freno de Oro ambas en Melilla. En relación a cuarto de milla, tuvo como jurado el argentino Laurencio Jorge Leal Lobo, siendo quienes destacaron los mismos ejemplares que el año pasado. En hembras gran campeones y mejor ejemplar sin distinción de sexo fue de Aras Media Luna, de José Díaz Álvarez. Reservada gran campeona de Juan Martín García Cerrón. Tercer mejor hembra de Alejandro Parti Calatroni. En machos el gran campeón de cabaña Nuestro Sueño, de Alejandra Falco y Leticia Pérez. reservado gran campeón Osvaldo Martín Fernández, tercer mejor macho Andrea Fraccini. Vamos a decir que la Sociedad Creadora de Cuarto de Milla realizó su asamblea anual y en la oportunidad fue elegida como presidente la señora Verónica Abella, que a su vez el próximo martes viaja a Colombia junto con Melissa Pulcher y Cecilia Britos, quienes habrán de participar en la segunda Copa Internacional Femenino de Aparte y Encierro de Ganado, que viernes 25 y sábado 26 tendrá lugar en Avisor Arena, un establecimiento dedicado a esta actividad en Restrepo, a 133 kilómetros de Bogotá, la capital de Colombia. Vamos a hacer la segunda pausa del programa.
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0: Brevemente vamos a decir que comienza el martes la disputa de la Triple Corona Argentina de Polo. La temporada será desde el martes hasta mediados de diciembre. Se habrá de disputar el 133º abierto de Harlingham Club. Cuarto de final, el martes se enfrentan la Natividad, la Dolfina ante la Aguada y luego las Monjitas frente a la Ensenada. Mientras que digamos que el colega y amigo Agustín Martínez de la página Polo Feeling Uy realizó una entrevista con motivo de la exhibición que hizo el Polo el pasado fin de semana en la Rural del Prado, y esto fue el diálogo que mantuvieron entonces el director y presentador de Polo Feeling Uy con el presidente de la Asociación Uruguaya de Polo, Alexis Debo y Menú.
1: Hicimos por suerte en la mesa de clubes un muy lindo calendario, muy completo, donde todos los clubes tienen torneos en su casa para organizar y que integran el calendario. La verdad que completo, tenemos algo muy muy divertido este año y importante, que es la inauguración de club en Cardona, que está en una cancha muy linda, y va a usar las finales del Nacional Bajo, son ahí como inauguración, o sea que eso obviamente nos pone muy contentos que haya un club nuevo con una cancha buena. Y nada, después como decís vos, lo que viene la temporada de verano, interesante con el abierto femenino, torneos de menores, test match en principio con la Copa David Stirling con Inglaterra, sería la vuelta del partido en Guards allá en la Coronation, y nada, y el Mundial febrero, primera quincena de febrero.
2: Espectacular, bueno, entonces todo confirmaciones. También tenemos las obras de Lartina y la Dolfina.
1: Oh, sí, tremendo. Ya empezamos, fui el otro día, hicimos una recorrida de canchas, pasé por la Dolfina, impresionante las dos canchas, ya tan prontas, divinas están, ya tienen unas ganas de entrar, muy grandes, una obra impresionante. Después pasamos por el Milagro, también están haciendo una cancha nueva, lindísima, un movimiento de tierra impresionante, cancha muy abovedada. Y después las otras canchas, la verdad, están, la de Punta Polo, están divinas, ahí van a entrar ahora en la primavera, ya vienen muy lindas. La de Medellín está muy linda, de pasto, está obviamente con el tema del agua, es una zona muy húmeda, pero van a estar espectaculares para el verano también. Y no pudimos ir a Santa Cruz, pero me dijeron que estaban espectaculares, y la de Ingo también dice que está divina. Así que nada, se viene un año muy lindo de todos lados, Polo por todo el país.
2: ¿Va a haber alguna actividad en Medellín de la asociación?
1: Sí, va a haber, bueno, el abierto femenino se va a jugar en principio van a jugar varios partidos en Medellín, el torneo internacional de menores se juega en Medellín, y el test match de Uruguay con Inglaterra se va a jugar en Medellín, y obviamente queremos también de que el mundial tenga, todos los clubes puedan tener algunos partidos ahí, con lo cual Medellín también va a tener partidos del mundial, y van a haber también algunos torneos más que se van a organizar ahí. Son las 8 selecciones, son las finales en realidad, fue la que clasificamos la otra vez en Estados Unidos por primera vez a disputar las finales, que salimos tercero. Y nada, la verdad es un desafío bien importante, porque nada, tenemos muy pocos meses para organizarlo. Cuando los países que se lo adjudica la federación tienen 3 años para prepararlo, nosotros en pocos meses vamos a tener que armar el mundial, recibir de la mejor manera a esas 7 selecciones que nos visitan, porque Uruguay también como anfitrión juega. Y vamos a ser, como yo digo, tenemos que, por más que tengamos poco tiempo, poner la vara bien alta y decir que vamos a tratar de organizar el mejor mundial que se hizo hasta el momento.
2: Bueno, muchísimas gracias, Alexis, y un éxito.
1: Gracias, Agustín.
0: Vamos a la nueva pausa y luego brevemente hablamos de los Juegos Sudamericanos, donde no nos ha ido nada bien a los representantes uruguayos en deportes ecuestres, y ya nos dedicamos a lo que es toda la actividad turística.
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0: Como decíamos, no nos ha ido nada bien en los 13 Juegos Sudamericanos. Finaliza hoy la actividad del concurso completo, que ayer hasta el viernes, con la prueba de adiestramiento y del cross country, quedaron eliminados Edison Quintana y Francisco Calvero. Hoy compiten en salto Oscar Pacini y Federico Danner, ubicado en cuarto lugar detrás de Argentina y de dos chilenos. Luego de la última prueba, el binomio con la menor cantidad de puntos en contra acumulados en las 3 jornadas será el ganador. Lo que tiene que ver con la participación en adiestramiento, quedaron quinto de 5 equipos. Uno de los competidores quedó eliminado, otro fue retirado y el restante logró un 44% de puntos. Desde el miércoles hasta el sábado será la competencia de salto, en la cual se disputará una ronda final con los jinetes menos penalizados. Augusto, ¿por dónde quiere comenzar con los temas vinculados al tour?
5: Bueno, vamos a hacer al revés, vamos a arrancar con lo último. Usted está con lo que es Rocha en este momento.
0: Exacto. Vamos a decir que la primera de 700 metros ganó el 2, el Mercurio, con Richard Ponte y Luis Hernández del el jueves cobramos. En la segunda también de 700 metros el ganador fue el 7, Gary Carr, con Héctor Machado y al cuidado de Rubén Antunes para el Stud Gloria y Jean. Tercera carrera, la victoria fue para el 9, El Casal, con David y Gayer, al cuidado de Rodrigo Acosta para el Stud Edison Sequeira.
5: Gente de Vergara, gente de Vergara, acá en 33.
0: En la cuarta competencia decimos que el ganador fue el 6, Renegado, con Julio Damián Darrascaeta, al cuidado de Luis Ferreira para el Stud Las Armas. En la quinta carrera ganó el número 4, todo un caballero, con Florencia Moreira, esta aprendiz, que descarga 4 al cuidado de Domingo Estengone para Los Regueira. En la sexta competencia, el 8, Prescott con Sebastián Fiorito, del estudio Volver a la Carga, presentado por Ubal Míguez. Y estamos en la séptima carrera, que ganó el número 8, Rayo F, con David Gayer, que ganaba entonces la segunda en la mañana rochense, para el estudio La Chacra AM, al cuidado de César Ova. Y se está por correr la octava y última, la jornada en el hipódromo de Rocha.
5: Vamos a Melo, que tuvo, vamos a arrancar por el jueves, que Maroña todavía está dudando si es el jueves o el lunes y está haciendo las pruebas. En la primera del jueves, el Maroña en el Pasto ganó el 2, UR Glabrus, el cacha prueba de Facundo Santiesteban para los brasileños del Phillipson. En la segunda ganó el 4 militante, un Unitarian de Ramón Peralta, estudio el Bambino, Federico Piris. En la tercera ganó el 2, Tuccini, un brasilero hijo de Berrazano, cuidado por Facundo Santiesteban, la fiesta fue en Empalme Olmo, porque ganó, él era San Pedro. En la cuarta ganó el 4, olvidado, el Hopur, cuidado por Golarte, la monta del Tico Méndez, color del Zubia. Hablamos de olvidado, que es hijo de Hopur. No bien ni mal, por la cabeza ganó un clásico en Estados Unidos, donde corrió el caballo que acá era un pingo del Phillipson, que hizo la punta y en la mitad de la carrera aflojó feo. En la quinta ganó el 8, Ojo Turco, Olio Turco, el hijo de Sangarius, cuidado por Ricardo Colombo, del Stud DW, la monta del Maracano Pedro Muñiz. En la sexta ganó el 3, Ponte Preta, la hija de Invasor, cuidada por Roberto Solanés, para los colores de puntas del G, quiere decir que la fiesta fue en Cerro Chato. La séptima ganó Tota LC, la hija de King Humor, cuidada por el Maragato Fontes, colores de la Cambicha, el sarandigrandense Menyú, Pablito, fue el chofer. En la octava ganó la de abajo, Emiliana, la brasilera, hija de Camelot Kitten, cuidada por el Loco Piris, colores del Polo, la monta de Federico Fabián Piris. Vamos a Melo, en la primera ganó el 1, Richmond, esto fue el viernes. El hijo de Orb, cuidado por Franco, colores del Danta y Oli, la monta de Suárez. En la segunda ganó el 7, Don Honor, el honorable Dimon de Morales, colores del Farolito, la monta de Álvaro Silva. En la tercera ganó el 2, Pickup, hijo de Soma Ingem, cuidado por Fernández, colores de Horacio Silva, la monta de Federico Hernández. En la cuarta ganó el 4 Texas Lady, la Texas Fever de Presa, colores de Rudy Samaral, les dije del aprendiz Suárez que descarga 4. En la quinta, otra más Iván, no sé cuántas, pero yo no sé si no, ya va en las 15 carreras. Ganó el Ecuato, el tordillo de hijo de Tapio Ruiz, que tiene 7 años, cuidado por Jorge Iglesias, colores de AIM, la monta de Rodney Corr. En la sexta de Melo, el viernes, ganó el 1 Rey Leopardo, el Tilo of the Dog, del Pata Barreto, colores de los artilleros, la monta de Álvaro Silva. Polla de Potrillos, ganó el 2 Warren del Iron. El hijo de Irónicos, cuidado por ahí, la Olivera en 1.09.27 y pagando 3.60. Segundo el 3, Lamón, que es un Don Carrasco. Y tercero el 4, está firme, que es un Orb de Ivo Pereira. En la Polla de Potrancas, ganó el 3, Gran Carta. La hija de Aguas son Patrios, cuidada por Ivo Pereira, por más que firma Pablo Duarte. Dejó en el segundo lugar a Pluralita Caos, una del Patilla Vacía Lupi. Y tercero el 4, Camelia, una Brooklyn Boy. Que esas de menos. César Ibáñez fue el piloto, 1.10.03, casi un segundo peor el tiempo de los machos que de las hembras, pagó 2.80. En la novena de Melo ganó el 2, Antoja, de palo a palo, la yegua de 33, la hija de Patizales de mi amigo Julio Costa, cuidado por Aida Olivera y la monta de Federico Hernández. Vamos a las piedras, ayer en la primera ganó el 1 Tecat, el Teleopard de Martín Martínez, color de la Orqueta. Luis Cáceres el piloto. En la 4, O Macarena, hija de Kim Jumbo, cuidada por Rubén Romero, colores de Iguevil, los peruanos de la ruta 11, la monta del Tico Méndez. En la tercera ganó el 6, Príncipe Humberto, el Digite Mine de Romero, colores de Luca, la monta de Waldemar Maciel. En la cuarta ganó el 6, Juan Román, hijo de Algorín, se cayó Rapet y la cuida el viejo Bonacci, colores del Bueno Muchachos, el Colorado Díaz fue el chofer. En la quinta ganó el 5, Animado San, el Sonic Mule de Pablo Germán González, colores del Tito Borja, la monta de Pablo Rodríguez. En la sexta ganó el 6, Senza Una Dona, el City Banker, Senza Una Ferrari, hijo de City Banker y Senza Una Dona, la cuida de Luis Ferreira, colores de La Partusa, la monta de Rosas. En la séptima ganó el 2, Shander, el Texas Fever de Pablo Germán González, colores de Los Patriotas, la monta de Pablo Rodríguez. Vamos a la octava de las piedras, ayer ganó el 3, Killer Leopard, hijo de Teleopard, cuidado por el Coloriencio Sores, colores del abuelo Jorge, la monta del salteño Cáceres. En la novena ganó el 1, Victoria Play, la Outplay de J.G. Menchaca, nombre de Tú Tranquilo Nosotros, la monta de Cáceres, que ganó varias. En la décima, que fue la última de ayer, ganó el 10, Mucho Macho Veloz, hijo de Matarjor, cuidado por el coloniense Silvia Costa, la monta del aprendiz Silva, colores del Joaquín, Rocío y Nicolás. Usted ya me habló de Rocha, vamos a Moroñas hoy.
6: Espere un poquitito. Le voy a decir que en la séptima había dicho que había ganado Rayo F, pero fue distanciado y el ganador fue realmente el 10 Indio Leopardo con Julio Damián de Rascaeta, que obtenía su segunda conquista esta mañana, al cuidado de Marcel Pérez para el Stud Fabián Veiga. Pero antes de entrar a Maroñas, brevemente le digo que en el marco de Rural 2026, el jueves, fue el último remate de Criollo para ganar. Usted estuvo presente. ¿Qué novedades nos puede decir al respecto?
5: Sí, señor. Con una noche increíblemente agradable, para que veníamos teniendo unas noches de muchísimo frío, unas noches invernales. Se estaba previsto que si estaba lindo el clima era en el ruedo, y si estaba lloviendo iba a ser en el galpón de ventas. Fue en el ruedo, mucho público, toda la barra que se queda, en dos tandas, una bien próxima a la pista y después la otra, la tribuna grande, un poquito más alejada, pero con mucho público, la presencia de el Canuto Molles, legendario caballo de la raza criolla, ganador en el enduro de todas las razas, que el martes cumple 27 años, allí se le hizo un homenaje al otro, que hoy es padrillo, también entró el vallo de la Lucila. Ventas totales, el único caballo que no se vendió, porque afuera del remate de Criollo para Gran entraron dos animales, una yegua y un caballo. Se vendió la yegua y no se vendió el caballo. Buenas ventas, nuevos compradores, conformidad total para Horacio Castel, el comandante de la familia Castel, y también de los escritorios Butra y la consignataria que estuvieron a cargo del martillo. Usted tiene los números fríos del remate, pero la conformidad era total de los vendedores y de los escritorios.
6: Bueno, y si hablamos de criollo para ganar, recordamos que del viernes 9 al domingo 10 de octubre, en el marco del Campeonato Nacional de Marchitas, ahí será $4,500 en premios en Guichón, Paysandú, que será la marchita revancha. Y no quiero dejar pasar por alto lo que fue el remate 3 días consecutivos del lote 21, con el eslogan Conectamos al Campo. Digamos que numeroso público se hizo presente ahí en el Salón de Actos de la Rural del Prado, destacándose los valores que se lograron los rematadores, terneros de hasta 140 kilos, 526, de 100 a 200, estuvo también en un importe destacado que fue de 517, ternero de más de 180 kilos, 453, terneros generales 528, etcétera. Quiero simplemente antes de entrar a ver a lo que pasó hoy, o lo que va a pasar esta tarde, ¿qué me dice del gran tema polémico de la semana, que fue las críticas al estado de la pista de Mariña?
5: Hay varias versiones, de lo que pasa. Dicen que la pista, hay quienes dicen que la pista tuvo un momento crítico, que hoy ya no están así. Hay quienes manejan algunos intereses comerciales en el tema. En fin, hay varias versiones de lo que pude estar estos días. La verdad que creo que un poco de cada una.
6: Muy bien. Entonces arrancamos diciéndole que finalizado el programa del Hipódromo de Rocha, última carrera, recordamos, 13:44, ahí se largará la primera de Maroña, que ofrece 11 competencias, siendo la última a las 18:50. El sexto lugar del programa, previsto para las 16:20, será el clásico Studbook uruguayo, con 6 participantes, de los cuales 3 pertenecen al Aras Stud Filison. Hecha la presentación, no hay borrados a primera hora para los 1.500 metros sobre césped, que se larga, reiteramos, 13:44. En la segunda, 1.400 metros, 14:18, tampoco hay borrados. En la tercera carrera, hasta el momento, sobre 1.600 metros, no hay borrados. Pasamos a lo que es la cuarta competencia, 15:18. Aquí sí, ya no corren el 6, Osmidas, y tampoco el 6, Late Machiato. El 6 y el 8 no corren en la cuarta carrera de esta tarde, Maroñas. En la quinta, sobre 1.100 metros, tampoco hay borrados hasta el momento, y llegamos a la sexta, que es el clásico Studbook uruguayo, donde no será de la partida el 5, Albion. Los demás por ahora están confirmados.
5: Sexta carrera, 16 horas 20 minutos, 2.000 metros, arena, clásico, Studbook uruguayo, yegua, peso por edad. Va en el 1, Tesalónica, 59 kilos, van a llegar en el 2. Daychot Beauty, 59 kilos, va a ir Pereira en el 5, Amber Force, 59 kilos, va Sebastián Vaz. En el 4, Sandrine Royal, 60 kilos, Luis Cáceres, en el 5, Albion, que no va a correr. Es la borrada, ¿usted la tiene borrada a Albion?
6: Sí, tiene borrado, está borrado, no corre.
5: No corre el 5, Albion. Van en el 6, Peligrosa, 60 kilos, Jair Pereira, y en el 7, Nostálgica de Gaita, 59 kilos, va David Diga ayer. Es la favorita de la carrera. Está, dicen que va para el próximo clásico de las potrancas. Uno mira lo que es la otra de Ivo Pereira, la Overforce, hija de Hofburg, igual que no bien ni mal, igual que el otro caballo bueno que estuvo corriendo acá, el Ramírez, y que fue para Estados Unidos. Favorita, Nostalgia de la Gaita, la lleva a cría en propiedad de Marcelo Rocha, alquilada por el Stuluca. Esa es la favorita. Enemiga, para mí, la enemiga de la carrera es Andrin Royal, que viene de correr mal, pero ha corrido entre otros lotes importantes y es un destaque muy fuerte. La otra puede ser peligrosa.
0: Seguimos adelante con el programa de esta tarde en Maroña, la séptima carrera sobre 1100 metros, 16:50, no será de la partida el 8, Lady Chelsea, no corre el 8 en la séptima. Octava competencia, 17:20 sobre 1200 metros, no hay borrados hasta el momento. En la novena carrera, 1300 metros, 17:50, aquí ya están descartados el 12, Black Dog, y el 14, David Guetta. No corre el 12 y el 14 en la novena. En la décima también hay borrados, sobre 1000 metros, 18:20 está programada, no corre el 2, Deep Eight. Tampoco el 7, Bala de Plata, el 9, Qué Panorama, y el 11, Un Beso. Vamos a reiterar, el 2, el 7, el 9 y el 11 no serán de las partidas, adelanta desde ya en la décima de esta tarde en Maroñas. Y en el cierre, en la undécima, 18:50, sobre 1000 metros, esta rajadora, el 17, Rick Tricky, este suplente no será de la partida. Y usted me mencionaba hoy, más temprano, que luego que el pasado jueves Maroñas volviera a correr, un día no habitual, está previsto ahora que la Comisión Hípica analice el resultado que tuvieron ambas reuniones para definir si se considera posible continuar organizando jornadas en distintos días de la semana. Lo que se tiene en cuenta que en la primera, que fue el lunes 17 de agosto, se jugó por 4.800.000

0: nacional. Ahí el negocio es la venta de la señal.
1: Eso es cierto, es muy cierto, y nunca ha trascendido, es una cosa no. de privada de la empresa.
0: Ahí aparece aquella famosa conferencia de Espósito, donde Espósito se enojó conmigo. La venta de señal es el negocio.
1: Bueno, vamos a decir que en esta última competencia que se acaba de disputar en el hipódromo de Rocha, el ganador fue el número 6, Show Point, con Florencia Moreira al cuidado de Domingo Estengone para el estudio Lorreira. Y con esto nos estamos yendo.
0: Segunda carrera de Lorreira, segunda carrera de Florencia Moreira. Vamos a entrar a un terreno que uno nunca sabe la última noticia. Hasta que yo me acuerdo, Florencia Moreira era la pareja de Everton Rodríguez. Hasta que yo me acuerdo, pero de esos asuntos hay novedades todos los días. Sobre los discursos del Prado, sobre la bucheva Frati, no voy a entrar en lo que dicen los discursos. Pero es un agravio a la gente que trabaja, tanto el de Ferber como el de Frati. 50 minutos cada discurso, con los peones de los caballos, de los peones de los campeones parados allí en la pista. Es un agravio a esa gente que trabaja tener la parada a esta hora. El tiempo de los discursos, no sé lo que dijeron, no voy a analizar ahora porque ni sé todavía. Pero tener los caballeros el que está con el campeón del Bozal, allí en la pista, todo ese tiempo escuchando discursos, es un agravio, por favor, es un agravio.
1: Muy bien. Nos vamos entonces. Como siempre, agradecemos el apoyo para la compaginación y puesta al aire de este programa que estuvo a cargo, como lo hacemos habitualmente todos los domingos, de Facundo Castro. En instante comienza el espacio artístico y cultural Armenio Gómidas. Será un gusto reencontrarnos con ustedes el próximo domingo al mediodía.
0: Hasta esa fecha, con el gusto de siempre.
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0: Buenas tardes para todos. Estamos transmitiendo Audición Gómidas, domingo 20 de septiembre, desde el predio de la Rural del Prado. Buenas tardes, José.
1: Hola, Kiki. Hola a todos. Exactamente, programa especial. Por primera vez, Audición Gómidas desde la Expo Prado. Divino, Kiki.
0: Divino, un domingo hermoso, un gran marco de público acá en el predio de la Rural del Prado. Y además, un gran equipo trabajando. Ustedes nos ven a nosotras acá, pero del otro lado hay un gran equipo hoy, el equipo de Gómidas extendido.
1: Exactamente. Si les parece, ya los vamos a saludar a ellos también. Tenemos a Fede en controles de Radio Rural y detrás de cámara tenemos al equipo técnico de YouTube, Vicky, Bruno, Maró y nuestra compañera Romy, que también está ultimando detalles para compartir un muy lindo programa todos juntos hasta las 15 horas en este programa especial. Saluden, chicos, a ver que los estamos viendo.
0: Ahí los estamos viendo, perfecto, al equipo que está detrás de cámara para que ustedes puedan ver este muy lindo programa que vamos a hacer hoy. Un gran trabajo de producción gracias a los compañeros que están trabajando en todo lo que tiene que ver con la producción. Dentro de un ratito vamos a conversar también acerca de lo que ha sido la transmisión de Radio Rural durante toda la semana acá desde el predio de la Rural del Prado. En unos minutitos nada más vamos a compartir con ustedes todo lo que tenemos para hoy.
1: Estamos en vivo por 610 AM Radio Rural y también por nuestro canal de YouTube Audición Gómidas. Un saludo especial a todos los que nos están escuchando y a toda la gente que está pasando por aquí a nuestro costado. Realmente es impresionante, Kiki, impresionante la gente que se ha acercado al stand de Radio Rural minutos antes de arrancar el programa. Uno no toma dimensión, pero realmente la radio es una compañía fundamental y lo que es Radio Rural, la verdad, sin palabras.
0: Sin palabras. Ahora vamos a conversar un poquito más sobre la experiencia de estar acá en la Rural del Prado. Síganos en nuestras redes sociales.
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1: Muy bien, Kiki, seguimos acá desde Radio Rural, desde Audición Gómidas. Programa muy completo el día de hoy, un programa especial, pero con un contenido muy, pero muy lindo.
0: Así es. Bueno, en unos minutitos nuestra compañera Romy nos va a contar qué está pasando acá alrededor en el predio de la Expo Prado para que tengan un pantallazo un poco más general de lo que está pasando.
1: Exactamente, Romy y Maró ya salieron a lo que sería el predio de la Rural para contarnos un poquito cómo viene funcionando lo que es la Expo Prado, que hoy culmina.
0: Así es. Bueno, y como yendo un poquito más a lo que va a tener el programa en el día de hoy, vamos a estar recibiendo acá en estudios presencialmente a Verónica Chaquirian, que es veterinaria y auditora en la industria alimentaria. Ella trabaja mucho sobre el tema del bienestar animal y demás, así que bueno, es un marco precioso para poder hablar con ella de esos temas.
1: Exactamente. También tendremos nuestro reporte semanal con nuestra compañera Betty Arzulañán con todas las noticias que acontecieron a lo largo de la semana.
0: Y bueno, y también vamos a estar, bueno, viste que me imagino que ya lo viste, sí. Y para todos los que están ahí acompañándonos, se hizo ayer el lanzamiento de ese hermosísimo trabajo, el primer episodio de Tamadán Mod, que se hizo en los estudios, en las oficinas de Audición Gómidas en Radio Rural, con el Nairian Vocal Ensemble. Preciosísimo trabajo, que si no lo vieron, entren a verlo a nuestro canal de YouTube porque está precioso lo que se hizo. Y vamos a tener una participación especial de ellas desde Armenia con nuestra compañera Cari, que va a estar conversando con Naira Mogdusian, que es la directora del conjunto vocal Nairian.
1: Todo eso y mucho más después de este tema musical, y ya en un ratito nos vamos a recorrer la expo, si te parece, Kiki.

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0: Bueno, 13 horas 21 minutos acá en la ciudad de Montevideo, para los que en la República Oriental del Uruguay, para los que nos escuchan también desde el exterior. Bueno, estamos ya en contacto con nuestras compañeras Romy y Maró. ¿Andan ahí, chiquilinas?
1: ¿Cómo están? Escuchamos.
2: Adelante, Romy, si te parece, contanos cómo anda todo por ahí afuera.
1: Programa desde el estudio de Radio Rural, justamente en El Prado. Y acá nos vinimos a dar una vuelta para conocer cómo se está viviendo esta jornada de domingo, que es una jornada especial para El Prado porque es la última desde el viernes 11 de septiembre que comenzó a desarrollarse la actividad y hoy está culminando, por lo tanto el día que favorece un montón las condiciones para venir al Prado hace que muchas personas se reúnan hoy. Realmente, bueno, todos nosotros pudimos ver la cantidad de autos, por ejemplo, en las afueras del Prado a la hora de estacionar. La gente suele hacerlo muy lejos y aquí está repleto de gente en el Prado, pero de todos modos les diría que si bien hay mucha gente, se puede transitar muy cómodo todo lo que son las calles, los alrededores del Prado e incluso los lugares que estuvimos recorriendo recién, por ejemplo para comer y demás, tienen mucho lugar para acercarse, para disfrutar. En cuanto a la propuesta en general, es muy amplia. Bueno, está por supuesto toda la parte de exposición ganadera, agropecuaria, muestra de maquinarias y demás, pero también hay espacio para la cultura, para la gastronomía, para que cada departamento del país muestre a través de un stand tradiciones típicas de cada departamento, como ahí por ejemplo enfrente a la radio que somos vecinos de Durazno. Bueno, así es un poquito lo que se va dando acá en cada parte del Prado y la invitación en esta última jornada, si todavía no se acercaron, a venir y si vienen, que vayan a saludarnos, que estamos ahí con el equipo de Gomidas.
0: Romy, todo el equipo de Radio Rural ha estado trabajando esta semana acá en el estudio que se armó justamente para la transmisión. ¿Qué nos podés contar de lo que fue el trabajo de Radio Rural durante toda esta semana? Entendemos que vos has estado acá, pero sin duda que nos podés contar un poquito más.
1: Un trabajo tremendo de todos los programas y técnicos de Radio Rural. Bueno, ahí está Federico también, que aprovechamos agradecerle por esta gentileza de sumarse un poquito más temprano para acompañarnos. Todo el equipo técnico trabaja con mucho rigor durante toda esta semana para que las transmisiones salgan a la perfección. La cobertura fue completa desde el primer día y hasta el último. Cada programa de la radio se instaló acá para cubrir lo que estaba sucediendo desde todo punto de vista, desde las competencias en el ruedo, pero también lo que hace a la parte social del Prado, si se quiere. Nosotros lo estamos haciendo en esta oportunidad. Ya años atrás nuestros compañeros Armenuí y Garó habían hecho audición comidas desde el Prado también. Y como un hito a destacar, Kiki, de lo que fue el trabajo de Radio Rural en el Prado, podemos mencionar la visita del presidente de la República, Yamandú Orsi, ya que Radio Rural fue el único medio de todos los que están en el Prado que contó con la visita de Orsi mismo en el stand de la radio, así que eso es fue un punto alto de la semana para lo que fue esta gran cobertura.
0: Gran trabajo de todos los compañeros, sin duda, y bueno, ya llegando al final de esta semana con un lindo broche de oro.
1: Sí, así es, hoy termina. Ahora, después de Gomidas, hay un balance final que hacen colegas de Radio Rural y después de eso, mañana se vuelve a la programación habitual. Así que bueno, ya lo estaban comentando ustedes. Nosotros también, por parte de Gomidas, queríamos darnos este gusto y esta oportunidad de compartir esta experiencia que sale de lo habitual y es muy entretenida también para hacer.
0: Sin duda, ¿no? Como es más divertido de hacer el programa.
2: Romy, ¿tienen algo más para agregar? Si no, las esperamos acá en el estudio. Invitamos a todos los que quieran acercarse a la Expo Prado en el último día, en esta tarde espectacular. Hay olorcito a comida por todos lados, mucho asado, mucho humo, mucho chorizo, así que todos aquellos que quieran venir a disfrutar de esta tarde maravillosa aquí en el Prado son más que bienvenidos, y si llegan antes de las 15 horas nos pueden pasar a saludar desde nuestra ventanita que tenemos aquí al costado, porque realmente el público acá es muy variado, Kiki, no, pasamos saludando gente.
0: Ay, es muy variado porque además, como bien decías hoy al principio, Radio Rural es una emisora que llega a todo el interior del país y mucha gente la escucha todo el día. De pronto ponen la radio al principio del día, en la mañana, y bueno, están todo el día trabajando, ponerle en el campo, y mucha gente conoce la audición Gomidad, la audición Armenia Gomidad, gracias a la amplitud de la transmisión de Radio Rural. Y con eso en mente, todas las personas que pasan por acá, muchísimas de las personas que pasan por acá, nos saludan porque, bueno, como bien decías, la radio es una linda compañía, ¿no? Para todos nosotros en distintas etapas de la vida y en distintos momentos del día. Entonces, como que de alguna forma tenemos ese vínculo con el público que pasa.
2: Exacto, si bien siempre por mensaje de WhatsApp o por nuestro canal de YouTube siempre la gente nos saluda, armenios y no armenios, estar acá en el Prado significa tener ese vínculo mano a mano, conocer a ese oyente que capaz que no lo podíamos conocer de otra manera. Es increíble como la gente se acerca, te reconoce y te dice que somos una gran compañía, no solo Audición Comida, sino todos los programas de Radio Rural.
0: Así es. Bueno, Romy, te dejamos entonces ahí para que cierres el móvil y muchas gracias por todo el trabajo que hacen ustedes también detrás de cámaras. Ustedes, oyentes, acompáñennos que hasta las 15 horas estamos. Romy, contigo.
1: Con estos 23 grados de temperatura emprendemos camino con Maró y nos vemos aquí en el stand.
2: Gracias. Seguimos con más música y después con más Audición Comida. ¿Se parece, Kiki?

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5: Seguimos en nuestro programa especial desde la Expo Prado 2026. Un gran saludo le queremos mandar a nuestros queridos amigos de Homero Menem Ramos Mejía, que nos están viendo en directo por nuestro canal de YouTube. Gracias a todos por estar siguiéndonos, les mandamos un saludo. hablando de todo un poco, recién estaba escuchando acá al equipo conversando, porque se vienen los Juegos Nomás, artean muy poquito nada más, y todo este clima hace como un poco, ¿no? El calorcito y eso hace como que las jornadas en el Club Gremián se empiecen a vivir de otra forma ya.
6: Sí, exactamente, sábado tras sábado, y no solo los sábados, sino que muchos días entre semana. Se está trabajando muchísimo para llegar en tiempo y en forma a esta nueva edición de los Juegos Navasartian, que esta vez tiene como sede nuestra casa el Club Gremián, con novedades, sorpresas que ya fueron delatadas, por decirlo de alguna manera. Estén atentos a las redes sociales, todos aquellos que siguen a Jomenetmen, que siguen las cuentas del Navasartian, sabrán de qué estamos diciendo, porque ya es oficial que tenemos un artista internacional, Kiki.
5: Bueno, por eso, así que estén todos muy, muy atentos a las novedades. Bueno, le queremos mandar un saludo también a Lisa y a Anaid, que nos están saludando otra vez de nuestro canal de YouTube, y a todos los que pasan y saludan. La gente nos muestra que tienen los stickers de Radio Rural pegados en sus termos, que nos siguen, que nos escuchan. Hay muchos niños cansados.
6: Sí,
5: tenemos
6: lógico,
5: que decirlo.
6: Lógico.
5: A caballito de sus padres, siendo acarreados. Pero bueno, disfrutando de este hermoso día soleado acá en la zona del Prado, un re lindo barrio. A nosotros nos encanta el Prado. Así que nada, una jornada espectacular.
6: Y hablando de saludos también, Genera Borda de Tarza, nuestra compañera Isabel Cuyungian, que hoy está cumpliendo años, seguramente nos está escuchando y apoyando como siempre. Así que Isa, feliz cumpleaños de parte de todo el equipo de Audición Comidas. ¿Qué trabajo estamos haciendo, Titi?
5: No, espectacular. Estoy sorprendida. Está trabajando todo el mundo, porque además los que no están acá igual están trabajando. Hablando de trabajo, quiero hacer una muy especial mención a Federico, nuestro operador de Radio Rural, que ya lo mencionamos, pero lo volvemos a mencionar. Está haciendo la transmisión desde acá, el trabajo de operación desde acá. Y también a Facu, que está en el estudio allá, en la radio mismo, siguiendo de cerca también en controles todo lo que es la transmisión para salir al aire por 6:10 AM.
6: Exactamente, muchas gracias a nuestros operadores Facu y Fede, que siempre están al firme con Audición Gomidas todos los días de la semana, los 365 días, y un abrazo muy grande a todo el equipo de operadores también de Radio Rural.
5: Así es, bueno, y como decíamos, a nuestros amigos de Argentina que nos están escuchando y viendo ahora en vivo desde el club, y los estamos esperando a todos en Montevideo dentro de menos de un mes. Estarán todos los deportistas por acá, por nuestra casa.
6: Exactamente, recuerden que las inscripciones ya están abiertas, ya casi cerradas también.
5: Están casi cerradas.
6: Ahí está, hasta el 26 de septiembre tienen tiempo para confirmar su participación en los Juegos Navasartian. Así que todos aquellos que deseen participar, siempre hay alguien de la Comisión de Jomenetmen Montevideo disponible para evacuar cualquier tipo de dudas. Y Kiki, vamos a decirlo porque ya es oficial, en nuestras redes sociales del Club Gremián de Jomenetmen, de los Juegos Navasartian, se anunció que viene el gran cantante armenio Suren Ashemian, va a estar aquí en los Juegos Navasartian. Vamos a degustar de su música tan patriótica, su música cultural, que nos va a estar compartiendo durante estos 4 días de estos Juegos Navasartian.
5: Así es, va a estar acompañado por músicos muy también profesionales de la música armenia para animar esta celebración. Yo he estado viendo algunos videos y lo que puedo decir es que sin dudas sabe cómo animar una fiesta, o sea, un concierto, una fiesta, una presentación, ¿no? No es un artista que se limite solo a transmitir su música, su voz, que es muy linda, sino que tiene como ese punto extra de levantar así la fiesta de una forma espectacular, que es a lo que estamos acostumbrados acá también.
6: Exactamente, hemos pasado mucho de su música aquí en Audición Gomidas, hemos tenido el placer también de entrevistarlo y ahora vamos a tener el honor de recibirlo aquí en Montevideo, Uruguay, el próximo 9, 10, 11 y 12 de octubre para disfrutar de estos Juegos Navasartian. Tenemos un tema de él que si a Fede no lo complicamos, Fede, podemos pasar el tema de Suren Ashemian para ir entrando un poco en tono de lo que será la fiesta en los Juegos Navasartian.
5: Antes de que Fede nos acompañe con la música, tenemos más saludos en nuestro canal de YouTube, en nuestro chat. Adriné, muchas gracias por los saludos. Y Edward dice, saludos a mi sobrina que cumple años, Romina Medina Rafaelian. Bueno, Romina, feliz cumpleaños para vos también. Espectacular desde la Rural del Prado. Estamos prontos para seguir con un poquito más de música y enseguida vamos a venir con algunas de las cosas que les estuvimos adelantando
6: hoy porque se presentó ayer, se lanzó el primer episodio de Tamadán Mod, este nuevo espacio de audición Gomidas. Así que en unos minutitos nada más vamos a estar con ellos, pero ahora sí vamos con la música para entrar en ambiente.
5: Vamos con Suren.

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2: Continuamos en Audición Gomidas y nos vamos directo a Armenia con nuestra compañera Betty Arslanian para charlar sobre las últimas noticias que acontecieron en nuestra madre patria. ¿Cómo estás, Betty? ¿Buen día o buenas noches?
3: Hola, chicas. Buenas tardes a todos por ahí, a toda la audiencia. Espero que se encuentren todos muy bien por aquí. Una hermosa noche acá en Yerevan y previa de lo que es el aniversario de la restauración de la independencia armenia. Así que, haciendo un poco la previa para celebrar esta fecha tan importante para nuestra nación.
2: Está bien, Betty. Si te parece, comenzamos con las noticias que nos tenés preparada. Vamos con la primera, que la titulaste que Azerbaiyán organizó una visita de diplomáticos a Artsaj.
3: Sí, así es. Esta noticia la vamos a calificar como la más tergiversada, ¿no? Esta semana, bueno, volvemos a hablar de Artsaj, pero esta vez, como decías, con una visita. Azerbaiyán organizó un recorrido para decenas de diplomáticos, bueno, que están acreditados de distintos países, acreditados en Bakú, y recorrieron distintos lugares de Artsaj. Y entre estos lugares estaban Kansasan y Dadivak, ¿no? O sea, ambas iglesias antiguas armenias. Hasta ahí, bueno, uno podría decir, bueno, diplomáticos visitando monumentos históricos, patrimonios culturales de la región. El problema apareció con la manera en que estos monumentos fueron presentados, ¿no? Hikmet Hajiyev, que es el asesor del presidente de Azerbaiyán, Aliyev, acompañó a estos diplomáticos y presentó en esta oportunidad Kansasan y Dadivank como, o sea, no como monasterios armenios, sino como parte del patrimonio de la antigua Albania caucásica. Ya sabemos que los azeríes siempre, como para borrar la memoria armenia y los patrimonios culturales armenios vigentes en Bakú, ¿no? Para borrar esta huella armenia allí, ellos proclaman que esto es albanés, ¿no? Y después, bueno, ocurrió una escena que la verdad generó muchísima más indignación y fue que, en la sala de un madenatarán que hay en Kansasar, al costado de la iglesia, que de hecho no tiene muchos años, esa iglesia, esa parte donde se guardan manuscritos antiguos, no hace mucho que se había conformado, pero independientemente de eso no nos vamos a centrar en eso, sino que en el hecho que tuvo lugar esta semana. Hachiev, como les decía, el asesor de Aliyev, mostró unas reproducciones de manuscritos armenios que estaban allí expuestos, los mostró a los diplomáticos, a los embajadores, abrió uno de esos libros y mostró que varias páginas de esos libros estaban en blanco, ¿no? E hizo comentarios respecto a su autenticidad. Algunos diplomáticos que estaban allí presentes se rieron y fue como, bueno, las imágenes que circularon a través de videos fue realmente, que fueron en cantidad muchos, ¿no? Tuvo bastante circulación y la verdad que fue bastante patético también como se utilizó esto para, como por así decirlo en una forma simple, reírse de la cultura armenia y de la nación armenia en general. Ahora bien, ¿qué eran realmente estos libros que estaban con algunas páginas vacías? Después de todo esto, el director del Madenatarán de Yerevan, ¿no?, explicó que no eran manuscritos originales, sino copias que se habían hecho especialmente para esta exhibición, ¿no? Y dijo que los originales estaban conservados en Yerevan. Varias organizaciones, bueno, reaccionaron por esto, ¿no? Pidiendo a los representantes extranjeros que no participen en visitas organizadas por Bakú, cuando esas actividades, bueno, no pueden contribuir a proyectar una imagen de normalidad después del desplazamiento forzoso de la población armenia. Acá el planteo es si una visita diplomática puede terminar funcionando como una foto de normalidad sobre una situación que está lejos de ser normal, la verdad. Ese es el cuestionamiento, ¿no? Y en medio de todo esto, bueno, también apareció otro nombre que generó muchísima controversia, que es Magdalena Grono. ¿Quién es Grono? Es la representante especial de la Unión Europea para el Cáucaso Sur. O sea que Magdalena Grono estaba en esta visita junto al resto de los embajadores acreditados en Azerbaiyán. Después, bueno, habló, hizo tweets o publicaciones hablando de distintos puntos de vista, distintas narrativas diferentes sobre el origen de algunos lugares, y esto hizo que comenzara otra discusión, ¿no? Porque para muchos armenios decir que hay dos narrativas, sobre todo en torno a Kamsasar, implica poner la documentación histórica armenia y la versión presentada por Azerbaiyán prácticamente en el mismo plano, ¿no? Después Grono llegó a Yerevan, primero viajaba a Azerbaiyán, después llega aquí a Armenia, visitó el Madena Taran, ¿no? Esa fue como la actividad principal de su agenda en Armenia, y allí vio, se le mostró la colección de manuscritos armenios originales, ¿no? Como les decía, esos originales, esas obras, los originales están acá en Yerevan, en el Madena Taran. También se le mostró los métodos de preservación, la reproducción para las exhibiciones, o sea, todo lo que se le había mostrado y que se rieron allá en Aksa, por manos de Hikmet Ajiev, acá fue como una clarificación lo que se intentó hacer, ¿no? O sea, después también ella emitió un comunicado diciendo aclarando todo esto y diciendo que no cuestionaba la presencia histórica armenia ni su patrimonio en Artsaj. Pero, acá aparece otra parte de la discusión, ¿no? ¿Qué hizo el gobierno armenio ante todo esto? Durante varios días hubo críticas porque tanto Nikol Pashinyan como el canciller Ararat Mirzoyan no se pronunciaron públicamente sobre esto. Silencio absoluto. De hecho, bueno, parecía que la respuesta del Madena Taran, la del director, como les decía, que salió a explicar todo esto de las réplicas o los originales y demás, fue como que se usó para como una respuesta diplomática a todo esto. O sea, en lugar del gobierno respondió el Madena Taran. Finalmente, Pashinyan habló del tema, ¿no?, en el Parlamento, en la Asamblea Nacional, y dijo que considera inútil intentar demostrarle a Azerbaiyán que Kamsasar es armenio. Vemos que, bueno, la discusión ya no es solamente histórica, sino también política, ¿no? Lo que sí, bueno, parece bastante evidente es que la batalla alrededor de Artsaj no terminó solamente con el desplazamiento de su población, que bueno, aprovecho también para recordar a nuestros oyentes que ayer, ¿no?, 19 de septiembre, se cumplió el tercer aniversario del comienzo de este desplazamiento forzoso, como recordarán fue a raíz de, bueno, después de 10 meses de bloqueo total de Artsaj, una ofensiva militar por parte de Azerbaiyán obliga a la población armenia a ser desplazada y evacuada por la fuerza de sus tierras. Así que vemos que la discusión no solamente termina acá, sino que ahora también estamos yendo para el lado del patrimonio armenio, que es lo que está en Artsaj en este momento, y lógicamente Azerbaiyán va a intentar, bueno, borrar todo esto o normalizar todo lo que ocurrió, ¿no? La limpieza étnica de hace 3 años. y es una batalla por, bueno, por la memoria y por la cultura armenia. Seguramente tengamos mucho más sobre esto también para acotar dentro de, en un futuro próximo, pero por ahora vamos a cerrar esta primera noticia allí mismo.
2: Muy bien, Betty, si te parece pasamos a la otra noticia que la titulaste la más paracaidista.
3: Sí, así es. Vamos a la segunda noticia y le puse la más paracaidista porque apareció como un salvataje en medio de una relación comercial entre Armenia y Rusia que viene teniendo cada vez más sobresaltos. Ya venimos hablando desde hace varios reportes sobre esto, pero es el tema en Armenia. El Parlamento Europeo esta semana avanzó con medidas comerciales temporales para productos armenios. ¿Qué significa esto? En términos muy simples, bueno, durante 2 años, una amplia gama de productos procedentes de Armenia van a poder entrar al mercado europeo sin aranceles o condiciones preferenciales, sin abonar, ¿no?, impuestos aduaneros al mercado europeo. O sea, se trata de alrededor del 80% de las exportaciones armenias hacia la Unión Europea. Durante años, bueno, Rusia fue uno de los destinos, digamos, naturales, ¿no?, de gran parte de la producción armenia. Recordemos que Armenia no tiene un mercado demasiado grande, tiene poco menos de 3 millones de habitantes, por lo cual gran parte de la producción también se exportaba a Rusia y, bueno, y al resto de los países de la Unión Económica Euroasiática, pero principalmente a Rusia, ¿no?, que tiene un mercado inmenso, imagínense con el tamaño de país que tienen. O sea que hay una relación comercial construida ya durante décadas, ¿no? Los consumidores ya conocen los productos, hay redes de distribución ya muy estandarizados y muchas cosas más que ya están organizadas. Todo eso existe, pero también existe una enorme vulnerabilidad, porque cuando dependes demasiado de un solo mercado, cualquier restricción de ese mercado, como por ejemplo estas restricciones que Rusia está imponiendo sobre los productos armenios ya desde antes de las elecciones, o sea, desde mayo estamos hablando, te afecta inmediatamente, ¿no? Si Rusia bloquea ya determinados productos, si aparecen problemas en la frontera o si se dificulta el tránsito, el productor armenio tiene pocas alternativas rápidas, ¿no? Y ahí Europa apareció como una posibilidad, como un salvataje, como les decía. Ahora, bueno, tampoco exageremos con este punto porque que la Unión Europea elimine un arancel no significa que mañana un productor armenio vaya a colocar automáticamente toda su mercadería en supermercados franceses o alemanes, ¿no? En absoluto. Esto va a ser un proceso lento y, como les decía, es temporal porque esta cuestión de la liberación de los aranceles va a durar 2 años no más. Y además, Europa tiene estándares muy exigentes, ¿no? Y además, hay que conseguir compradores, es todo un proceso, ¿no? O sea que la puerta se abre, pero después hay que saber entrar, podemos decir. Es una oportunidad, ¿no?, para empezar a diversificar la economía armenia, que durante muchísimo tiempo dependió demasiado del mercado ruso, y ahora vemos cómo Rusia, a raíz de este debilitamiento de los vínculos políticos, ¿no?, también está intentando como perjudicar a su vez toda la cuestión económica, ¿no?, que la dependencia, como les decía, es muchísima, entonces hay un lazo bastante grande. El gobierno de Armenia va por ese camino y, bueno, y esto creo que recién comienza y vamos a seguir seguramente hablando de esta dicotomía entre Rusia, la Unión Europea y Armenia en el medio de estas dos opciones.
2: Muy bien, Betty, vamos con la última noticia, la más confrontativa. ¿De qué se trata?
3: Sí, así es. Llegamos a la tercera noticia y probablemente sea también la más sensible, ¿no? Porque esta vez la discusión no es con Azerbaiyán, sino dentro de Armenia. Y tiene que ver con Artsaj. Tengamos en cuenta que el tema Artsaj, lamentablemente, cada vez se habla menos en Armenia, ¿no? Cada vez hay menos espacios, la cuestión ya no forma parte de la discusión pública, o cada vez menos, son muy pocos los sectores que enaltecen, ¿no?, la bandera de Artsaj. Esta semana Nicole Pashinyan volvió a referirse a las instituciones de Artsaj que continúan funcionando en territorio armenio. Y dijo que en Armenia no puede haber dos estados, dos gobiernos, dos parlamentos. Tengamos en cuenta, queridos oyentes, que a partir del desplazamiento forzoso, todas las instituciones o la mayoría de las instituciones democráticas de Artsaj fueron trasladadas a Armenia, sea el parlamento, sea el presidente, distintas entidades públicas están funcionando aquí en Armenia y tienen principalmente como un edificio que se llama la Oficina de Representación de Artsaj en Yerevan, que funciona como una embajada. Y bueno, toda la cuestión de esta semana giró en torno a este edificio físico, ¿no? Venía funcionando, por ejemplo, el parlamento en el exilio, ¿no? Naturalmente. Este inmueble, bueno, continúa registrado con el nombre del gobierno de la República de Nagorno-Karabaj, ¿no? Y existe también un proceso judicial para que pase al Estado armenio. Esto ya hace un tiempito, ¿no? Pero el debate ya es mucho más grande que una propiedad, que una cuestión física, porque Pashinyan dijo expresamente que el Estado va a impedir que las estructuras de Artsaj actúen institucionalmente en Armenia como si constituyeran otro Estado. Y ahí aparece una pregunta bastante difícil, ¿no? ¿Qué son hoy las instituciones de Artsaj, esta que les mencionaba? Por ejemplo, el Parlamento. Hasta septiembre del 2023, o sea, hasta hace 3 años, existía un presidente, un gobierno, una asamblea nacional y diferentes organismos públicos, ¿no?, funcionando en Artsaj, incluso después de la guerra de los 44 días. Después vino la ofensiva azerbaiyana y toda la población fue forzada a salir y esas personas llegaron a Armenia, como les decía. Y con ellas también llegaron, por supuesto, representantes de esas instituciones. Entonces tenemos una situación como totalmente excepcional, ¿no? Las instituciones de un territorio del que su población fue desplazada funcionan ahora, al menos parcialmente, en otro lugar. Para el gobierno armenio, la cuestión es bastante clara desde el punto de vista estatal. O sea, Armenia es un estado soberano y dentro de su territorio no puede funcionar otro gobierno con una estructura política paralela. Este es el argumento de Pashinyan, ¿no? Creo que está bastante claro. Pero por el otro lado hay otra lectura, ¿no? Para muchos desplazados de Artsaj y también para sectores políticos, ¿no?, vinculados más que nada con la oposición, por supuesto, mantener esas instituciones no significa necesariamente crear un segundo estado dentro de Armenia, sino significa mantener una continuidad política de Artsaj como república. Una representación y una memoria también institucional. Y quizás también una herramienta para seguir planteando cuestiones como, por ejemplo, el derecho al retorno. Entonces acá chocan como dos lógicas que son completamente diferentes, ¿no? Por un lado está la lógica del Estado armenio y por otro lado la lógica de una población desplazada que no quiere que la desaparición de sus instituciones termine convirtiéndose también en la desaparición política de Artsaj. O sea, lo que está en juego es lo que representa este lugar, este edificio. Y todo esto ocurre mientras, bueno, también existe otra discusión todavía más importante, que es qué va a pasar con las mismas personas desplazadas, ¿no? Pashinyan esta semana también habló sobre vivienda, ciudadanía, integración, programas sociales y demás. Desde el punto de vista práctico, esto es lógico, ¿no? La gente necesita vivienda, necesita trabajo, necesita ir a la escuela, necesita salud. El problema aparece cuando esa integración es interpretada como una renuncia definitiva al retorno, ¿no? Y ahí encontramos otra vez un terreno como muchísimo más complejo, ¿no? Porque una persona puede querer construir una vida estable en Armenia y al mismo tiempo sostener que tiene derecho a regresar a Artsaj, a su casa. Y otra cosa, bueno, una cosa no debería cancelar a la otra, pero políticamente el tema está cada vez más cargado. Y por eso, bueno, esta declaración de Pashinyan es importante, ¿no? Porque no habla solamente del edificio, habla de cuál va a ser el lugar institucional de Artsaj dentro de Armenia, ¿no? No va a permitir estructuras estatales paralelas y esto seguramente va a seguir generando muchas discusiones, ¿no? Porque mientras el gobierno ya habla de esto de la integración, la soberanía estatal, incluso, bueno, la paz regional, la paz con Azerbaiyán, hay sectores vinculados con Artsaj que hablan de una continuidad institucional, derechos colectivos y retorno. O sea, son dos miradas completamente distintas del mismo problema y todavía estamos lejos, lejísimo de que esta discusión esté cerrada. Pero por el momento vemos venir que pronto está, por lo menos judicialmente, este edificio particular de que hoy representa, una de las únicas cosas que hoy representa Artsaj institucionalmente en Armenia, va a dejar de existir como tal. Lamentablemente lo veo así y bueno, y con esta noticia cerramos el reporte de esta semana. Probablemente muchas de estas preguntas de todas las noticias que tocamos nos van a acompañar durante bastante tiempo. Por el momento solamente puedo decirles que nos vemos el próximo domingo con más acusaciones para seguir repasando y tratando de entender lo que pasa de este lado del mundo.
2: Muchas gracias, Betty. Todo muy completo, como siempre. Te deseamos una buena semana y nos volvemos a encontrar el próximo domingo.
3: Muchas gracias. Dependemos todos mañana y nos vemos el próximo domingo.
2: Nos vemos. Gracias.
4: Maro de Cero Verónica.

0: Bueno, seguimos nuestra transmisión especial desde el estudio de Radio Rural en la Expo Prado 2026, desde el predio de la Rural del Prado. Y como habíamos anunciado, ya tenemos acá en nuestro estudio a Verónica Chaquirián, que es veterinaria y auditora en la industria alimentaria y también es emprendedora. Verónica, muchas gracias por estar con nosotras hoy por acá.
1: Bueno, no, muchas gracias a ustedes por invitarme. Es un placer estar acá. Me encanta conocer la audición de adentro.
0: Bien, bueno, Verónica, contanos sobre vos, tu trabajo como auditora en la industria alimentaria, cuando iniciaste con tu vínculo con lo que es el bienestar animal, porque sabemos que trabajás ahí, todo lo que vos consideres importante para que te podamos conocer un poco más.
1: Y bueno, un poco cómo llegué a la industria, yo me recibí en el año 2002, en plena crisis, había muy poco trabajo en ese momento, y bueno, entré a trabajar al ejército como veterinaria, y estuve, bueno, ahí vinculada varios años con los caballos, o sea, todavía no me había vinculado a la industria de alimentos, y en el 2007 fui al Congo, tuve la experiencia de ir al Congo, y allí el jefe que había me hizo trabajar en una parte que se llamaba como higiene medioambiental de la base donde vivíamos. Y ahí me puse a trabajar, digo, los veterinarios estamos formados. Yo, mi carrera es, no salimos especialistas en nada, o sea, nos quedamos listos para trabajar en cualquier área, ya sea producción animal, clínica o tecnología de los alimentos, que es la otra área que hay para los veterinarios. Y bueno, ahí en el Congo empecé a trabajar en partes en temas de inocuidad, de bromatología, más bien porque las condiciones de vida en esa base, que era bastante nueva en el momento, eran un poco precarias. Entonces trabajé en toda la parte del control de plagas, de la gestión de los residuos, del tema de los alimentos, cómo se recepcionaban, cómo trabajaban las personas que cocinaban para tantas personas. Y cuando volví de ahí, es como que me vi que había necesidad un poco de ese trabajo, ya que en el ejército mis compañeros a ninguno le interesaba mucho, y me puse a estudiar, porque en realidad no estaba preparada. Me puse a estudiar, fui a UNIT, me preparé, tengo una amiga, colega y mentora que me guió bastante y me dijo, bueno, si vos venís con estos cursos yo te hago entrar en un organismo de certificación, en ese momento que ella trabajaba, Patricia Ruela. Y bueno, ahí hice eso, le llevé el currículum, me llevé el curso y ahí empecé a formarme como auditora en la industria de alimentos. Y bueno, empecé en tema de frigoríficos, de alimentos para animales también, todo en la parte de inocuidad de alimentos, claro. Es que el alimento no le cause daño al consumidor. Básicamente así empecé en la industria de los alimentos. Y con los años llegué al tema de bienestar animal, un poco por ahí también, porque los organismos de certificación, digo, trabajan en eso, un poco también por Patricia, un poco porque me gustó bastante el tema, y bueno, un poco por ahí son los inicios.
2: Hablabas de el estudio de que el alimento no le cayera mal al ser humano. Sí. Entonces, yo me imagino que todo eso parte de una base de cómo alimentar al animal.
1: Sí, también.
2: ¿Al animal toda la ampliamente cadena, sí, o en específico a algo?
1: Porque
2: ¿Cómo es?
1: Es un poco así. Las industrias de alimento que tienen, o sea, hay mucha manipulación de lo que se realiza. Bueno, puede haber, ustedes seguramente, todas las personas han escuchado algún caso de una intoxicación por alimentos. O sea, los alimentos pueden enfermar a las personas por diferentes motivos. Sí. O pueden tener alguna contaminación microbiológica, pueden también tener alguna contaminación física. Uh-huh. Por ejemplo, en las bebidas puede pasar que haya un vidrio en una bebida. Sí. Entonces, para eso las industrias tienen que tener muchos controles en su producción. Sí. Los veterinarios un poco que entramos ahí desde el lado de los frigoríficos, de las industrias lácteas. Uh-huh. Ahora está la carrera de ingeniero de alimentos, pero hace unos 20 años más o menos, creo que empezó hace 20 años, entonces era los químicos trabajaban mucho en esa área y los veterinarios también. Uh-huh. En la parte de lo que es de industria de alimentos de origen animal.
2: Sí.
1: Y bueno, con respecto a lo que me preguntás de los alimentos que comen los animales que nosotros después vamos a comer, sí que hay muchos peligros que pueden llegar desde los animales. Uh-huh. A la persona que lo ingiere. También me tocó trabajar en eso, que es una norma de inocuidad de alimentos, porque son los alimentos que van a comer las personas. Sí. Y bueno, los animales en general, claro, lo que se alimentan es como muy cercano a la producción primaria, entonces hay riesgo de pesticidas en los alimentos, digo, es bastante importante. También todo el tema de los antibióticos es importante, porque todo eso puede pasar al humano. Y así para en cada industria, ¿no? En cada rubro, también en cada tipo de producción.
0: Verónica, vos mencionamos todos de tu interés por el bienestar animal. Ajá. Muchas veces cuando hablamos del bienestar animal, quizás lo primero y más básico que nos viene a la mente es como evitar el maltrato físico, ¿no? O sea, como lo más...
2: Sí.
0: Lo más como
2: común, que se ve, capaz, así. Que se ve,
1: claro. Sí, que uno se imagina.
2: Que uno se imagina,
0: exacto. Claro, pero de pronto hay algo que es un concepto un poco más amplio. ¿De qué hablamos cuando hablamos del bienestar animal? ¿Es solo eso o hay algo más?
1: No, sin duda hay mucho más que eso. Bueno, hoy en día hay una ley en Uruguay que es la ley de bienestar animal, que dentro del marco de esa ley, maltratar un animal incluso puede llevar que una persona vaya a la cárcel directamente. O sea, ya como el maltrato ya está ubicado en otro lugar. Después también tenemos el INBA, que es el Instituto Nacional de Bienestar Animal. Eso sería como el marco que tenemos en nuestro país. Y bueno, es lo que es bienestar animal para animales de producción, que es en lo que yo trabajo. En realidad es una ciencia que abarca mucho más aspectos que el no maltrato. Obviamente es una ciencia bastante nueva. En realidad yo cuando estudié no se daba en la facultad. Entre el año 95 y 2002 que yo estuve en la facultad no se estudiaba. A partir de ahí sí empezó a llegar requerimientos de bienestar animal que llegan desde el exterior, en realidad desde los mercados que compran carne, en particular a Uruguay. Y bueno, surge, es interesante cómo surge el bienestar animal en los años 60, que con la salida de la Segunda Guerra Mundial aumentó la intensificación de todo lo que es la producción agropecuaria, tanto animal como vegetal. Hay una autora en Gran Bretaña que se empezó como a preocupar por la forma en que se criaban los animales para consumo, porque cambió totalmente la forma de producción y porque aumentó la demanda de alimentos, o sea, había más dinero, como quien dice, y se necesitaba esa intensificación. Entonces ella escribió un libro que se llama Animal Machines, que es recontra interesante, es de los 60. Si uno lo lee ahora el libro, hay muchas prácticas, muchas formas de producción de alimentos que se mantienen hasta hoy. Algunas otras desaparecieron, pero hay varias que siguen hasta hoy. Entonces ella tenía la preocupación ahí de lo que es el bienestar animal, y además de eso también en los 60 ya empezó a tener como una preocupación de salud, porque vio la cantidad de químicos que se necesitaban para esas producciones tan intensivas. O sea, hablo de las producciones en que se mete a animales en concentración, o sea, muy hacinados, o sea, muchos animales en poco espacio que se les da de comer y que a los pocos meses nos alimentamos de ellos, como por ejemplo los pollos, los cerdos también. Entonces, bueno, ese libro tuvo como muchísima repercusión y de hecho es como un hito en el movimiento del veganismo y el vegetarianismo. Y bueno, ahí en Inglaterra se creó un comité para ver que si era verdad lo que decía esta mujer, si necesitaba más estudio. Y bueno, ahí salieron lo que se llaman las cinco libertades, que es de lo que les quería hablar, que es como nosotros medimos que un animal y las cosas importantes para un animal. Esas cinco libertades es lo que se usa hasta hoy como referencia, y son que los animales deben estar libres de hambre y sed, libres de enfermedades, libres de disconfort térmico, libres para hacer el comportamiento acorde a su especie, y la quinta, que en realidad si falla cualquiera una de estas cuatro que dije, va a repercutir en la quinta, que es libre de miedos y angustias. Entonces ese es como el marco que nos basamos para decir que un animal tiene bienestar animal.
0: Ahora, más allá de lo que es la legislación y demás, ¿a los consumidores les incide eso? Vos decís, hoy en día el consumidor va a comprar determinado producto de origen animal y de pronto le presta atención, exige que haya altos estándares en cuanto al bienestar del animal, que finalmente de donde se produce eso que se está consumiendo. ¿Es algo que son las nuevas generaciones le están dando como más importancia o
3: mismo,
1: sí, sí.
3: O suele estar como medio todavía tímidamente.
1: Bueno, depende de dónde estés, me imagino ubicado en el mapa. En Europa es algo muy relevante, en Estados Unidos es bastante relevante. Casi todas, bueno, hay normas, ¿no?, de certificación. Yo trabajo para un sello que se llama Certified Human, que es un sello que está enfocado directamente al consumidor. Las normas de bienestar animal, todo el tema de bienestar animal generalmente viene traccionado por el consumidor. Es como el consumidor el que lo movió, lo requirió. Las organizaciones animalistas son bastante fuertes a nivel mundial y se manifiestan. El objetivo de ellos es que las personas sean veganas y vegetarianas, pero en ese camino muestran determinadas cuestiones que llegan a la opinión pública y bueno, y la gente como que se entera cómo se producen los huevos, cómo se produce la carne de ave en general, los cerdos, y bueno, empiezan como a exigir, y hay encuestas de Europa donde salen números como interesantes de, bueno, la cantidad de gente que es más o menos 89%, por ejemplo, o 90% de las personas hasta pagan un poquito más por un sello de bienestar animal en el producto. Ahora, si venimos a esta región, generalmente, yo no sé, no me parece que sea muy importante hoy. Sí es mucho más importante que antes. Sí existen productos certificados, existen huevos certificados, sí, hoy en el mercado, sí, sí. Y bueno, mucha gente los consume porque de hecho nada, son exitosos los emprendimientos y siguen manteniendo la certificación. Desde hace como 6 años hay empresas certificadas y los huevos están nada, uno puede elegir. Yo veo que muchas personas me preguntan, o sea, lo que pasa es que hay alimentos y formas de producción que están demasiado lejos del bienestar animal. Entonces esas son las que más impacto tienen. Una es el tema de los huevos. Es abismal la diferencia entre una gallina que vive su vida en el piso y una gallina que vive en una jaula. Claro. Y las certificaciones de eso, de gallinas libres de jaula, eso es como el primer pasito. Sí. Después se llega a gallinas libres, que sí, es como otra etapa. Sí, sí. Pero la vida de un animal, fíjense que la condición convencional de cría son 6 gallinas adentro de una jaula durante todo el tiempo que dure la vida productiva de ese animal. Entonces sí, es realmente, se suma eso, toda la alimentación, o sea, se suman varias cosas más allá de solo el bienestar animal, sino también se ve en la calidad del alimento.
3: Una pregunta que puede, capaz que no está bien formulado, capaz que dice errónea, pero te tenemos a vos más o menos para que nos explique. Viste que a veces cuando uno come o un churrasco o una milanesa, está como llena de nervios. Hay todo un mito que dice, no sé si es un mito o es una realidad, que el animal fue sacrificado de una manera que no en buenas condiciones, se podría decir. Por eso después el producto final es ese. ¿Eso es real?
1: Sí, es súper real y seguramente lo escucharon también en el ámbito de la radio o algo
3: sí,
1: así.
3: Sí,
1: es
3: totalmente.
1: Es un tema que sí se habla mucho y hay mucha ciencia ya que respalda, que respalda eso. Ahí nos vamos más a la producción ganadera, de la cual no hablé mucho porque tiene la particularidad ya de que como se realiza la producción ganadera acá en Uruguay, es como lo más acercado al bienestar animal que puede haber, porque es un sistema de producción pastoril a cielo abierto, donde bueno, sean las condiciones para que se cumplan en general más o menos esas condiciones. Entonces, bueno, pero ahí hay un punto crítico que es el animal se estresa y va a pasar esa condición de carne dura, entonces, como sea la vida de todo el animal hasta que llega a la faena, va a incidir en esa calidad. Lo que va más a incidir es la última etapa, la etapa antes de lo que llamamos el sacrificio. Lo que tiene Uruguay, la verdad, de bueno es que tiene mucha industria exportadora, mercados de alta exigencia. Entonces, ya desde hace muchos años se trabajan las buenas prácticas de bienestar animal adentro de la industria.
3: Eso, o sea, dentro de los frigoríficos.
1: Dentro de los frigoríficos, la faena se hace con el estándar como máximo de bienestar animal. Si les interesa el tema, les digo que se miren la película de Temple Grandin, que es como la que puso en práctica el manejo de los animales uh-huh. para que sufran lo menos posible, para que se estresen lo menos posible en los frigoríficos de, por lo menos, de América, sí, porque ella de Estados Unidos, sí, pero digo, en realidad yo pienso que en Europa obviamente está todo como unificado los criterios y salen mucho de lo que ella estudió y de lo que ella propuso ya hace pila de años. Entonces, bueno, esa parte la verdad que está bastante bien acá, bastante bien implementada, pero obviamente que sigue. Pasan accidentes, pasan cosas y después ya está toda la etapa del animal antes de llegar uh-huh. al frigorífico. Uh-huh. Que bueno, entiendo que esa es en la parte que hace más falta trabajar en el país. La parte del frigorífico entiendo que está como muy bien controlada. Hay estudios que se miden, o sea, ven los hematomas, porque eso se ve directamente, hematomas que quedan en la carcasa uh-huh. cuando hacen la faena. Uh-huh. Y bueno, ahí se ve directamente algún problema que haya tenido el animal. Seguramente si tiene un hematoma, tuvo estrés y nada, se afecte. No solamente el lugar donde está ese hematoma en la carne, uh-huh. sino en la calidad de todo el producto.
0: Verónica, ya como para ir redondeando y cerrando, estamos justitos del tiempo. Te queremos preguntar, porque cuando te presentamos también dijimos que eras emprendedora, te queremos preguntar sobre tu emprendimiento Conciencia.
1: Bueno, mi emprendimiento Conciencia surge de a raíz de todo esto que he trabajado en bienestar animal, fui conociendo, el bienestar animal se asocia mucho con los estándares de sustentabilidad. Entonces, como trabajé en bastantes estándares diferentes, fui conociendo todos los temas de sustentabilidad, conociendo que no solo es importante el bienestar animal, sino que también el cuidado de la tierra, el cuidado del agua, el cuidado de la biodiversidad, que es un aspecto que hoy está como bastante complicado a nivel mundial. Hay toda una crisis, se habla de que hay una policrisis en el planeta, una de ellas es ambiental, y la industria de los alimentos tiene como que mucha causa, pero la forma también como habitamos el paisaje es como tiene bastante impacto en eso. Y bueno, Conciencia surge como una necesidad de aproximarnos al paisaje de una forma diferente, y bueno, formé un equipo con gente experta en agricultura sintrópica, que si quieren hablamos otro día, es algo un poco largo, y nuevas formas de trabajar con el agua también. Y bueno, ofrecemos servicios de diferentes cosas que pueda tener desde una persona en su jardín hasta un establecimiento productivo de no sé, forestal, agrícola o ganadero, para migrar de a poco a lo que sería un objetivo grande, que es trabajar más amigablemente con la ecología o llegar a trabajar de una forma agroecológica.
0: Muy bien, bueno, invitamos a todos nuestros oyentes, concienciahuy.com, pueden visitar ahí un poquito más acerca del emprendimiento. Muchísimas gracias, Verónica, por gracias, acompañarnos hoy acá, es un placer. Además es un tema del que nosotros realmente no estamos como muy involucrados, interiorizadas, y justo hoy el marco se prestaba perfecto para tenerte por acá. Gracias por venir, que sabemos que no vivís en Montevideo y te viniste hasta acá, sí. Así que de corazón muchísimas gracias.
1: Muchas gracias a ustedes, y la verdad un placer estar acá en La Visión, me encanta que la escucho desde chiquita en la casa de mi tía, sobre todo.
2: Junto con Verónica, nosotros también nos despedimos porque tenemos que dar paso al próximo programa. Muchas gracias por acompañarnos. Feliz comienzo de semana para todos y quédense prendidos a 610 AM Radio Rural.
0: Gracias, chao.
2: Te pregunté eso porque yo trabajo en...

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0: ¿Cómo están? Muy buenas tardes. Qué lindo reencontrarnos. Y qué lindo también tener la posibilidad cuando son las 15 horas, 5 minutos. No, sí, 5 minutos. De comenzar a desandar esta tarde de domingo, este último día de esta vigésimo primera edición del Prado, donde vamos a estar compartiendo con ustedes, bueno, todo lo que ha acontecido de una u otra manera, ¿verdad? Vamos a tratar de ir resumiendo, compartiendo, también hablando con aquellas empresas que nos han acompañado y haciendo el balance, porque siempre es bueno hacer el balance, al igual que con el director de exposiciones, con Rodrigo Granja. Lo hicimos el viernes con el presidente y hoy lo vamos a hacer con Rodrigo, con Andrea, pero hoy también es un día especial porque la empresa Mari, uno de nuestros principales sponsors, a las 5 de la tarde hace el sorteo. Este sorteo de los 30 años ininterrumpidos de Expo Prado, y que van a sortear, si llegan a cerrar la venta de 30 mixers en este Prado, uno de esos 30 se va a sortear y lo va a llevar gratis. Pero aparte, en estos 30 años y por primera vez, con todas las ventas que se hayan hecho en la Expo Prado, se van a sortear $2,000 que se acreditarán a la compra que se hizo. Así que a las 5 de la tarde, ante escribano público, contra el que lo vamos a hacer, lo vamos a transmitir y lo vamos a compartir con ustedes, y después se lo vamos a comentar y todo eso. Así que va a estar buenísimo. Va a estar buenísimo también contra el hablar con Luis, con Gustavo, por el esfuerzo que han hecho, ¿verdad?, en estar acá. Pero antes, quiero a Duilio darle la bienvenida, agradecerle que nos ha acompañado toda la semana, en estos 10 días, que por suerte hemos podido incorporarlo después de hacer varios intentos. ¿Cómo anda? ¿Cómo viene?
1: ¿Qué haces, Vasco? Un placer. Y antes que nada, ya te lo hice personalmente, o por telefónicamente, y ahora me gusta que la gente se entere, que siempre hay gente que nos da una mano en la vida. Como así uno también da una mano, hay gente que nos da una mano para laburar. Y el Vasco es un poco el culpable que todo esté acá en esta casa.
0: Fue un placer.
1: Y no pasó eso el año pasado porque, bueno, circunstancias de la vida nos llevaban por otro lugar. Pero este año hay que reconocer a los que no... En la vida me dijo la vieja que hay que reconocer a la gente que te da una mano.
0: Papá decía que es de paisanos el ser agradecido.
1: Exacto. Que hoy se usa poco, ¿viste? Palabra agradecido, no sé si está en el léxico de la gente. Pero sabes una cosa, Vasco, yo soy agradecido. Exacto. Y públicamente, delante de todos los compañeros, te agradezco de corazón.
0: ¿Vos, se sintió bien?
1: Como en casa. Como en mi casa.
0: Tenemos un equipo humano lindo. Sí. Lástima, Federico. Ah, sí. Pero bueno. un crack.
1: Un fenómeno.
0: Un crack, la verdad. Un fenómeno, Fede. Medio cuadro, Federico. Medio cuadro.
1: Y sí,
0: Federico.
1: Porque.
0: Medio cuadro Gastón, y después nosotros.
1: El que habla las perillas, no nosotros.
0: Claro, nosotros rellenamos. Dijo papá, soy un simple fideo nadando en el caldo de la ignorancia.
1: Muy bien.
0: Así que bueno, sepa que estoy sumamente contento de que nos haya acompañado, de poner esa voz tan especial en la radio rural, ¿verdad? Y que bueno, este fue el primer año que con toda ciudad vamos a seguir transitando las exposiciones que tengamos y las transmisiones que tengamos, pero poco a poco también nos vamos a ir ajeitando, porque de eso se trata. Cada equipo, ¿verdad? Él viene de un equipo que trabaja de una manera. Nosotros, el tema de los móviles y todo eso, es mucho más dinámico, es de ida y vuelta. Generamos una adrenalina muy especial y hay que estar muy despierto, ¿verdad? Cuando el conductor te pide una u otra cosa. Y hablando de pedir una u otra cosa, David me estaba diciendo, nos puede seguir por Paisano TV, en vivo, en directo, o a través de la radio rural, entra a la radio rural, porque estamos en imágenes de televisión, que gracias a Paisano estamos saliendo en vivo. Así que bueno, de eso quería hablar. Deme un reportaje.
2: Presenta este reportaje Joaquín González, Negocios Rurales, desde Sarandí Grande a todo el país.
0: Los móviles, quiero que sepan que en cualquier momento o los llamamos o nos llaman y nosotros le decimos, le damos entrada, porque tenemos móviles.
2: Tenemos, y muchos móviles. Los móviles son presentados.
0: ¿Quién tiene el 1?
2: Escritorio Aramburu, el móvil 2 Avícola El Poyote, móvil 3 Escritorio Disanti Limitada y móvil número 4 del Prestigio, Hotelería Ganadera.
0: Hay un lindo negocio en el Prestigio, Hotelería Ganadera, para hacer. En la semana lo vamos a estar hablando. Tenemos mucho, nos quedó mucho material, ¿verdad? Ya que estoy, presénteme un reportaje, porque tengo a Diego Rosmarino acá, principal de Paisano, y hemos generado una cantidad de materiales que bueno, lo vamos a ir volcando poco a poco, ¿no?
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0: Diego, ¿cuántos años de Prado?
3: Vasco, bueno, me dieron las palabras recién de los amigos acá, porque realmente se armaba un equipo lindo, y bueno, y para adelante, como siempre, no conocemos otra que el trabajo, y agradecidos también. Años de Prado, y te diría que estoy llegando a 30 años de Prado. En diferentes medios, empezando como simple allegado a la agropecuaria, haciendo revistas allá por antes del año 2000, después como el observador agropecuario, después como la propaganda rural, luego como Campo TV y ahora como Paisano. Así que una trayectoria larga, con mucha experiencia acá dentro del Prado, con la transmisión del mismo por más de 10 años. Y ahora estos últimos 2 años con este emprendimiento acá con la radio, que como lo que lo vamos acomodando, ¿no? Como el dicho de los zapallos se acomodan en el carro, ¿no?
0: Y si podemos decir que todos los prados son iguales, yo te diría que no, ¿no?
3: No.
0: Todo lo igual es distinto, y al ser distinto sí, es igual, ¿no?
3: Y cada
0: uno tiene su característica.
3: Y pasan los años y cada vez que está por empezar el prado, viste, la adrenalina, que esto, que el otro, que los sponsors, que las notas, que las cabañas. A mí particularmente, Vasco, lo que me está pasando, que se me está juntando cada vez más el Prado con el inicio de la zafra,
0: claro,
3: de toros, que es nuestro
0: todos,
3: fuerte.
0: A todos.
3: De hecho, ayer hasta, ¿sabes dónde estaba ayer? Rincón de las Mulas, con Felipe Capurro, allá cerca, un lugar espectacular, pasando sí, Rincón, bueno, del Bonete, en la presa Baigorria, en Baigorria. Y tuvimos que salir a filmar cabaña, después tuvimos el jueves en Santa Lucía de Finger, en lo de Jorge Peña Garicano, porque los tiempos se acortan, los cambios en la comercialización de reproductores vienen muy rápido, los videos son cada vez más importantes, remates clásicos de toda la vida, Vasco, esto te va a interesar, están pasando, no sé si para bien o para mal, el mercado lo dirá, de presenciales a virtuales,
0: sí,
3: como es el caso de Servino, nada más ni nada menos. Varios remates interesantes que están buscando vetas nuevas. Así que el mercado viene candente, el Prado es el inicio de toda esta movida de venta de reproductores. Y bueno,
0: ¿Cuántos remates va a estar, mirá, transmitiendo Paisano TV?
3: Paisano tiene cerrado ya 48 remates. Realmente estamos muy conformes. Hemos logrado reposicionar la marca con su segundo año de vida, 2 años y medio. La verdad que soy un convencido, por eso me fui a recorrer las cabañas, que hay que estar junto al cliente, junto al dueño de los toros, que es el que en definitiva nos da el trabajo. Ellos se sienten respaldados. Cuando una cabaña empieza a organizar su remate, empieza el nerviosismo de qué va a pasar, venderé, no venderé.
0: Y que aparte uno no termina una semana antes, ni
3: no,
0: el día del remate, termina después del remate.
3: Sí,
0: ¿no?
3: Y empieza antes, porque ahora vos bien sabés que está todo el tema de las preofertas, que los remates arrancan una semana antes. Con la seguridad, todos coinciden de que la preoferta vino a ayudar mucho, porque antes, tú sabes bien, Vasco, mejor que nadie, que llegaba el día del remate y
0: no sabías
3: qué iba a pasar. Si ibas a vender, a cuánto ibas a vender, si la gente iba a llegar, si el comprador que estás esperando no tuvo ningún problema, si habremos esperado compradores. Ahora vos llega el día del remate y vos prácticamente estás almorzando tranquilo, que sabés que tenés el 80% de los toros vendidos.
0: No, y que estás recibiendo la gente, ya sabés que te preofertó, ya sabés quién vino los toros, ya tenés toda la información de lo que pasa en el mercado. Es la base de ahí para arriba.
3: Son parte de los cambios que llegaron, sin duda, que se acentuaron con el tema del COVID, pero ya venía de antes. Lo que es la presencia de la herramienta de las transmisiones. Qué bueno que Paisano TV, por suerte, está bien posicionado en eso. Y una cosa que está creciendo también, son las transmisiones de exposiciones en el interior.
0: Sí.
3: Tenemos la Nacional de Hampshire, la Nacional de Dorper, la Expo Rocha, por ejemplo, que es ahora, un par de fines de semana. La gente quiere hacer, pero también quiere mostrar lo que hace, ¿viste? Y es importante, y nosotros estamos para eso, para dar servicio, ser una herramienta, y bueno, y en la medida que podamos... Te cuento un dato que vos te va a interesar, y a ti también, Julio. Hace 10 años, cuando empezamos con este negocio, un remate en vivo en el canal de YouTube lo miraban entre 14 y 18 personas.
0: Hoy
3: hemos llegado a hacer remates de criollos con 160 personas. Y remates de sangre pura de carrera, que son los más taquilleros, casi 300 personas mirando, con Abelenda, con Chiguchi y toda esa garra. O sea, la herramienta se llegó para quedarse. Exacto. Sin duda, ¿no? De Exacto. hecho, hay varias empresas dando ese servicio. Y bueno, y son los pequeños cambios que o los cambios importantes que se han venido dando. Y bueno, y en eso estamos, bajito.
0: ¿Qué percibís de la zafra de toros, vos que has vivido unas cuantas? ¿Cómo ves el año?
3: Este es el año espectacular de todo, ¿no? Pero tuve una conversación el jueves de mañana con Jorge Peña Garicano, cuando llegué ahí al Gualicho. Me bajo de la camioneta para filmar, y lo primero que me dice Jorge es que no se siga inflando el globo, porque si se pincha no sé qué va a pasar. Bueno, es una versión de las más pesimistas, pero yo veo que la gente está muy expectante. Todavía no sea el primer remate, digamos, referente, sería el miércoles que viene, que es Quillú, que lo vamos a transmitir, donde podamos decir los precios van a estar por este lado. Pero hay gente que habla de 6.500, de 7, hay gente que se conforma con 4, y hay gente que quiere vender a $4.500.
0: Pero yo creo que se va a vender. El mercado lo va a hacer el toro y los compradores.
3: Y lo que, ¿verdad?, sí vi, las toradas.
0: Porque la herramienta financiera está parecida para todos.
3: Está.
0: Uno más, otro menos. O sea, el toro, la cabaña y la necesidad de los compradores es lo que va a marcar
3: el Vasco, vos que manejás mercados mucho mejor que yo, aquellas ecuaciones de
0: 5 terneros por toro, 6 terneros por toro.
3: Este año no sé si se van a cumplir.
0: Y no, con un ternero a $1,000.
3: Claro, si se cumple. Yo nosotros le hacemos las ferias a Carlitos Bachino, fuimos el jueves pasado a una feria en San Miguel, ahí cerquita del Chuy, vendían los terneros generales, ¿viste?, a $850. Entonces vos decís, si la ecuación se cumple, el toro tendría que valer arriba de $6,000.
0: Exacto.
3: Pero veremos.
0: Vamos a ver qué pasa. Éxitos en esta zafra, la vamos a compartir. De hecho,
3: muchas gracias.
0: Ya te voy diciendo, vamos a estar juntos, porque vamos a estar trabajando en la Expo Rocha, ambientando todo lo que va a ser la fila de toros, la zafra de toros que se viene y que vamos a estar ahí. Así que ya te digo que vamos a estar trabajando juntos para Paisano TV y para la radio.
3: Como siempre, Vasco, agradecido, y para lo que sea estamos. Y bueno, y esperemos que podamos consolidar esta herramienta del streaming también, que viene afirmándose. Todavía no logramos aceitarla como nos gustaría, pero bueno, estamos al firme y buscando alianzas que siempre son muy necesarias.
0: Hoy, ya les cuento, vamos a hablar con la gente de Agronovas de Uruguay y con los exportadores de los baños que están en Argentina, que vinieron a visitar la planta y están aquí en la Expo Prado. Vamos a ver si tenemos los promedios de Celedón Mediza de este remate de pantalla que hizo acá, en el Prado, y que se los pedimos. Vamos a hablar con la gente del Dorper, de Hermi. Vamos a hablar con Marcelo, que es bueno, se llevó el gran campeonato, y vamos a estar. Vamos a hablar con Gilberto Portas también, que ganó macho y hembra de Limangos, y que se viene el remate de él
3: ahora.
0: Milton Franco va a estar manejando el martillo. ¿Qué más tengo? Tengo una cantidad de cosas.
3: Un montón de invitados que, además de la nota tradicional con Vasco, se van a poder ver en los canales de Paisano y de la Radio Rural, como bien dijo el Vasco.
0: Pero tengo un móvil antes. Despedimos, si le parece, este reportaje.
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0: Y creo que tenemos el móvil 1 de Estela Polonio.
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0: Me imagino que Estela está en el ruedo central, porque hay caballos, están los cuartos de milla. Me imagino que anda por ahí.
4: Vasco, buenas tardes. Sí, imagina bien.
0: Sí, la conoceré a usted. Ay, Estelita.
4: Indudablemente hay mucha gente mirando los cuartos de milla, las pruebas funcionales que tiene los cuartos de milla. También en un ratito vamos a tener la presencia de lo que son los caballos de la policía, que van a hacer una demostración, van a dar una charla de cómo trabajan, de cómo hacen un poco la doma también, sobre todo por aquello de que uno ve mucho caballo a veces en el patrullaje en pleno centro de Montevideo. Bueno, van a dar algunas explicaciones. Están los K9 también, que en un rato vamos a tener. Hay mucha gente, creo que estamos un escaloncito abajo de lo que fue ayer, que fue un día abrumador en cuanto a público, y no, realmente no se podía circular prácticamente. Hoy creo que sí, hay mucha gente, lógico porque es domingo, pero me parece que estamos un escaloncito abajo de lo que fue un día muy, muy intenso. Brilla el sol, está sumamente agradable, estamos hablando de 25, 26 grados, así que todo el mundo de manga de camisa, y el que trajo un abrigo se está lamentando haberse traído un abrigo, pero bueno, muy agradable la tarde, y por acá vamos a estar, Vasco, para compartir la tarde contigo y con la audiencia.
0: Buenazo. Fue la presentación del móvil 1.
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0: Cuando ande el móvil 2 por la vuelta, me avisa, por favor, que debes también andar por ahí. Nosotros, anda Carlitos Mantioni acá también, ahora después vamos a hablar con él. Vamos a ir hasta estudios, ¿te parece? Y a la vuelta ya llamamos a Marcelo del Pino para que venga a conversar con nosotros.
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2: ¿Qué lado tiene eso, no? Que los empezamos a encontrar con amigos, gente que viene a saludar de distintos puntos del país, gente que manda mensajes también. Eduardo Gauna, que siempre nos está acompañando, manda un mensaje para el equipo que dice: buenas tardes, Vasco, ¿cómo pasaste? Quiero darte las gracias a vos y a todo el equipo de la Radio Rural por tener las facultades necesarias de poder transmitir lo que ven y hacernos creer que estamos ahí, de poder entrevistar al más humilde personal de campo como hasta el presidente con la misma importancia. Sigan así, que siempre voy a estar para apoyarlos. Un abrazo grande y vamos a dominguear. Eso dice Eduardo Gauna de la quebrada de Tacuarembó, a quien sin duda agradecemos y mucho el hecho de que domingo a domingo esté. Y domingo a domingo a veces nos encontramos con algunos de los amigos que nos acompañan. Primero, no quería dejar de agradecer a la familia Rosés, primero por ser el presentador oficial de este programa, segundo por invitarme a compartir una noche especial familiar como la que compartimos esa noche en familia, la verdad que con Eduardo, que fue algo bien lindo. Un gracias enorme por considerarme. Saben que aprecio muchísimo el hecho de, aparte de ser clientes, ser amigos de familia, que eso es lo importante. Y así como nos pasa con la familia Rosé, nos pasa con la gente de Cofense, que también están permanentemente acompañándonos y ayudándonos y presentándonos y prendiendo un fuego para compartir un asado. Y así también me pasa con Marcelo del Pino, que también con la cabaña Hermi, aparte de juntarnos, aparte de estar juntos, a veces me presta un carnero, a veces matizamos en una prosa, conversando un poco, y hoy que tengo la general de la ley, quería invitarlo para hablar un poquito de la cabaña Hermi, que va a tener su primer remate el próximo año, de hablar de lo que fue la cosecha de este campeonato de la raza Dorper, de hablar también de lo que significó traer un carnero de la familia del ministro de Ganadería, que no es poca cosa también. Así que hay mucho para hablar de todo eso. Presénteme un reportaje.
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2: Quiero que sepan que estamos en una transmisión.
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2: Presénteme el comentario que va a hacer Marcelo del Pino.
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2: Carne ovina, y ahora cuando se empiece a tipificar la carne ovina, vamos a decir carne ovina Dorper, carne ovina Texel, carne ovina Suffolk, carne ovina Harspidam. Y qué bueno va a ser eso, ¿verdad? Porque eso también va a valorizar las razas, ¿eh? Que hoy, la verdad, uno compra cordero y compra un cordero, pero después hasta ahí no se sabe el origen, ¿verdad? Y yo creo que la carne ovina tenga su destaque es importantísimo, sobre todo hoy. Marcelo, gracias por venir. ¿Cómo te va?
4: Bueno, buenas tardes, Vasco. Buenas tardes a toda la audiencia de Radio Rural. Ya me siento como en casa porque la verdad que siempre, desde un principio nos abrieron las puertas y en todas las exposiciones siempre estamos acá acompañándolos. Y bueno, ¿qué te puedo decir? Eso es espectacular. Yo creo que la ovinocultura tiene muchísimo por crecer en Uruguay. Y bueno, estamos con un viento de cola que es muy importante por todas las razas de carne, ¿verdad? Hay una demanda impresionante sobre carneros y sobre madres. Y bueno, hay que meterle pila. Hablamos con gente de todas las razas. que esto hay que juntarse entre todos y bueno, y darle para adelante a la vinocultura, que hay mucho por crecer.
2: ¿Sabes que el escritorio Cugnetti y compañía, voy a citar el escritorio y la fuente, porque es bueno que un patrocinador de nuestra radio, de nuestro programa, se vea identificado? En la feria última que hizo en La Cuchilla, vendió vientres a 200, $250 ovino, ¿no? Ovejas. Y eso, sin duda, era una sola marca, obviamente, Harsby Down, muy destacado, era de la Cabaña El Esfuerzo, de Gabriel García Pintos. Pero, digo, qué bueno que se haya vuelto a que el ovino tenga un valor, a que vos como productor, que no tenés escala, ¿verdad? Porque los dos sufrimos del mismo mal, tenemos ovino, no tenemos escala, pero tenemos valor hoy. Entonces, hoy es viable.
4: Exactamente. Nosotros, vos sabés que nosotros, la cabaña nuestra tiene 3 años, y bueno, cuando empezamos a vender los primeros carneros, y justo agarramos todo este viento de cola de que el ovino empezó a tener mucha demanda sobre la carne, y bueno, veíamos los valores, ¿verdad? Entonces, bueno, yo creo que para el pequeño productor, vos dijiste 300, yo vendí cordero el año pasado a $500.
2: Claro.
4: Recién destetada. Claro,
2: yo estaba hablando de ovejas viejas,
4: ¿no? Claro, no, pero digo, y estamos hablando de carnero, $1,000 de ahí para arriba.
2: Sí, totalmente.
4: ¿Verdad? Entonces, para el pequeño productor, para nosotros que estamos enfocados en la genética, son unos precios espectaculares. No así tanto el Dorper, porque el Dorper está un poco de moda, y al no haber, bueno, los precios son aún mucho más superiores. Pero si hablamos de ovino en general, de razas carniceras, estamos hablando que una madre tipo no baja de $400-500, y un carnero de buena calidad, ¿no? Un carnero que cumpla con todos los patrones raciales, estamos hablando de $1,000 para arriba, cualquier carnero. Entonces yo creo que ahí es algo espectacular, sobre todo para los pequeños productores, como hay en nuestro departamento, así como en Florida, como en San José, en Colonia, todo lo que es la parte del sur. Sabemos que hay muchísimos productores que tienen pequeñas cabañas, pequeñas extensiones, y bueno, con todo yo le digo lo mismo, hay que meterle pila a esto, métale a esto.
2: Háblame del sacrificio que cuesta el área que movés, que sé que hoy vos estás ahí en la 32, en la Armonía, manejás un establecimiento con un área realmente chico, pero ¿cuánto producís? ¿Cuánto te rinde la hectárea ahí?
4: Bueno, nosotros llegamos a tener en 5 hectáreas 140, 150 animales, es lo que tenemos hoy en día, en 5 hectáreas, lo manejamos con intensivo, obviamente, lo ayudamos con una ración y a veces con algún fardo, cuando no tenemos piso para echar los animales, le damos fardo, pero bueno, nos manejamos con 140, 150 animales. El trabajo es mucho, como yo digo. Es mucho trabajo porque tenemos que estar arriba, pero la producción es espectacular. Digamos. Claro. Nosotros tenemos vecinos que tienen 80 hectáreas, 100 hectáreas, y nosotros producimos más que ellos, con 5. De eso se trata el intensivo, ¿verdad? Con la gurizada que yo hablo, a todos les meto ficha sobre eso. Que no importa que tengan poco campo, más vale tener poco pero bueno y producir trabajado. Y producir genética para los que tienen la genética, para los que tienen las madres, ¿verdad? Para aquel que tiene 2,000 o 3,000 ovejas, como nos ha pasado acá, que hay mucha gente del norte que nos ha preguntado por animales y sabemos que tienen gran cantidad y bueno, quieren cruzar, quieren probar con razas terminales, con razas carniceras, y bueno, ahí es donde tenemos que enfocarnos, la cabaña, los pequeños establecimientos, para toda la gente que está escuchando, para toda la gurizada y no tan gurizada, que el ovino tenemos que darle por ese lado, producir poca genética, los que tenemos poco campo, para los que tienen mucha, y bueno, razas carniceras.
2: ¿Cuántas personas en tu establecimiento?
4: Bueno, en casa somos 3, están mi hija, Ayelen, Ezequiel y yo. Entonces nos vamos turnando entre los 3. En un trabajo diario, yo estoy de mañana, después cuando ellos vienen del liceo yo me voy a trabajar y quedan ellos dos, y bueno, cuando no está uno está el otro, o sea, yo estoy acá en el Prado y allá en casa está mi hija, y ella se encarga de todo, o sea que es un trabajo en equipo, y como yo digo, el eslogan nuestro es somos un equipo ganador. Desde chiquito siempre les metí eso en la cabeza, que éramos un equipo y que entre los 3 podíamos salir adelante, y bueno, hoy en día entienden el mensaje.
2: Qué lindo eso. ¿Cómo fue preparar un carnero para la exposición de la familia de Frati?
4: Bueno, nosotros le vendimos carnero el año pasado, en octubre, en el Prado, acá estuvimos conversando, después en octubre le vendimos el carnero, que era un cordero, Y bueno, Taller me dijo que le gustaría volver al Prado, que hacía como 30 años que no volvía. Y bueno, nosotros le dijimos que se lo podíamos preparar y bueno, se lo preparamos y bueno, quedó muy conforme. Sacó la gran campeona Borrega y campeón Carnero. O sea que anduvo muy bien y quedaron muy contentos, la verdad, con el trabajo. Un trabajo complicado porque viste que preparar un animal son varios, muchos meses.
2: Ah, está loco. Contame un poquito, ¿cómo está la cabaña? ¿Qué está produciendo hoy? ¿Cuál es el futuro que tiene?
4: Bueno, nosotros estamos con toda la fuerza. Te paso a contar a toda la audiencia que en marzo hacemos el primer remate con Zambrano, junto a Manuel Artiga, que es otra cabaña de Don Humberto de Dolores, que es un amigo que nos dio la vida. Le vendimos genética y bueno, lo convencí para venir al Prado y bueno, vino al Prado a poner, le fue bien, estuvo en el podio con dos animales, o sea que recontra conforme, porque tuvo un debut muy bueno, trajo cuatro animales y dos estuvieron premiados, o sea que espectacular. Y bueno, junto con él tuvimos la reunión con Zambrano y bueno, ya nos falta la fecha, pero en marzo, junto con seis cabañas más amigas, si Dios quiere, vamos a hacer el primer remate.
2: En el caso de tu cabaña, ¿cuántos carneros y vientres, si van vientres, pensás preparar o tener en idea más o menos?
4: Mira, la idea es tener unos 60 animales, de 50 a 60 animales, y unos 30 de elite, ¿verdad? Unos 30 animales que sean de elite para la exposición. Y después, bueno, queremos mechar animales para el campo también, porque hay mucha demanda de gente que quiere carne para el campo.
2: ¿Estás con venta particular?
4: Sí, también. Vamos vendiendo algún cordero o alguna cordera, porque hay que ir subsistiendo, ¿verdad? De acá hasta el remate tenemos que ir, hay que ir haciendo algo de cash, porque
2: esto es para el puchero.
4: Claro, porque acá se gasta mucho dinero con las exposiciones, y bueno, también vamos mechando ahí algo. Y bueno, vos sabés que nosotros tenemos Suffol y también en marzo vamos a hacer la liquidación de la cabaña Suffol por tema de espacio. Nos encanta la raza, pero bueno, no nos da el área. Exactamente, y Ezequiel, si Dios quiere, el año que viene empieza la facultad veterinaria y entonces no tenemos mucho tiempo, entonces nos vamos a enfocar solamente en el Dor, porque sabés que importamos de Argentina. Le mando un saludo a Nacho de Cabaña Impenetrable, que está escuchando desde Argentina, le mando un abrazo grande, que él fue el que también nos va instruyendo en esto del Dor, porque nosotros conocíamos poco. Él estudió en Sudáfrica y bueno, él en Argentina arrasó con todos los premios Palermo y bueno, le mando un abrazo grande y bueno, un abrazo a Manuel Artiga, que nos está escuchando de Dolores, y si me permitís a un vecino, a un baluarte que tenemos allá en casa que siempre nos está dando una mano, que no, cuando la seca nos dio 10 meses, nos estuvo dando agua porque nos quedamos sin agua. También más conocido como el Urca, a Maneiro, ya que nos está escuchando, le mando un abrazo grande, que es parte de Hermi, él también, no lo nombré, pero bueno, él también es parte de Hermi, cuando se nos rompe algo, hay que soldar algo, allá lo vamos a molestar a él.
2: Es el giro sin tornillo.
4: Y él siempre está, así que a Maneiro, a Lurca, más conocido como Lurca, un abrazo grande y muchas gracias, que vos sabés que sos parte de la familia, y también Hermi es parte de vos, así que te mando un abrazo grande.
2: Señores, si ustedes andan pensando en un Dorper, primero hablen con Marcelo del Pino. Dame tu teléfono.
4: Es el 094-610-570, 094-610-570, y si no, Hermi establecimiento por Instagram, para lo que sea, no solamente para comprar, sino si quieren saber algo de la raza, nosotros gratuitamente no cobramos nada, lo hacemos de corazón, con gusto, le podemos dar una mano y hablar sobre el Dorper.
2: Señor, le mando un abrazo.
4: Muchísimas gracias. Un abrazo a toda Radio Rural. Otro para vos y la verdad que una exposición espectacular, nivel espectacular en toda la exposición. Hoy estuve con la gente de Aru y lo felicité porque la verdad que espectacular. No tenemos nada que enviarle a nadie.
2: Exactamente. Fue un reportaje.
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0: Dijimos que íbamos a ir transcurriendo la tarde y compartiendo con ustedes, bueno, lo que vamos recibiendo, lo que vamos viviendo, lo que vamos sin duda cosechando de esta semana. Y que dentro de lo que estábamos armando para este domingo, para este último domingo, queríamos ir teniendo la palabra de las empresas que han estado compartiendo con nosotros esta transmisión. ¿Por qué? Porque bueno, porque el Prado es generador de negocios, el Prado es lo que tiene. El Prado, si bien tenemos una afluencia de público muy importante, ¿verdad? No todo el mundo viene a almorzar, no todo el mundo viene a comprar aceite de oliva, que también es importante, y que también es importante de que vengan a buscar los mejores vinos del Uruguay, porque en el stand de Canelones están los mejores vinos. Pero también el leitmotiv de la exposición es que vengan a ver tecnologías, que vengan a ver avances, que vengan a ver resultados de investigación, que vengan a asesorarse en las charlas que se han ido dando sobre todos los temas productivos que atañen al país. Y eso está bueno. Y dentro de los temas que atañen al país, que estuvo dentro de los discursos centrales de la Asociación Rural del Uruguay y del Ministro de Ganadería, Agricultura y Pesca, estuvo el tema de la garrapata. Y hablando del tema de la garrapata, una de las empresas, de las tantas, ¿verdad?, porque hay laboratorios que han trabajado, está el Pasteur, que ha desarrollado una vacuna que ya se le está dando a los productores, que ya hay resultados también, y que hay que ver cómo evoluciona con los distintos climas y en los distintos lugares del país. También hay empresas que han apostado eso, como Agronovas, que bueno, se especializó en baños de aspersión, que fue evolucionando, que empezó con un baño modesto, con un trabajo muy manual, muy artesano, hasta que bueno, las necesidades del mercado lo llevaron a tecnificarse, a ponerle otros implementos, a buscar otros implementos dentro y fuera del país, hacerlo más sencillo, más práctico para el productor. Por eso se le puso ruedas, por eso se le incrustó el tanque adentro en el piso, por eso se le puso esa bomba que ya viene integrada. Entonces, todas esas soluciones son las que los productores le van comentando a los técnicos, a los vendedores y a los directivos de la empresa. Por ahí pasa la cosa. Y como funcionó en Uruguay, como anduvo, tuvo la posibilidad también de cruzar el charco, de irse para Argentina, y en Argentina hoy tener un distribuidor y estar ya colocado, porque también tiene el mismo flagelo, ¿no? Así que vamos a estar hablando de esto. Pablo Novas, ¿qué dice?
1: Buenas tardes, Vasco. Bueno, muchas gracias por el espacio, muchas gracias por la presentación. Y bueno, un año más que estamos presentes en esta importantísima exposición que es para nosotros. Y bueno, y la oportunidad de seguir mejorando, de seguir presentando un producto que es una herramienta más que viene a solucionar un problema país y que le venimos mejorando, escuchando a los productores, haciéndole caso a lo que nos dicen, mejorando. Y bueno, llegamos a un producto que anda muy bien, que da muy buenos resultados y bueno, que tuvimos la oportunidad de poder cruzar el río y llevarlo para Argentina, conocer una gran persona, una gran familia. Y bueno, estamos allá trabajando con Héctor Prelat, el puesto Agronegocios, y agradecerle a Héctor la oportunidad que nos da de poder llevar nuestro producto para allá y dar la misma servicio a los productores, con el mismo concepto, ¿no?, de dar un servicio llave en mano, todo pronto, para que el productor no tenga que preocuparse de eso, sino que actúe para solucionar el problema de la garrapata y no de los problemas de los equipos.
0: Nosotros lo decimos a veces en la publicidad o cuando hablamos, con los baños de aspersión Agronova, usted solamente tiene que poner tres cosas, ¿no? El agua
1: y el producto.
0: El producto y los animales. Lo demás está todo considerado, está todo previsto. Con 1.000 litros de agua baña 200, 250 animales.
1: 150.
0: Depende de las categorías. Entonces, por ahí pasa la cosa, ¿no?
1: Pasa por hacer un equipo que es funcional, soluciona y encierra todas esas cosas en uno solo, que a veces es muy sencillo, pero bueno, en conclusión es un equipo que da soluciones y y chao, y da soluciones.
0: Y hoy ¿qué está demandando el consumidor? El clásico móvil que lo pones en la puerta del tubo, el con carro, el que lo puedes llevar de un lado para el otro. ¿Cómo está el mercado?
1: Y bueno, cada productor tiene su necesidad diferente. Cualquiera de los dos productos se adapta a lo que él necesita. Ya te digo, la rueda, la funcionalidad de los equipos móviles que vienen con freno, con todo lo necesario para circular por las rutas, ha solucionado muchos problemas. Así que están las dos versiones para adaptarse a cualquier necesidad y poder ir a donde está el problema y no que el problema venga, claro, a las mangas, ¿no? Exacto. Esa es la gran función, ¿no?
0: Duilio, estamos en un reportaje.
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0: Héctor Prelat es argentino y cruzó, se vino para acá. ¿Cómo anda?
3: Buenas tardes, Vasco, muchas gracias por la atención. Pablo, toda la familia, la verdad que me siento muy feliz y me siento a gusto como si estuviese en mi casa. Y para mí eso no es menor. La verdad que me da a título personal, una satisfacción muy grande. Me emociona un poco también decirlo porque es lo que uno siente, como siempre digo, de adentro para afuera.
0: Héctor, con Pablo han recorrido varias exposiciones en Argentina, en distintos puntos del país. ¿Qué has recibido de los baños?
3: Bueno, la verdad que nosotros ya vamos por la tercera importación. Ya hemos vendido varios equipos, tanto fijos como móviles. Todavía no lo han puesto en funcionamiento. Han terminado de hacer, sobre todo los baños fijos, han terminado de hacer las instalaciones para que queden. Esto va a empezar, calculo que en 15 días se van a empezar a utilizar los baños. Los fijos y sin dudas también los móviles que hemos vendido, y sabemos que funciona el hecho de tener el recorrido que ellos ya tienen, que son 10 años, entregar los baños con 2 años de garantía, todo el desarrollo que tienen, no solamente hecho los picos, sino en los filtros, es un valor agregado que hace sin dudas que, como me dicen por ahí, me dicen en Argentina, esto lo vamos a probar. No, le digo, no, nosotros no lo traemos para probar, esto ya funciona. Entonces, es un valor agregado muy, muy grande, hay que seguir trabajándolo y creo que es una herramienta muy importante para, por sobre todas las cosas, bajar la carga.
0: También ustedes están con una carga parasitaria o una carga de garrapata muy alta que se les dificulta controlarla.
3: Muy alta, sí, ha habido problemas de mortandad de mucha hacienda también. O sea, sin dudas que es una problemática que creo que lamentablemente, como se están dando las condiciones del tiempo por el Niño, por el calor, por el exceso de agua, el exceso de humedad, va a haber que estar muy atento justamente para frenar todos esos brotes que se van a venir. Y la verdad que bueno, hay que, nada, nos estamos no solamente preocupando, sino ocupándonos del tema, para poder paliar, por así decirlo, no solamente con los purones, sino también con los baños.
0: ¿Cómo manejan ustedes el tema crediticio en Argentina? ¿Hay posibilidades de financiar estos equipos?
3: Sí, hoy por hoy, no solamente lo que es el Banco Nación Argentina, tiene varias herramientas y plataformas para poder comprar a 36 meses, con tasas para nosotros muy bajas, pero sí son altas para el resto del mundo, pero somos un país muy especial en eso. Pero la verdad que sí, hay muchas herramientas y la verdad que las han utilizado para hacer las compras de los baños, y por supuesto que nosotros estamos muy atentos a la demanda que se pueda llegar a venir. Y vuelvo a insistir que hoy por hoy, la trayectoria que tiene Agronovas en Uruguay, poder utilizarla hoy en Argentina, es un valor agregado muy grande, muy importante, que sin dudas marca la diferencia.
0: Héctor, hemos estado hablando acá de sarna y piojo en vacunos y me dijeron que en Argentina estaba complicada la cosa.
3: El tema de la sarna es algo muy complejo, muy, muy complejo. La verdad que es mucho más complejo que la garrapata, inclusive. Estamos trabajando en esos temas con Agronovas para brindar productos a la medida de lo que se solicita esa problemática, y lo estamos trabajando también.
0: ¿Qué otra herramienta hay para eso?
3: Bueno, hoy se están utilizando los inyectables, se están utilizando los purones, pero es algo muy muy complejo también de erradicarlo. Y bueno, esas son por hoy, los inyectables, claro, los purones, las herramientas que hay para paliar la situación.
0: Pablo, queda esta tarde y después viene la zafra. Para los que no vinieron, ¿qué le decimos del baño? ¿Cómo lo pueden negociar?
1: Bueno, tenemos unas líneas de créditos por el Banco República, de las cuales tenemos 6 meses libres y hasta 5 años para el pago. Y después tenemos 5 años de pago para la Santander, con la línea de Santander, hasta 5 años. Y bueno, y después comuníquense con nosotros y le buscamos la vuelta. Siempre le decimos lo mismo, arrímense, comuníquense. Y siempre escuchamos al productor, entendemos al productor y le buscamos la mejor manera para ambas partes ponernos de acuerdo.
0: Héctor.
3: Les comento también, para que lo sepan a título informativo, con Agronovas vamos a comenzar a trabajar todo lo que es las cañerías Ecoline de Argentina. Nosotros hoy por hoy estamos haciendo todo lo que son los tendidos de baja presión para todo el sector arrocero, los sistemas de bombeo de baja presión. Hemos hecho este año que pasó la obra más grande en el sector arrocero de nuestro país, en la Argentina, y ya estamos trabajando, estamos realizando todos los ajustes necesarios para poder traer todas esas tecnologías completamente todo cerrado, no solamente lo que es la parte de la venta, sino la instalación de todos los sistemas de bombeo para riego de baja presión en el sector arrocero y para la caña de azúcar también.
0: Perfecto. Mis amigos, gracias por acompañarnos. Como siempre, un placer. Con Pablo nos reencontramos bastante seguido. Con Héctor nos vimos en Espomelilla y nos vimos acá. Capaz que me lleva para alguna exposición.
3: Y te tenés que venir para Chajarí. Te tenés que venir para Chajarí,
0: hermano. Allá en Chajarí.
3: Tuviste jurado, pero te tenés que venir. Te tenés que venir.
0: El flaco Menescardi.
3: Tenés que venir. El presidente Héctor Reñero es un amigo a título personal. La verdad que nosotros, bueno, vamos a estar presentes. Ya hemos estado en 4 exposiciones presentes en nuestra provincia y en ciudades de nuestra provincia, también en Corrientes. Y la verdad que, bueno, hay que trabajar, hay que ponerle todo para seguir adelante.
0: Perfecto. Señores, un placer.
1: Un placer.
0: Disfruten de la estadía en Uruguay, que sin duda espero que los atiendan bien.
3: Yo, como te decía, Vasco, la verdad que a título personal me siento como en casa. Nos sentimos tan bien recibidos, tan bien atendidos. La verdad que, como te dije, a título personal, aparte nosotros como argentinos, es un orgullo, es un placer estar acá. Nos sentimos como en casa y me siento feliz porque también hay logros a título personal que uno va consiguiendo, y qué mejor que de la mano de los amigos uruguayos.
0: Sin duda de que sí. Gracias. Fue un reportaje
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0: Agronovas presente en Uruguay y en Argentina a través de Héctor Prela. Tengo móvil 1, preséntemelo.
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0: ¿Dónde anda usted?
4: Bueno, recorriendo ahora un poco, dejamos un poco la pista.
0: Mucha gente, ¿no?
4: En el sector de ingreso de Pelosi, donde ya están llegando los K9, así que el ejército va a estar haciendo una demostración en unos 40 minutos más o menos, obviamente esperando un poquito que termine la pista y las pruebas de los cuartos de milla. Un poco simplemente a modo de agregar lo que conversabas, Vasco, con la gente de Agronovas. Sí. En general las empresas están satisfechas con lo que ha sido un muy buen prado, un prado donde se han hecho negocios, donde queda mucho negocio para seguir trabajando en la semana, pero bueno, en general las empresas contentas porque realmente, bueno, el momento del sector se siente también en los negocios que se concretan aquí en el Prado, o por lo menos en muchos casos también se inicia y ya digo, se sigue trabajando en la semana, pero positivo el Prado en ese sentido, que es necesario obviamente para que las empresas vuelvan a esta actividad.
0: Estela, muchísima gente, ¿no? Impresionante este domingo de tarde lo que ha sido.
4: Sí, sin duda. Hay que recordar que tuvimos un domingo anterior que no fue de los más aptos para este tipo de actividades. Entonces, que estuvo muy frío, que veníamos de un sábado muy bravo también en temperatura. El domingo no estuvo todo lo agradable que la gente necesita. Y bueno, es el último domingo. No hay chance. El que quiere venir a este Prado 2026 es hoy. Y bueno, sí, sin duda que está movida la cosa por las calles del Prado.
0: Perfecto, seguimos en contacto. Capaz que después te llamo por parte del móvil 2.
4: Perfecto, vamos por ahí.
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0: Nos vamos a estudios y volvemos enseguida.
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0: ¿Qué les parece? 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
0: Mientras que seguimos aquí redondeando este domingo, este último domingo de Expo Prado, de la 121ª edición del Expo Prado, también tuvimos la presencia, y por acá por la radio pasaron las distintas y tendencias que están presentes. Hablamos con la gente de Durazno, que la verdad hicieron una presentación especial del departamento, donde destacaron, bueno, cada uno de los centros poblados, las producción, las actividades, los bailes y el trabajo que manejan ellos. Después tuvimos Colonia, que nos gustó muchísimo la propuesta de Colonia, porque, bueno, hablaron de los inmigrantes, que en sí tenemos una presencia imponente en Uruguay de los emigrantes, y bueno, y eso fue lo que puso Colonia, ¿verdad?, a través de la gente de Colonia Suiza, de Nueva Helvecia, de las colectividades italianas, alemanas, noruegas, de todos lados, ¿verdad?, que hay. También Salto estuvo presente, con una presencia muy buena a nivel de producción, a nivel de actividades, pero también estuvo Montevideo, y muy importante la presencia de Montevideo, porque no nos podemos olvidar que el 60% del territorio montevideano es rural, ¿verdad? Y hay un departamento de desarrollo rural que la intendencia fomenta y que trata de darle la posibilidad a todos los productores de tener un acercamiento, un tuya y mía, un cinturón, como decimos siempre, que es el Montevideo Rural y Canelones, que es el que abastece a Montevideo, ¿verdad? Y bueno, está Liber López, director de desarrollo de la visión de la intendencia, así que bienvenido. ¿Cómo anda usted?
8: Bueno, antes que nada agradecerte el espacio, Vasco. La verdad que es un gustazo poder hoy estar acá. A uno que escucha hace mucho de tus varios programas y espacios, que para mí es un gustazo poder encontrar siempre esos ámbitos. Y sí, hoy estamos acá, ya desde el año pasado para nosotros fue muy importante poder reinventarnos nuestra participación en esta feria, porque la consideramos muy importante para nosotros. Estar acá es fundamental, porque bueno, más allá de lo que uno ya sabe, que es una vidriera, una vitrina para que nuestros productores se muestren, siempre hemos tratado de que ese espacio que tiene la intendencia sea de los productores, ¿no? Que encuentren su lugar, su espacio, para poder no solo comercializar los productos, que es fundamental, sino mostrarse. Porque a veces pasa eso, ¿no? La gente, ni siquiera el capitalino conoce que Montevideo tiene una fuerte presencia rural, ¿no? Y eso para nosotros es fundamental.
0: ¿Y cómo trabaja la intendencia para el desarrollo rural? ¿Cuáles son los focos que atienden más? ¿Y cuál es la preocupación que tienen hoy?
8: Bien, la comercialización, hay que hablar que es una, y por eso hoy estamos acá, pero también encontrar esos espacios para que la gente... Nosotros tratamos primero de los planes de acción que estamos llevando adelante. Partimos de que la Intendencia de Montevideo jerarquiza el espacio, ¿no? Pasó de ser una unidad a una división, que eso creo que no fue como el puntapié inicial para poder nosotros encontrar más espacios para estos productores. Y después tenemos una gama de planes de acción que son los que llevamos adelante, desde, por ejemplo, la producción de forraje, donde le llevamos todo lo que necesita el productor. En este caso nosotros estamos con un plan de alfalfa, que lo que estamos haciendo es levantar el viejo plan alfalfa que tenía por allá por el 95. Hoy estamos tras la búsqueda de nuevos productores, porque consideramos también que es la manera de un poco revertir la situación de abandono de tierra que tiene Montevideo, y en ese caso lo estamos tratando de llevar con la entrega de semilla, con la entrega de inoculante, de fertilizante y del laboreo de la tierra, que es lo más importante.
0: O sea que la intendencia propone, aparte de los insumos, también el laboreo.
8: Exactamente, nosotros le damos todo. El único pedido es que esa tierra deje de estar abandonada y que pase a ser productiva.
0: ¿Qué pasa con el retorno o la producción?
8: Bien, lo que hacemos nosotros es, una vez que tenemos esa alfalfa para cosechar, lo que hacemos es pedirle, nos cobramos con fardo, y ahí tratamos de encontrar. Tenemos la criolla, que ya de paso invito a formar parte de la criolla del año que viene, que es la número 100, que va a ser muy importante para la Intendencia de Montevideo, y en ese caso nosotros vamos a volver a ser proveedores de esa alfalfa, en este caso para la criolla, pero también tenemos los parques que tiene Montevideo, como el Parque Lecoq y esos lugares, pero también tratando de que estos productores encuentren un canal de comercialización entre todos. Lo que estamos haciendo es que la UAM, en este caso, tenga un espacio de acopio para esa alfalfa y que pueda mostrarse a todo el país, que tenemos también en la UAM, donde llegan un mundo de camiones que a veces llevan vacío para el interior, que puedan retornar con alfalfa en estos casos.
0: ¿Y eso quién lo vende? ¿El productor
8: El propio productor. Lo único que les pedimos es cooperativizarse para tratar de encontrar ahí una unidad entre todos los que están llevando adelante este plan.
0: Este sería un caso. ¿Hay otras propuestas? ¿Otras inquietudes? ¿Hay otros temas como para avanzar?
8: Sí, claro. Otro es la producción animal. Estamos con un fondo rotatorio ovino. Ahí estamos conveniados con el SUL, con MJA, con el Movimiento Juventud Agraria, y en estos casos también con SUFOL y Milcha Frisona, que es quienes están en estos casos dándonos una mano con las primeras entregas de vientre, que van a comenzar en diciembre de este año. Y ahí el fondo rotatorio es un hito para Montevideo. O sea, nunca... hay 11 departamentos que ya tienen esto como medida. Bueno, nosotros estamos, en este caso, alrededor de 26 productores van a ser los primeros en ingresar al fondo rotatorio, que eso creemos que también es un impulso para un commodity que claramente está siendo visualizado con muy buenos ojos,
0: ¿no? ¿Y cómo sería ese fondo rotatorio? ¿Qué entrega a la intendencia por un lado? ¿Qué recibe el productor? ¿Qué devuelve el productor?
8: Bien, lo que recibe el productor son vientres, entre 5 y 20 vientres, dependiendo capacidad, escala y algunos factores más. Recibe también la semilla de si necesita formar alguna pradera, porque también es vinculante con el plan de forraje. Claro. Y el carnero también lo recibe, o sea, entre 5 y 20 vientres y un carnero. Cada productor recibe eso. ¿Qué hacemos nosotros? Después nos cobramos con los vientres, pero es pura y exclusivamente para encontrar otro productor y así cerrar la cadena, para poder encontrar cada vez más productores que se arraiguen en cierta forma con estos planes.
0: ¿Tiene que devolver la misma cantidad que recibió?
8: Uno más. Se le pide un vientre más y eso es para cobrarnos el carnero, que siempre el carnero perfecto, un poquito más vale un poco más, pero siempre tratando de tener uno más.
0: Eso sí. Hace años que se viene haciendo. Sí, a nivel
8: sí.
0: De
8: no es nada, no estamos.
0: Está muy bueno.
8: Exactamente. Lo único, y acá realmente esos estímulos son para generar arraigo. Entonces, buscando fomentar que los jóvenes de Montevideo, que son un montón, yo te comentaba, tenemos 4 UTUS agrarias, que también encuentren esos vínculos con estos planes para poder quedarse en Montevideo Rural.
0: ¿Cuántos productores rurales hay en el cinturón de Montevideo?
8: El último censo, más o menos, marca 1.317, para ser más exacto, y que no es menor decirte que Montevideo es de los departamentos que menos productores perdió en el último censo de Montevideo, de Nacional.
0: De Uruguay,
8: exacto. ¿Tá? Pero tenemos son 15.000 hectáreas de tierra, tenemos un tercio en abandono. ¿Tá? Nosotros ahí estamos trabajando mucho de la mano.
0: 5.000 hectáreas
8: abandonadas. En ese sentido, nosotros estamos trabajando, y esto también paso para nosotros es un hito también, poder generar una cartera de tierras propias de la Intendencia de Montevideo, donde ahí sabemos que el Instituto no entra en Montevideo, porque tenemos precios de tierra, valor tierra, exacto, demasiado caro. Bueno, la idea es poder tener una cartera de tierras propias, que eso se va a hacer. Jurídicamente estamos tratando de avalar este plan, que yo aprovecho para contártelo también porque es un plan de acción, porque vamos a expropiar tierra que tenga un nivel de deuda mayor al valor de tierra con la Intendencia. En ese sentido, se está preparando todo jurídicamente para ir tras esa generación.
0: Buenas.
8: Que para nosotros es muy importante.
0: La verdad, ese plan. La verdad que son esos proyectos que llaman la atención y están buenos. Y la Intendencia también tiene, aparte, prioridades por la parte rural, ¿verdad? Por lo que son los padrones, por lo que son las contribuciones también, y en el caso de los padrones rurales de Montevideo también, la parte de primaria también tiene beneficios fiscales.
8: Sí, claro. Por ejemplo, contarte que fue Montevideo, y en este caso la División de Desarrollo Rural, fue impulsora de generar un articulado que se mandó a votación, a la rendición de cuentas del Parlamento, un articulado en el cual se va a exonerar de contribución rural inmobiliaria a todos los productores. Eso, este articulado lo que hace es facultar a las intendencias a que lo puedan llevar adelante o no. Nosotros en este caso vamos a ser promotores de la exoneración de la contribución a todos los productores rurales de Montevideo, porque consideramos que es una medida también importante para que los productores puedan seguir afianzándose en el anillo de Montevideo Rural que vos planteabas.
0: Sin duda. Liber López, gracias por acercarte a los micrófonos de Rural. Nosotros presentamos un reportaje.
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0: Muchas gracias por venir, por acompañarnos y por acercarte. Y dejamos los micrófonos abiertos. Ya sabes, habla con Carlitos Mandioni que nos acompaña, nos da una mano y nos hace de nexo para poder tener estas entrevistas que son muy buenas, por cierto.
8: Muchísimas gracias a usted y también estamos a la orden desde la Intendencia.
0: Demos el móvil 4.
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0: Traje ranas, pashminas, chalecos, algunas cosas un poco más livianitas. Hoy, con el calor que hace, la lana no llamó mucho la atención, pero no importa. Y una pequeña introducción en hilo y crochet de lo que va a ser la temporada de primavera-verano.
1: ¿Cuánto hace dedicada a esto?
0: Yo soy muy nueva. Hace un año y medio recién que estoy en esto, porque el primero de marzo dejé de ser docente. Entonces me venía preparando a ver qué hacía después que dejara las aulas. Y me parece sumamente interesante y muy constructivo ser un artesano. Cuando vos desarrollás la creatividad, cuando vos amás el producto que haces, le haces entender, no todo el mundo lo va a querer, pero sí hay gente que va a entender qué es lo que vos querés transmitir con estas cosas. Y yo creo que muchos de los artesanos que están aquí adentro, que hacen diferentes cosas, están haciendo eso, poniendo el alma y el corazón y explicándole al otro, esto es lo que quiero hacer y esto es lo que vale para mí, ¿no?
1: ¿El docente de...?
0: Yo estaba era formadora de maestros y profesores en el IFD de Paysandú. Viajaba allá.
1: Y se preparó, porque está bueno el mensaje, ¿no? Usted se preparó para cuando sabía que se iba a jubilar, bueno, ¿qué hacemos con el tiempo?
0: Exacto, empecé un año y medio antes, ir a hacer alguna capacitación, porque tenía que cambiar a pensar en una empresa. ¿Qué empresa? ¿Cómo hacerla? ¿Qué necesitaba? ¿Para qué me servía? Y además, Yo misma diseño lo que hago, entonces también me metí un poco a ver el diseño, también me metí a ver cómo manejaba las redes, ya no era para la educación, sino que era para promover. Hasta yo estoy en las fotos, digo, que saco, porque quiero que sea una imagen de mujer real para usar mis productos. ¿Tá? No solo una modelo que tiene un estándar de figura, ¿verdad? Sino que cualquiera de nosotras podamos ser capaces de sentirnos sumamente cómodas en un producto de ese tipo.
1: ¿Y la lana cómo la consigue?
0: Bueno, ahí a través de algunas conocidas de Jun, que integran cooperativas como Payoume, le pregunté que conocían algún proveedor y todo lo demás, y bueno, encontré dos personas excelentes, que son a quienes le compro la lana merino. Y ahora ando con un poquito de ganas de conseguir alguna lana un poco más rústica, porque voy a ver si preparo algunos jergones que quiero regalar.
1: ¿Cómo ha sido estos dos días acá en el Prado?
0: Bueno, yo creo que el movimiento ha sido muy interesante. No te puedo decir las ventas porque en eso no me meto ni no le pregunto a la gente, pero ha habido muy buen flujo de gente circulando acá adentro del stand. Mucha calor también dentro del stand. pero un ambiente agradable y además he conocido gente espectacular. Conoces otras mujeres de otras partes del país que tienen tus mismas ilusiones, que tienen ganas de salir adelante, que a veces son las jefas de familia, ¿tá? Y yo creo que ahí es donde hay que meterle impulso. Yo, bien o mal, me jubilé y tengo una parte de dinero de entrada a mi casa, pero digo, hay otras que dependen exclusivamente de esto, y yo creo que alentarlas y además apoyarla comprándole algo es lo mejor que puede pasar.
1: Silvia, ¿las redes sociales suyas?
0: Silvia Borba Design, es muy fácil de encontrarme, tengo tanto Instagram como página web y ahí voy cargando todo lo que estoy haciendo y lo que tengo y algunos reels he hecho acá, promocionando también que estamos en el Prado. Y bueno, este evento que realmente para mí es la primera vez que estoy aquí en el Prado, siempre venía a pasear y a conocer, ¿no? Me parece una experiencia sumamente enriquecedora.
1: Muchísimas gracias.
0: A las órdenes.
2: Muchas gracias, Estela, como siempre. Un placer. En un ratito nada más, Carlitos Mandioli va a estar en Mari, porque a las 5 de la tarde está previsto que Mari, ante Escribano Público, haga el sorteo de los 30 años de Mari ininterrumpidos en la Rural del Prado. ¿Nos vamos un ratito a estudios?
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2: A Carlitos le decimos que cuando tenga noticias nos llame y lo convocamos enseguida.
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3: El presidente de la Asociación Rural de Uruguay está sacando el número, la escribana Verónica. Número 39. ¿En qué consiste el
4: $2,000 en una orden de compra?
3: Una mordaza de pan. Repetimos, favorecido.
5: Carlos Rapetti de San José.
4: Muy bien. 85 de ruta 1.
3: Bueno, así que favorecido con los $2,000.
4: $2,000 de más.
3: ¿Cuántos participaron?
4: 46. 46 compras se realizaron. Un honor para nosotros porque en 30 años ha sido el mejor para.
3: ¿Qué significa tener al niño cantado presidente de la
4: ASA? Bueno, es un honor tener al presidente de la Asociación Rural del Uruguay. Y como cantó bien el primero, vamos a, ahora Gustavo le va a decir, vamos a hacerle cantar un segundo número.
3: ¿En qué va a consistir, Gustavo?
4: Bueno, teníamos un segundo sorteo y una promesa a todos los compradores de Mixer, ya que celebrábamos 30 años de estar aquí presente en Expo Prado en forma consecutiva. Si llegábamos a la venta de 30 mixer, íbamos a hacer el sorteo del que salía favorecido entre esos 30, se lo iba a llevar de regalo. No llegamos, pero llegamos al número 17, lo cual creemos nosotros que también son merecedores de un premio. Entonces, bueno, vamos a proceder a regalarle un mixer M15, o sea, 1.5 metros de capacidad, porque el productor que compra un mixer es porque tiene animales, ya sea de carne o de leche. Entonces, bueno, hicieron todos el esfuerzo para llegar a los 30. Llegamos al 17, un número espectacular y soñado. Así que, bueno, vamos a proceder a hacerle el regalo correspondiente, un sorteo del M15, como decía. 18, perdón, Luis.
6: 18 se confirmó uno hoy de esta.
4: Bueno, 18 son, dije, 17 son 18 los participantes. Así que bueno, vamos a proceder nuevamente a hacer el próximo sorteo.
7: El niño cantó.
3: El niño cantó, presidente.
8: Vamos a ver cómo nos sale. En verdad lo canta la escribana, yo lo saco. ¿Va para abajo el palito?
5: Sí. El número 6.
3: Número 6. A ver quién es el favorecido. ¿Quién?
5: Elisa, y el apellido Bouso.
4: ¿Bouso? Elisa y Juan Bouso.
5: Elisa y Juan Bouso de Maldonado compraron el día 15 de septiembre con número 6.
3: Bueno, ¿podemos repetir los ganadores, los dos favorecidos?
5: El número 6 del mixer, Elisa Bouso de Maldonado, compró el día 15 de septiembre. Y después el otro fue el número, no lo tengo apuntado acá, fue el otro 36.
4: Carlos
5: Rapetti, 39. Vamos a repetir. Carlos Rapetti de San José, que compró el día 18 de septiembre.
3: Bueno, ya el cierre de la Rea Prado 26, ¿qué balance hace Mari?
9: Bueno, muy bueno. Sin duda que esto es claro, digo, nosotros la Rural del Prado es el sinónimo de un prado bueno, son el próximo semestre de mucho trabajo. Un prado no tan bueno es sinónimo de menos trabajo, y bueno, sin duda en estas 30 ediciones ha sido la mejor, sin duda, y bueno, es varios factores. Una, el precio de la carne, que está pasando por un momento espectacular. El precio de la recría, que está pasando por un momento de precio muy bueno. Y bueno, antes era impensado vender un mixer para el norte. Hoy en día el criador sabe que suplementando y aumentando los porcentajes de preñez, eso justifica el valor del ternero que pueda hacer una inversión. El sector lácteo, si bien quizás no están los precios lo que el productor quiere, hoy en día con la incorporación de las llamadas o famosas camas calientes, hace que se tenga que tecnificar más. Una cosa que también no es un detalle menor, la falta de mano de obra calificada hace que el productor se tenga que tecnificar cada vez más. O sea, nosotros lo decíamos con Gustavo hace años que el racionamiento mecanizado vino, es algo que vino para quedarse. Y bueno, lo que nos pasa a todas las empresas también, digo, los márgenes de ganancia cada vez son más estrechos en un país que tiene un alto costo, y bueno, la manera de seguir en el trillo es aumentando la capacidad de producción, aumentando la producción, y para eso hay que tecnificarse.
3: En nombre del equipo del Banco Chevarne Rural, gracias como siempre por la atención recibida por parte de Mari, Luis, todo y toda la familia, muchas gracias, nos juntamos el año que viene.
9: Bueno, muchísimas gracias, y bueno, estaremos el año que viene próximamente, y dentro de 20 años, ahí, bueno, ahí Gustavo, aunque se vendan 10 mil, se lo va a regalar un mil de que compra cuando sean los 50.
7: Bueno, muchas gracias, Carlitos. Gracias a Luis. Reiteramos, Carlos Rapetti de San José fue el ganador de los $2,000. Y Elisa Trabal y Juan Sobousa fueron los ganadores del mixer. Mixer que no estaba previsto, ¿verdad? Estaba previsto regalar un mixer según lo que se hubiera comprado, 30. Pero al venderse 18, la empresa Mari igual quiso regalar un mixer, y regalaron un mixer de 1.5 metros, y los ganadores fueron el número 6, que fue la compra hecha el 15/9 por Elisa Trabal, Juan Bouza, para Las Espinas Maldonado. Por ahí pasó, mi amigo, esta información del móvil 4.
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7: Nos vamos entonces a estudios, ahora sí.
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10: Qué bueno es ir transcurriendo esta tarde, cuando son las 5:30 de la tarde, y nos da el tiempo para hacer una puesta a punto de lo que ha sido esta 121ª edición de la Expo Prado, porque sin duda empezamos con los balances, así como lo hicimos con la gente de Mari, y que reitero a Carlos Rapetti de San José, que fue el ganador de los $2,000, a Elisa Trabal y Juan Bouza de Maldonado, que ganaron el mixer en lo que fue estos primeros 30 años de Mari en el Prado. Y otras empresas han hecho otra serie de participaciones, de sorteos, de agradecimientos y de atenciones. Hoy hablábamos de las intendencias también, que estuvieron, hablábamos del Instituto Nacional de Carnes, hablamos de INEA, hablamos del Banco República, cómo se gestionaron todos los encuentros y demás. Y también nos lleva a decir, bueno, vamos a hacer el balance de la Asociación Rural. Por eso convocamos al director de exposiciones, a Rodrigo Granja, para por lo menos meternos en la puesta a punto, que todavía no están los números finales, pero sí la percepción, ¿no, Rodrigo? ¿Venimos cerrando un buen Expo Prado?
14: ¿Cómo andás, Vasco? Buenas tardes. Bueno, un gusto estar contigo acá.
10: Por favor.
14: Sí, yo creo que sí, venimos cerrando un muy buen Prado. Tuvimos el primer fin de semana que se nos jugó en contra. Pero bueno, en grandes números va a ser un buen Prado. Quizá no tan bueno como el año pasado, pero va a andar ahí cerquita.
10: ¿Cuál fue el día de más presencia de
14: público? Ayer, digamos, cerca de 50.000, 51.000 personas pasaron por la Rural del Prado. La carga instantánea evidentemente es otra, ¿no? Digo, en el momento, pero 51.000 personas pasaron por la Rural del Prado ayer.
10: Eso le da un respiro a la Asociación Rural del Uruguay, porque esta presencia del público fideliza la muestra, ¿no?
14: Sí, por supuesto. A ver, para nosotros que se venga a ver lo que hacemos es fundamental. Digo, esto se hace justamente para que el público lo visite, para que lo disfrute, para que, bueno, acercar realmente el público montevideano al campo. Ese es para nosotros, eso es muy importante. Queremos que salga del famoso eslogan del campo en la ciudad, no, queremos realmente que sea el campo en la ciudad y que la gente venga, y bueno, se está cumpliendo. Ayer, digamos, evidentemente el 90% de la gente que había era gente de Montevideo. Y bueno, es fundamental que se interioricen, eso es crear conciencia agropecuaria.
10: Rodrigo, es tu segundo año como director de exposiciones. ¿Qué te deja aquel? El primero te dejó la experiencia y vos acompañaste. En este, ¿cómo fue tu participación y qué te dejó?
14: Y bueno, vas adquiriendo experiencia justamente. Acá hay un equipo grande atrás que viene trabajando hace muchos años. Evidentemente, las nuevas administraciones, por llamar de alguna manera, ponen su impronta en algunas cosas, pero a ver, cuadro que gana no se toca, en el sentido de que, bueno, que acá no hay mucha cosa para corregir, como te das cuenta. La verdad que tengo un equipo fantástico, que hace años que vienen haciendo esto y lo vienen haciendo muy bien y muy profesionalmente. Básicamente es eso, te va dejando, viste, las enseñanzas de algunas cosas que te gustaría ver distintas, digo, pero son detalles menores, la verdad son detalles menores, digo, esto está.
10: Conforme con la presencia de autoridades nacionales, departamentales en los almuerzos, ¿pudiste estar acompañando al presidente de la Asociación Rural del Uruguay en este trance, verdad? ¿Y qué dejó para la Asociación Rural del Uruguay después de haber hecho un esfuerzo titánico para poder restaurar los galpones?
14: Bueno, sí, muy contento con la presencia de autoridades. muchas intendencias con presencia acá en el Prado, muchas intendencias usando el Prado como disparador o como evento, digamos, para el lanzamiento. Eso habla bien de nuestra, digamos, de nuestra exposición, digamos, lo toman como el lugar donde se publicitan los festivales del interior, las exposiciones del interior, aparte con la presencia de los propios intendentes, ¿no? En los lanzamientos, que eso nos deja muy contentos. Después, en cuanto al Ejecutivo, sí, pasaron por la Junta todos los ministros, el presidente en tres ocasiones estuvo visitando el predio, el intendente Vergara en la... Y nos deja eso, nos deja el buen diálogo, nos deja el intercambio, por supuesto que distintas posiciones en muchos temas. Yo creo que ayer en el discurso de nuestro presidente y del ministro Frati queda dado que si bien los temas son los mismos, quizás que se tocan... Hay dos puntos de vista, en algunas cosas puntuales hay dos puntos de vista. Y bueno, eso es la vida misma, eso es lo que es el Uruguay, es la democracia, es el escuchar al otro. Así que, bueno, en ese sentido, repito, lo que más valoramos es el diálogo abierto, el teléfono siempre se contesta digamos la línea directa para temas importantes. Así que yo creo que fue un buen Prado en ese sentido.
10: A nivel de la muestra de animales, ¿estás conforme como director de exposiciones?
14: Muy conforme, una muestra genética, la verdad que superlativa, que se va mejorando año a año, aparte por el propio trabajo de las cabañas, ¿verdad? O sea, las cabañas van teniendo su progreso genético, entonces bueno, lo que viene al Prado va mejorando también. Yo creo que lo dije en el discurso de inauguración del Prado, lo que nosotros más queremos hacer es honrar ese trabajo, o sea, lo que tratamos de armar la mejor exposición posible para honrar el trabajo de la Cabaña Nacional, pero sobre todo también en muchas razas lo destacaron jurados internacionales, ¿verdad? Claro. Ojeda en Angus, aparte, a ver, Ojeda dijo, juré que no me acuerdo exactamente el número ahora, pero Carlos Ojeda dijo 116 pistas, creo que eran 116, si no eran 116 eran por ahí. En el mundo me faltaba esto. Y bueno, y cuando estaba la fila final para dar el gran campeonato, la verdad que tuvo palabras.
10: Claro, exacto.
14: ¿Qué fila? Lo mismo en Hereford, lo mismo, digo, el otro día me preguntaban en el Prado, me digo, mirá, en muchas razas durante muchos años fue la mejor pista del mundo, no tengas duda. En Corriel,
10: yo tuve. Es el rodeo puro más grande del mundo en Hereford.
14: Hereford es el más puro del mundo. En Corriel, yo tuve el honor de jurar la pista Corriel, digo, acá en el Prado, en el año 20 y. o 21. Y muchos años fue la mejor pista corrida del mundo, mejor que Oceanía, mejor que Nueva Zelanda, mejor que... Entonces, bueno, el Prado en genética es Cabaña de América, no tengas duda.
10: Este año, corregime si estoy equivocado, para mí se corona con algo muy importante. Se corona con el martillo, se corona con las ventas, que el Prado se decía que no era un Prado vendedor de genética, pero este año se revirtió. Este año no solo en cantidad, tuvimos una pista en el Angus que entraron 18 animales, se vendieron 17, ¿verdad? Y el que no se vendió porque el dueño tenía números o aspiraba a números que no correspondían al mercado con toda ciudad. Por lo menos el mercado dijo, en esta plata no lo compramos. No estoy acusando al vendedor.
14: Es el mercado. Es el mercado.
10: Esto es mercado, libre mercado. En ovinos también.
14: Muy bueno.
10: Se vendió mucho. Yo creo que en los últimos años es el Prado que más martillo movió.
14: Estoy de acuerdo, Vasco, estoy de acuerdo. Es de los últimos Prados el que más vendió. La verdad que muy buenos valores, ¿no? Un toro Hereford que se evaluó en $40,000, se vendió la mitad, pero un carnero corría en 15,000, creo que fue el segundo precio. Uh-huh. Después, bueno, como decías, muchos Angus, pero en general, aparte de otra cosa, mucho de lo que se vendía eran terneros.
10: Exacto.
14: Y juniors. Y creo que el promedio fue 5,000 y pico para los
10: todo carneros. Lo que entró a pista se vendió.
14: Todo lo que a pista. Bueno, yo ahí lo que discrepo, el Prado tenía la fama de ser barato, o sea, barato. No era que no se vendía, lo que siempre se decía era, el Prado es un lugar donde se compra barato, en el sentido que comprabas muy buena genética a un precio, digamos, muy...
10: Sí, pero no había volumen.
14: No había mucho volumen de ventas y aparte no eran precios, bueno, ahora estamos teniendo precios, la verdad que bueno, todo augura una buena zafra también en cuanto a lo que es la venta de toros, así que bueno, esperemos que haya sido el puntapié, que repique después, Pero sí, estamos muy contentos con eso, muy contentos. Inclusive no solo animales, también en el tema de stands y locales. Hoy hablabas de Mari, ahora, por ejemplo, ayer tuve con Luis. La verdad que me decía, mirá, un muy buen Prado, ¿viste? Se hicieron buenos negocios. Eso es fundamental
15: Mari,
14: para nosotros.
15: Mari vendió muy bien.
14: Muy bien.
15: Melassi vendió, señor, muy bien. Sí. Deutsch Farr vendió muy bien. Massey Ferguson vendió muy bien. Pertilco vendió muy bien. Estoy hablando con las empresas.
14: Todos negocios cerrados.
15: Negocios cerrados.
14: Bueno, eso para nosotros es muy importante.
15: Daniel Sarabia Jorge también vendió muy bien.
14: Negocios cerrados. Para nosotros eso es muy importante, porque bueno, aparte que nos apoyan, digo, nosotros queremos, evidentemente, claro, los que más queremos que le vaya bien, todavía que nos apoyan. Entonces, la verdad que me dejó muy contento. Con los que hablé me dejó muy contento.
15: ¿Y en lo personal?
14: ¿Y en lo personal?
15: ¿Cómo quedás?
14: Ah, contento.
15: ¿Satisfecho?
14: No, sí. Oh, muy satisfecho, muy
15: con,
14: satisfecho.
15: ¿Con baches? ¿Con cosas para arreglar?
14: A ver, siempre.
15: El año pasado, mirá, Rodrigo, el año pasado me acuerdo, patente, me dijiste, ando con una libretita, apuntando las cosas. Este año trajiste la libretita.
14: Todo el tiempo estás con la libretita, sí. Y si no es la libretita, no estás en el teléfono y sacás una foto, algo que ves y no
15: me acuerdo
14: que,
15: ahora.
14: No te gustó, no te convenció. A ver, evidentemente, Vasco, acá manejamos mucha gente en 10 días. La atención de tanta gente, digamos, es imposible dejar a todo el mundo satisfecho, que todo el mundo diga, esto es una maravilla. Siempre hay cosas, pero la verdad que no hemos tenido problemas mayores, no hemos tenido problemas de seguridad. En eso quiero agradecer al Ministerio
15: de Seguridad
14: del Interior,
15: ni de limpieza.
14: Ni de limpieza ni de seguridad. Quiero agradecer al Ministerio del Interior, quiero agradecer a la Intendencia. Trabajamos muy bien con el equipo de tránsito. Nos dieron un sector acá cerca, en donde está el Hotel del Prado, para estacionar. Está custodiado, es gratis aparte, ¿no? Y está custodiado por el Ministerio del Interior. Se estaciona de punta a la porteña, como dicen ellos. La verdad que en ese sentido, bueno, muy bien. La limpieza me la ponderó mucho el mundo. Yo agradecí mucho a mis equipos, lo que es los baños, bueno, en fin. Tratamos de dar lo mejor, siempre hay cosas para mejorar, y como te digo, es mucha gente, algo siempre se te escapa, pero bueno, damos lo mejor que tenemos.
15: Rodrigo, gracias por la participación. En nombre de la Radio Rural, para nosotros fue un placer ser parte también de esta transmisión. Obviamente, en lo personal, ni que hablar, me siento de la casa. Así que el gusto de haber trabajado, el gusto de haber llegado al fin de la transmisión de la Radio Rural y al fin también de esta 121ª edición de Expo Prado. Felicitaciones a todo el equipo, desde el presidente para abajo o desde abajo hasta el presidente. Un gusto enorme y felicitaciones.
14: Muchas gracias, Vasco. Muchas gracias. Lo hacemos extensivo. No sos como de la casa, sos de la casa. Y la verdad que para nosotros es un placer que estén acá. Muchísimas gracias.
15: Señor, fue un reportaje.
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15: Nos vamos hasta estudios y después vamos a ver qué nos dice Federico, pero capaz que seguimos desde allá, lo vamos hablando.
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15: Estela, ¿cerramos un prado para la Radio Rural?
29: Sin duda que sí, un gran prado, diría yo. Obviamente que con el trabajo de mucha gente para que las cosas salgan, para que las cosas le lleguen a los hogares de aquellos que están escuchándonos, o no hogares, porque hay mucha gente arriba de los vehículos trabajando y también los acompañamos, o donde sea. La verdad que un gran prado de todo un equipo para que las cosas se logren, lleguen a tiempo, se ejecuten. La verdad que eso también hay que reconocer, porque la cosa, a veces la gente piensa que es de por sí las cosas no salen. Hay que trabajar y coordinar para que realmente se pueda llegar a este producto final, que ojalá lo hayan disfrutado tanto como lo disfrutamos nosotros de hacerlo de este lado, ¿no?
15: Sabés que estuve conversando con varios productores extranjeros que nos visitaron, productores, criadores de distintas razas, ¿no? Porque había gente en el Normando que vino de Colombia, había mucha gente de Argentina y de Brasil que vino por el Angus, que vino por el caballo criollo. El caballo criollo fue espectacular, ¿no? Después de la performance que tuvo el caballo criollo en la FIC y en Estello, los brasileños vinieron todos a ver el desarrollo de la cabaña uruguaya, ¿no? Mirando productos, mirando cabañeros, mirando animales. La verdad que me llamó la atención. Y bueno, y también en el Hereford, que fue impresionante. ¿Cómo evolucionó Uruguay genéticamente, no?
29: Cómo el productor, más allá de las circunstancias, el cabañero, no ha dejado de invertir, no ha dejado de avanzar. Hemos tenido, a ver, hoy estamos hablando un excelente año, vamos a esperar una zafra que seguramente será de las mejores. Ya tuvimos un año pasado con una muy buena zafra, pero tuvimos años malos. Y el cabañero nunca dejó de invertir, nunca dejó de apostar. Hoy exponencialmente hay una genética formidable, diría yo, en todas las razas. La verdad que uno conversa, como vos decís, con gente extranjera y la verdad que somos referencia. El otro día andaba una cooperativa española que habían venido a ver, dice, vamos al lugar donde mejor carne se produce a nivel del mundo. Porque para aprender hay que ir al mejor lugar, y la verdad que estaban sorprendidos de todo lo que veían acá, obviamente en un sistema muy distinto, a cielo abierto, con una genética formidable. Estaban sorprendidos de lo que veían en los galpones, estaban sorprendidos de la cantidad de jóvenes que andaban en el entorno del sector, ¿no? Que bueno, que allá les cuesta muchísimo más, nos decían. Otra cosa que está bueno destacar, Vasco, en este cierre de Prado, es la cantidad de escuelas agrarias que han participado en diferentes actividades. Creo que es un buen mensaje. Bueno,
15: creo que aquí cabe un reconocimiento muy especial a la profesora Dianela Rodríguez, uh-huh, ¿no? Que fue la pionera con la Escuela de Montes en venir a Expo Prado, como escuela, ¿no? Agraria, sí, no, sí. No como la Rural de Trinidad, no como la Carolina, que era productora, sino de los bachiller, y ella fue la que apuntó en cierto sentido hace años acá, hoy en la escuela de San Ramón, y que también estuvo presente, y bueno, y la Carolina, ni que hablarlo, ahí ya a nivel terciario, ¿verdad? Pero tenés razón, lo vimos. Y ya que estás hablando de eso también, yo esto se lo dije a Andrea hace 2 años. Andrea, mirá que en Palermo el folclore se viene acercando hasta a las tribunas. Bueno. Era impresionante ver cómo se venía. Mirá que esto se nos viene para acá. Y dicho y hecho, Cirineos, Patricia, Patagonia, sí. En todos había escenario de folclore con gente joven, con música en vivo. ¿Cómo evolucionó el folclore, no?
29: ¿Y cómo hay gente, uno que de repente tiene gente vinculada a colegios de Montevideo, Ulises, que no tiene nada que ver con el sector agropecuario? No. Dice, no, tengo que ir al Prado porque está el espacio Patagonia.
15: Y viene con la guitarra, sí, y con, exacto, el bombo y con la acordeona.
29: Y de repente son Ulises que no tienen por qué tener un vínculo con el campo y sin embargo un poco se contagian y la verdad que sí, la verdad que en eso de que todo es cíclico.
15: Que eso no estaba previsto.
29: No, ¿qué va a estar? Todo es cíclico y que las cosas vuelven. La verdad que el folclore se ha vuelto a posicionar en los jóvenes, cosa linda también.
15: Qué lindo. La muestra, hablábamos con Rodrigo Granja, no hay un espacio verde libre.
29: Exacto.
15: Eso también es importantísimo.
29: Y una cosa que aún, no sé si le llamó la atención, pero el viernes cuando empezábamos, el viernes 11 cuando empezábamos, estaba todo listo. No había un martillo que se escuchara, no había una moladora que quedara algún detalle. A las 9 de la mañana esta Expo Prado estaba lista. No había un auto, por lo menos yo no lo vi. Capaz que vos que viniste más temprano, sí, pero...
15: Había un señor en los micrófonos que decía...
29: Qué pesado,
15: que
29: señor.
15: Qué pesado. A las 9 menos cuarto empezó.
29: Pero a las 9 no había nadie acá, estaba todo listo. La fiesta estaba armada, había que disfrutarla nada más. La verdad que eso también es un trabajo, imagino, de la ARU, de obviamente todos los stands de llegar a tiempo y forma. A veces se quiere, a veces se puede y a veces no se logra, pero la verdad que la fiesta estaba armada, la casa estaba en orden, con esos galpones que quedaron excepcionalmente bien, una inversión, una apuesta de la ARU.
15: ¿Sabes qué otra cosa me llamó la atención? Que todos los años es importante, pero me parece que este año más. La presencia de gente, de productores del interior del país.
29: Bueno. Fundamental, lindo.
15: Me encontré con gente que hacía
29: años,
15: 3, 4, 5 años que no venía.
29: Seguro.
15: Me encontré con una cantidad que desde antes de la pandemia que no venía.
29: No había venido.
15: Y bajaron a, al sur, como dicen ellos, ¿no? Bajamos, hacía años que no veníamos.
29: A disfrutar. Es un lindo lugar, sin duda que el Prado es un lindo lugar. Para la gente de Montevideo ni que hablar, porque es como acercarse un poquito a las vacas y a las ovejas, pero a la gente del interior le gusta el Prado también.
15: ¿Y de los discursos qué decís?
29: Y bueno, un discurso, a ver, creo que se magnificaron demasiado los aplausos que se le dieron al ministro y capaz que algún abucheo y algún chiflido, pero era porque el discurso era largo, no le busquemos otra cosa, porque creo que se está tratando de buscar otra cosa que no la tiene, simplemente porque se hizo largo el discurso del ministro.
16: No era un tema de contenido.
29: Sí, a ver, que era muy detallado, entonces capaz que en algo que hacía una hora y media que la gente estaba esperando para ver el desfile, para ver lo de las tropillas entabladas, capaz que no venían todos a escuchar al ministro. Creo que Ferber habla muy claro y lo que dijo ayer más o menos lo sabíamos todos, pero es muy...
15: La verdad que el discurso muy... del presidente de la Asociación Rural del Uruguay fue leve, contundente, destacando lo que había que destacar.
29: Seguro.
15: Criticando lo que había que criticar. Viste que, por ejemplo, el atraso cambiario, ya lo sabemos, sí, ya tenemos asimilado. Pero no hizo mucho hincapié en todo eso, y creo que lo del ministro, desde mi punto de vista, yo tengo el discurso original, era mucho más chico,
29: sí, seguro,
15: pero él tiene una impronta muy especial, que se explayó más de lo que debía, que no le reeditó nada.
29: Exacto.
15: Al contrario.
29: Le jugó en contra.
15: Creo que fue un error que tuvo él de hablar de más.
29: No. Exactamente, no es más que eso. Exacto. Es haberse extendido demasiado. Y bueno, el discurso
15: de... Si habló de más es porque se sentía cómodo también, ¿no?
29: Sí,
15: porque
29: obviamente. A ver.
15: Se encontró ahí, empezó a hablar y hablar y hablar.
29: A ver,
15: hablar,
29: es un lugar que tiene para expresarse. Claro, para pasó algo mismo en Federación Rural, que hasta algún reclamo de algún integrante de Federación tuvo el propio ministro. Es como el lugar donde tiene para hablar con los productores, ¿no? O sea, para que sabe que es escuchado, porque sabe que están los medios, claro, nacionales. Bueno, cosas de esta

0: Un agradecimiento tremendo a todos, ¿no? Desde el personal de planta, a Gastón, que pasó allá encerrado en Suárez, junto con Onofre, Federico, que se pasó acá, Duilio, acá, Marcelo yendo y viniendo. La verdad, espectacular. A los móviles que nos acompañaron un año más, excelente. La verdad, la cobertura, el estar en cada detalle, en cada momento, fue sensacional. Y bueno, y después a los conductores de los programas, cada uno, a los que se dieron los espacios y a los que no se dieron y vinieron, la verdad que le pusieron una fuerza bien linda a esta transmisión, que la cerramos ahora, los vamos a dejar descansar, si te parece. Vamos a dejarlo a Carlito Mandioni, que me estuvo dando una mano excelente también en lo personal. Y bueno, y nosotros vamos a seguir. Mañana vamos a ver cómo hacemos para empezar.
1: Exacto, hay que recuperarse. Precisamos unas horas de descanso. ¿Pero qué va a hacer?
0: Yo todavía
1: Sarna
0: no...
1: con gusto no pica,
0: Sí,
1: también, es
0: yo
1: cierto.
0: todavía no terminé. A mí me
1: Bueno, a
0: queda.
1: usted le queda, a usted le queda.
0: A mí me
1: Pero
0: queda.
1: usted lo disfruta. Yo lo
0: Ah,
1: disfruto, yo
0: yo
1: disfruto el
0: también.
1: Prado. Y usted
0: Yo
1: también.
0: estoy en mi casa.
1: Exacto,
0: Yo
1: por
0: estoy en
1: eso.
0: mi casa. A
1: Cuesta un
0: veces.
1: poquito más, pero
0: Exactamente.
1: la verdad que uno disfruta.
0: Nos vamos hasta estudios. Le digo
2: Bueno,
0: un gracias a usted,
2: no,
0: Duilio.
2: gracias a vos. Gracias a vos realmente.
0: Por favor, nos vamos a
2: Nos
0: estudios.
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2: ¿Por qué lo decís?
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4: Hace ya tal vez más de 50 años comencé a hacer mis viajes a caballo entre la Tucumán y Tafí del Valle para hacer esa travesía de 30 horas cuesta arriba, cuesta abajo, tres cerros, algunas quebradas y un largo faldeo en el Valle de las Carreras para entrar a Tafí. Yo tenía una mula que en Acheral, una deliciosa aldea que conocí, amé y jamás olvido, Acheral de Tucumán. Ahí tenía mi mula y de ahí salí 8 o 10 veces durante 8 o 10 años seguidos. Jamás fui en automóvil a Tafí del Valle, siempre al montado desde Acheral hasta Tafí del Valle. Eso con el tiempo me trajo esta facultad y este montón de recuerdos y de ideas y las ganas de decirle mi amor y mi cariño y mi recuerdo permanente a Tucumán, a Acheral y sobre todo a la luna tucumana. Porque yo salía a las 5 de la mañana, a las 4 de la mañana, ensillaba mi caballo, mi mula, y salía y recién me amanecía en el faldeo, a mitad del camino, recién me amanecía. Vale decir que la luna me acompañó siempre. Por eso digo en los versos, yo no le canto a la luna porque alumbra y nada más. Le canto porque ella sabe de mi largo caminar. Y qué felicidad ahora, en este fin del 89, encontrar a unos amigos, compañeros, hermanos del desvelados como yo, los tucutucu, que tienen un alto sentido, un honroso sentido de la tucumanidad, que vuelven a cantar, a hacer sonar despacito su guitarra y recordar conmigo y con todos los argentinos que aman lo antiguo y lo de siempre, aquella luna tucumana de los recuerdos no solamente míos, sino de todo criollo que le ha gustado trajinar las sendas del país, de este hermoso, delicioso, inolvidable y amado país que es nuestra Argentina.

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1: Mis amigos, gracias por acompañarnos. La verdad que un gustazo enorme el haber compartido estas 5 horas de información. Mañana nosotros nos vamos a estar reencontrando nuevamente, como lo hacemos habitualmente a las 13 horas, si Dios quiere, por supuesto. Así que gracias por acompañarnos y descanse.
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0: Familia de Radio Rural, muy buenas noches. Familia del transporte, bienvenidos. Llueve en la ciudad de Montevideo cuando son las 19 horas 27 minutos. Temperatura un poco alta, también la humedad, pero bueno, se preveía que se iba a venir esta agua. Y bueno, ya está lloviendo aquí en el sur del país. Así que bueno, hoy en el tema transporte vamos a hablar sobre una carta abierta que tomó Estado Público y la cual vamos a ir analizando rápidamente y a ver si todo su contenido, que es extenso, nos da para desarrollar en esta entrega de La Ruta Radio. Vamos a estar en contacto, que creo que ya está, Sergio Guglielmone. Saludamos a Gastón Neves en los controles, quien está haciendo la logística para que podamos estar en sintonía y en comunicación con Sergio y también con Carlos Olivera. Se ha generado esta carta abierta porque la situación del transporte, los transportistas están muy preocupados, la situación es delicada, por cierto, y bueno, todo el mundo está esperando una respuesta o varias respuestas del gobierno. Y yo ahora, pensando, ¿no?, en que hablamos de la logística, hablamos de un país competitivo, que hablamos de un transporte de carga que mueve la economía del país. Estamos todos en línea, entonces, y termino el pensamiento. Digo, recuerdo que hace poco el Ministerio de Transporte, conjuntamente con el Banco Mundial, hablaban de los costos del transporte por carretera en nuestro país por precio tonelada y que eran significativamente los más caros internacionalmente. Bueno, ahí ya tenemos una respuesta. El país es caro y todo se va trasladando. Pero las buenas noches, entonces, para Sergio Guglielmone. ¿Está por allí, Sergio?
1: Hola, buenas noches. Bueno, es un gusto estar con ustedes.
0: Bueno,
1: muchas gracias por la comunicación, Roberto.
0: Por favor, los agradecidos somos nosotros de que a nivel no solamente del transporte, sino también de la gente que no está vinculada en forma directa o indirecta a lo que es y significa el transporte de carga, también conozca la problemática. Carlos Olivera, buenas noches, ¿cómo estás? Parece que se cortó la comunicación. Bueno, arranquemos ya la charla con Sergio. Seguramente Carlos está en frontera y hay alguna comunicación para establecerla con él. Pero Sergio, yo ahora hablaba de que el costo del flete comparativamente con la región es el más caro, pero hay una carta abierta. ¿Cuál es en sí las bases de esa carta abierta que has emitido y que comparten muchos transportistas? Le damos las buenas noches. Gracias, Gastón, por la celeridad en la comunicación. Carlos Olivera, buenas noches, ¿cómo estás?
2: Buenas noches, muy bien, ¿ustedes?
0: Bien, acá lloviendo en Montevideo. ¿Por dónde estás tú?
2: Bueno, acá venimos regresando de Punta del Este, recién pasamos aquí por la barra de Maldonado, el puente, y estamos justamente frente a donde hoy se va a hacer aparentemente el nuevo aeropuerto de la ciudad de Rocha.
0: Ah, bien, bien. Bueno, yo le preguntaba sí, yo le preguntaba a Sergio sobre la carta abierta y sobre las bases fundamentales de esta carta abierta. Ya el sector está agotado, cansado, esperan respuestas, y no llegan. ¿Sobre qué bases está esta carta abierta, Sergio?
1: Bueno, primero me gustaría dar mi opinión sobre lo que tú decías del transporte, que está agotado y cansado. Yo creo que el transporte le debe un sinceramiento a la población, ¿no? Porque en este caso es lo que tenemos que explicar nosotros, porque hace muy poco tiempo hubo una manifestación donde se autoconvocaron algunos transportistas exigiendo bueno, algunas cosas, ¿no? Más que nada el no rotundo a la guía de carga y revisar el precio del combustible. Pero yo creo que tenemos que hacer un sinceramiento, porque nos han demostrado a lo largo de todo este tiempo, y esto ya viene de hace muchos años atrás, que lo que buscan es la no regulación. Entonces, en base a la preocupación que tenemos aquellos transportistas. Hola.
2: Escuchando.
0: Se entrecortó. Perdón. Hola.
1: Sí, hola, hola. Sí. Había una sobrecomunicación ahí.
0: Sí, sí. Te escucho, Sergio.
1: Bien. Y bueno, en base a eso, a la preocupación que tenemos aquellos transportistas que queremos hacer las cosas bien, que no solo pensamos nosotros, no solo pensamos en nuestro bolsillo, sino que pensamos en el país, en el conjunto del país. Nosotros entendemos este grupo de transportistas, entendemos que necesitamos, primero que nada, justamente esta carta está basada en la preocupación de que la guía de carga quede por el camino, y entendemos que necesitamos, primero que nada, sincerarnos y también necesitamos un marco regulatorio, reglas claras para trabajar. Nosotros no queremos inmiscuirnos en el bolsillo de nadie, ni queremos privarle o coartarle la libertad a nadie, ¿no? Pero sí queremos que todo aquello que esté en el sector compita en la misma regla que nosotros, ¿no?
0: Claro.
1: O sea, que pague lo mismo que pagamos todos.
0: Sergio, una consulta, sí. Y perdón que te interrumpa. Cuando ustedes llegan a redactar esto, manifestando la preocupación real de que no salga la guía, o sea, ¿tienen algún asidero para hacer esta nota y para respaldarla muchos transportistas? ¿Qué están temiendo o qué han escuchado?
1: Bueno, es obvio, digo, que la guía de carga hasta el día de hoy no ha salido. Uh-huh. Si algo hay que reconocerle a los autoconvocados que lograron que hasta ahora la guía de carga no salga. Hay muchos proyectos, se está hablando mucho, pero la realidad marca que hasta ahora la guía de carga no salió.
0: ¿Y eso a quién beneficia?
1: Y bueno, esa es la pregunta que tenemos que hacernos, ¿no? ¿A quién beneficia la desregulación del sector? ¿A quién beneficia que el sector no tenga reglas claras para trabajar? Esa es la pregunta que nos hacemos, y en la carta hacemos esa pregunta.
0: ¿Y tu opinión, Carlos?
2: Bueno, yo estoy totalmente de acuerdo con lo que está reclamando justamente Sergio, en representación de mucha gente, como decimos siempre, que realmente quiere el transporte, quiere un transporte limpio y regulado. Acá tuvimos varios gobiernos de izquierda, varios gobiernos de derecha, volvemos a tener gobiernos de izquierda, y cuando somos oposición hablamos de un tema, cuando somos contrario al gobierno hablamos de otro tema, y cuando volvemos nuevamente al gobierno no realizamos, pero ni cerca de lo que se habla en una campaña electoral para poder regularizar el transporte.
0: Es que además...
2: Yo me pongo en la piel de ellos porque...
0: Sí, escucho.
2: No, te escucho. Me pongo en la piel de ellos porque sabemos, en el tema que están, sabemos que esto necesita una regulación, pero ya hace 30 años más o menos, y que todos los gobiernos hacen caso omiso a este tema. No queremos ser justamente reiterativos en esto, pero acá la única persona que tiene la potestad en las manos de poder resolver la corrupción que tiene hoy el transporte nacional e internacional es el gobierno, y son las autoridades del Ministerio de Transporte y Obras Públicas que tienen que terminar con esta corrupción que están matando justamente al que hace las cosas bien.
0: Sí.
2: Porque también tenemos gente que hace las cosas bien, pero también sabemos todo lo que se trabaja en negro.
0: Acá desde hace ya un buen tiempo se está hablando de evasión, de lavado de activos, de contrabando, y siempre se mira hacia el lado del transporte de carga. Se lo dejo planteado a los dos.
2: Exactamente, Roberto, porque si todos los que estamos justamente involucrados en el tema del transporte sabemos lo que mueve el transporte, los políticos, porque vamos a hablar de los políticos, ediles departamentales, funcionarios públicos, senadores, diputados, presidentes de la República, en su mayoría, casi todos tienen empresas de transporte, así sea de ómnibus, de taxi, de camiones. Entonces, estamos hablando en un círculo que todos perfectamente saben lo que está sucediendo con el transporte nacional e internacional, pero vamos a hablar del nacional, y donde nadie se pone del lado justamente de la gente que paga todos los impuestos y que está pagando los impuestos para todos los corruptos que tiene el transporte nacional también, porque sabemos perfectamente toda la evasión fiscal que hay. Y cuando estos señores candidatos vienen justamente a cada uno de los departamentos a hacer las campañas políticas, nosotros hablamos de primera mano, como hablan en todo el país y en todos los rincones del país, de lo que está sucediendo en el transporte, de lo que sucede en el agro, de lo que sucede en la industria, y ellos asumen, le dan la espalda al pueblo, y así estamos. O sea que esto hoy, el problema es de ellos. Y como venimos diciendo hace muchos años también, acá no hay que hacerle una demanda al Estado, hay que hacerle una demanda justamente a los representantes que están en cada una de esas carteras, porque esto ya es una tomada de pelo hacia los profesionales del transporte y hacia la población.
0: Quiero detenerme un segundo nada más para ya te hago a ti, Sergio, una pregunta más, pero cabe destacar, y porque me lo hace referencia el amigo Regina, de que, atención a la audiencia, quiero decirle a la audiencia de que estamos hablando con dos transportistas de muchos años, pero que estamos hablando, en el caso de Sergio Guglielmone, es un transportista que tiene dos camiones, que anda él y en el otro anda el hijo, y que Carlos Olivera es conductor desde hace 30 y pico de años, que también ha estado en todo tipo de transporte, pero es un trabajador con su camión, recorriendo el país, saliendo del país, como tantos otros, y que hablan con propiedad. O sea, aquí no es denunciar ni criticar por el hecho en sí. Y acá también uno se para en otro lugar y piensa, como decía Carlos, en todos los gobiernos que hemos transitado, y ninguno llevó adelante políticas integrales. Ninguno las llevó. Han sanateado, perdón por el término, han sanateado y han tirado la pelota para adelante. Y a eso, y ya dejo la pregunta planteada, y a eso, más allá de la falta de pericia, falta de interés, de empatía, sumemos la inacción de las gremiales. Pero precisamente, ¿por qué no se llega a un transporte integral, o solo el transporte integral es para determinado sector del transporte? Porque parece que hemos hecho vías, caminos y demás para una empresa grande, nada más. Vamos a la pausa y continuamos.
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0: Audiencia, están en CX4 Radio Rural a través de la ruta radio, y estamos hablando con Sergio Guglielmone y Carlos Olivera. Voy a ti, Sergio, y con esta pregunta. Sí. ¿Qué se siente cuando dirigentes de gremiales o políticos nos dicen una cosa, cuando estamos mano a mano, y después ante la opinión pública, en la prensa, informativos, los escuchamos decir otra cosa totalmente distinta o por lo menos parecida?
1: Bueno, yo creo que por un lado, un gobierno que parece, tenemos un gobierno que parece permeable, ¿no?, a las presiones y sin un rumbo claro en este tema. Y por otro lado tenemos, así lo especifico en la carta, y por otro lado tenemos gremiales debilitadas y con poca participación, algunas de las más relevantes como la ITPC demostró, por ejemplo, una preocupante permeabilidad, ¿no?, a las lobbies, como quedó de manifiesto con su negativa frente al Ministerio de Transporte y Obras Públicas, al no discutir o a discutir la propuesta del MEF, ¿no?, para autorizar la incorporación de camiones usados. Entonces yo creo que tanto el gobierno como las gremiales vienen actuando según los intereses particulares o de algunas inversiones importantes en el país, ¿no?
0: Sergio, te hago una consulta. Y esa respuesta, sí, que le da ITPC al Ministerio diciendo que aumentaríamos significativamente la cantidad de camiones va en contra de la oferta que es desmedida. ¿No es atinada?
1: Bueno, yo lo que creo que acá lo importante del tema es la discusión, ¿no? La discusión, primero que nada, hay que darla. Me parece que con todos los temas de Estado hay que dar la discusión.
0: Claro.
1: Primero que nada. Entonces, no, me parece que no es válido que se tome una decisión tan a la ligera cuando ni siquiera sea, primero, que haya estudios sobre el tema. Y después que se dé la discusión entre todos los actores, ¿no? Tanto las gremiales, los transportistas en general y el Estado.
0: Pero... ¿no? Pero ITPC, en reiteradas oportunidades, dijo, bueno, vamos a tomar el tema y lo vamos a llevar a la interna de las gremiales para discutirlo. En este caso, no.
1: No, en este caso no pasó. Yo, por lo menos, no tengo conocimiento de que haya pasado eso. Pero acá yo lo que yo digo es, no es el tema de importado sí, importado no. El tema acá es la actitud de las gremiales cuando sabemos que tenemos gremiales que están debilitadas y no participan, el grueso del transporte no participa en estas gremiales. Entonces es un tema que es más profundo, o sea, hay que discutirlo. Me parece que viene por ahí la mano. Sí.
0: El tema también, no sé, quizás Carlos quería decir algo, tú no.
2: Yo lo que voy justamente... es que hace 30 años que venimos hablando del mismo tema y no tenemos participación, por ejemplo, o no tenemos, la clase política no tiene la dedicación que debería de tener para tratar este tema. Ya son 30 años, vamos a ponerle 20 años. Es una tomada de pelo que le vienen haciendo al transporte en general en Uruguay, porque se solucionan algunos temas y se dejan para atrás otros temas. Tuvimos un problema, por ejemplo, con la gente del grupo RAS, que todos deben de saber perfectamente, la parte forestal. Se cerró la parte forestal, algunos fueron al seguro por desempleo, otros quedaron sin trabajo, y Juan Castillo, con la ministra de Transporte y Obras Públicas, fue al puerto de Montevideo a cortar la cinta y recibir justamente los tres trenes que llegaban al puerto de Montevideo para el grupo RAS trabajar justamente en la República Oriental del Uruguay, tres de los siete trenes que aparentemente están programados para ingresar. Entonces, el ministro de Trabajo y Seguridad Social, ¿cómo queda, por ejemplo, enfrente a todos aquellos compañeros que quedaron sin trabajo, que trabajaban en Grupo RA? Para mí es vergonzoso ser ministro de Trabajo y Seguridad Social, pertenecer al Partido Comunista del Uruguay, que supuestamente son los que trabajan por los derechos de los trabajadores, y que haya tenido por parte del ministerio ese tipo de resolución e ir a cortar la cinta junto con los empresarios, que supuestamente siempre están en contra de los empresarios. Entonces, para mí es vergonzoso. Para mí el transporte, como lo vengo diciendo hace mucho tiempo, tenemos que volver a hacer nuevamente lo que hizo justamente un solo Uruguay con todos los autos convocados, pero no políticamente. Juntarse todos aquellos que quieran hacer las cosas por el bien del transporte y justamente armar un buen grupo fuerte y volcarse a las rutas nacionales, como se hizo en Brasil hace muchos años. Y ahí que vengan las autoridades del gobierno para firmar un documento y dejarse de mentirle a la gente, que pasan 5 años y así van sumando décadas y no se resuelve este tema tan fácil que es la falta de controles que tiene el Uruguay en el transporte.
0: Sí, porque si miramos, como yo decía hace un ratito, no hay guía electrónica, no hay órgano de control, no hay controles, En definitiva,
1: no, lo que no existe más en este momento es el transporte profesional de carga.
0: Sí.
1: Porque hoy no tenemos un control efectivo, tenemos muchos controles, sí, pero son todos controles electrónicos, diría yo, ¿también? Donde no controlan la carga. Entonces, hoy a un transporte propio, ¿quién lo controla? Porque está bien de peso, está bien de patente, está bien el BPS, está bien la DGI, pero ¿quién controla lo que lleva arriba? No hay una máquina, un radar que compruebe que lleva arriba, si no hay nadie, un control físico que te pare y te pida los remitos. Entonces hoy ya no tiene razón de ser el transporte profesional de carga, porque al detonar el órgano de control en la gestión pasada, detonaron el lo poco que quedaba del transporte profesional de carga, porque ya no tiene dos patas, que son la guía de carga y el órgano de control. Entonces no tiene razón de ser. Entonces, o sacamos todo para atrás y borramos de un plumazo todo lo que se hizo en aquellos años, después de muchos conflictos y muchas discusiones y reuniones entre todos los actores, se llegó a organizar, teníamos la esperanza de que esto se iba a seguir mejorando. Incluso cuando vuelve este gobierno y retoma la discusión de la guía de carga, vimos la oportunidad de que esto iba a mejorar. Entonces, después vimos que se fue cambiando el discurso, se fue cambiando lo que se decía, y vimos que estaba, bueno, obviamente que se está respondiendo a algunos intereses, porque obviamente que hay gente que no le sirve la regulación, y nadie quiere hablar de la evasión. Yo sí quiero hablar de la evasión, porque la evasión es verídica, existe, y está comprobado la evasión que hay en el rubro del transporte. Pero ¿qué pasa? Yo quiero hablar de transporte porque yo quiero hablar del que paga, del que realmente cumple, de ese a ese quiero defender yo. Y yo no estoy dispuesto a defender a los talibanes, con el respeto que se merecen los talibanes, uh-huh, o a los mercenarios que quieren andar por la banquina. Y por eso le salen al cruce a la guía de carga, le salen al cruce a todos los tipos de controles que sea, salieron con todo a detonar el órgano de contralor para que todo vuelva a ser como antes y no tengamos absolutamente nada. Y esos mismos son los mismos que igual si se le ofrece sacar el APLU, también van a pedir sacar el APLU, porque nada les sirve, es mentira. Hablan de líneas de crédito, hablan de que estamos pobres, de que estamos mal, y no. Acá lo que necesitamos es regular, acá lo que necesitamos y lo que necesitamos es darnos cuenta que la fuente de trabajo, porque no solo los empleados, los patrones, los dueños de los camiones también viven del transporte y necesitan el transporte. Entonces tenemos una ministra de Transporte y Obras Públicas que habla únicamente del transporte multimodal y habla del tren, cuando sabemos que el tren no va a sacar el 50% de las cargas, cuando ya tenemos una plaza saturada. Entonces, ¿qué vamos a hacer? Te dicen, no, porque vamos a arrimarle al tren. ¿Qué le vamos a arrimar qué? Le van a arrimar las grandes empresas y nosotros los chiquitos vamos a tener que poner un carrito con un medio tanque de choripán en la plaza pública para poder subsistir. Que no nos vengan con más mentiras. Nosotros queremos soluciones para el transporte. Y yo invito a todos aquellos que queremos hacer las cosas bien, a que nos juntemos y a que tranquemos, porque es la única solución de que nos escuchen, pero tranquemos por la regulación, tranquemos por la transparencia, tranquemos porque para que tengamos un transporte donde compitamos con las mismas reglas. Y ya estamos, se están quedando los compañeros, lamentablemente se están quedando por el camino. Sí. Hay muchísima gente que está cerrando. Entonces, me parece que es importante que tomemos medidas ya, hoy mismo, mañana mismo tenemos que tomar medidas en el transporte.
0: Basta con ver cantidad de camiones a la venta en distintos lugares y vemos cómo algunas empresas compran de a 20, 30 y 40 camiones cero kilómetro. O sea que está clarísimo. La operativa esta no es de este gobierno, es de los anteriores, desde hace, como decía Carlos, 30 años. Y ese es el tema. ¿A quién le importa los transportistas? Son familias, son miles de familias que van a quedar en el camino. Nos vamos a hacer la última pausa y vamos a redondear esto porque es lastimoso ver como familias trabajadoras, porque el transporte de carga en un 90% son empresas familiares, se va apagando la luz como la de una vela. Ya volvemos.
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0: Es evidente que el país siempre tiene que progresar, porque hay que competir. Ahora hablábamos con Gastón fuera del aire y pensábamos, ¿no? Cómo han desaparecido tantos almacenes chiquitos que eran el sustento de muchas familias, hoy son grandes superficies y ahora en el transporte estamos viendo algo parecido. Cuatro empresas que van a hacer el trabajo de tantos cientos de empresas pequeñas de transporte. Y siempre vemos que se beneficia el grande. Y siempre son aquellos que mueven determinados números, que son los que aporta a determinado sector. No quiero entrar en más detalles, pero Carlos, ¿qué pensás? ¿Que la política depende de esos amigos o de esos favores?
2: Sí, totalmente de acuerdo. Son todos favores políticos. Sea el gobierno que sea, se favorecen a cierto tipo de empresarios, ya sea para puertos, ya sea para carreteras, que sabemos que el Partido Nacional toda la vida trabajó para ese tipo de empresariado, y a la prueba está todas las rutas que se hicieron. Ahora entró el gobierno del frente, y lo que se ha demorado en hacer algunos de los tramos para hacer la vía doble ha sido impresionante. Entonces acá tenemos un ejemplo claro, Roberto, acá tenemos un ejemplo claro de favoritismo que ha habido toda la vida. Si el gobierno es de derecha, si es de izquierda, y hoy le vamos a echar la culpa a las dos coaliciones de gobierno, tanto de derecha como de izquierda, porque la responsabilidad es de las dos coaliciones. Aquí, cuando siempre estamos hablando de estos temas, y cuando somos empleados, por ejemplo, y voy a hablar ahora de la parte internacional, porque todas las representantes y las gremiales, Catidú, por ejemplo, como dijo el presidente, no, nosotros somos los más perfectos de todos, sí, son perfectos para pasar en un paso a frontera, porque tiene que tener toda la documentación al día, pero lo mismo que se ha escuchado a todo el mundo, y ahora se lo escuché a Sergio, y yo también lo digo, pero el control que tiene que haber en los pasos fronteras de la carga que viene arriba del camión, eso es lo que nos interesa a nosotros, y eso es lo que ha expuesto a muchos choferes del transporte internacional a que en algunos lugares pierdan el trabajo por no querer realizar esa tarea, o de que los agarren en una inspección en una ruta nacional, y sepan que vienen con un contrabando arriba, porque saben perfectamente que venimos reclamando hace más de 20 años, allí en el paso de frontera de Chuy también, un escáner, pero nosotros somos los locos, y este grupo de gente también nos ha hecho perder fuentes de trabajo porque somos honestos. Entonces los deshonestos hoy son justamente empresarios, gente del Ministerio de Transporte y Obras Públicas, y gente del Ministerio de Trabajo y Seguridad Social. Porque cuando hablamos de estos temas, y tenemos que darle una solución al transporte, y no se la damos, bueno, aquí pasa lo mismo que cuando pasa con las empresas y sindicatos. Se habla con la empresa, no hay una solución. Se va al Ministerio de Trabajo y Seguridad Social. En muchos de los casos, el Ministerio de Trabajo y Seguridad Social, yo como empleado en el interior, y me pasó en Rocha, es corrupto, tengo que ir a Montevideo, a Dinatra. En Dinatra no se resuelve mucho, ¿dónde terminamos? Es sindicalizado. Y después somos condenados porque somos sindicalistas. Y somos los que queremos hacer las cosas bien. Y entonces nos dices, no, Carlos Olivera, sindicalista y comunista. Vamos arriba, mi amigo. Claro. Sindicalista y comunista, pero ahora vamos a ir en contra del gobierno. Claro. Porque esto es una responsabilidad de gobierno de la República Oriental del Uruguay. Esa es la realidad, mi amigo.
0: Y hay un vacío en lo que ustedes dos están diciendo, que no se inspeccionan cargas.
2: Claro.
0: Porque después nos encontramos los grandes titulares en Europa de 4 toneladas de droga, de esto, de aquello, de lo otro, y que salió de Montevideo.
2: Sí.
0: Entonces,
2: por
0: digo,
2: ejemplo, Roberto, sí, ayer hablábamos con un compañero, y hoy justamente vine a una reunión con algunos conocidos acá en Punta del Este, justamente por el tema de esta mentira que le echan a la gente acá en la ciudad de Rocha, del aeropuerto internacional acá, sabiendo toda la fauna que convive entre la laguna de Garzón y la laguna de Rocha.
0: Sí.
2: Y los señores quieren vender aquí todas las chancras marítimas de 5 hectáreas, pero no le cuentan a la población cómo fue el negocio del Puente Redondo, cómo es el tema de todas las inversiones acá que hay de 5 hectáreas, que nosotros deseamos de 3 hectáreas. Y aquí también hubieron una cantidad de empresas viales corruptas que trabajaron en la mayoría de todos estos fraccionamientos acá. Entonces, cuando hoy se vuelcan los autos convocados, la Ruta Nacional número 9, yo paso por enfrente a ellos, les miro las caritas, que muchas de esas empresas estuvimos trabajando en negro, así como se lo digo, y hablando con gente del Ministerio de Trabajo, donde tiene que venir una inspección de Montevideo, controlar a esa gente, y en muchos de los lugares no existe ni la empresa, no existe ni la razón social en el lugar que dice, y seguimos siendo nosotros, estando expuestos a ello y trabajando en negro como se trabaja en Uruguay.
0: ¿Y el sindicato
2: desde hace
0: dónde
2: muchísimos
0: está?
2: Años,
0: ¿y el sindicato?
2: En todo el país. Y bueno, es muy difícil, que uno siempre dice también, de que el sindicato llegue al interior, Roberto, porque si alguien se sindicaliza en el interior, y nos pasó a nosotros, por eso lo cuento en carne propia y lo he vivido en carne propia, al primero que corren es al del sindicato. Esa es la realidad, te buscan la vuelta para correrte. Y sucedió acá justamente en plena Ruta Nacional número 10, en 3 fraccionamientos importantes que estuvimos trabajando, que trabajábamos en negro, que ayudamos al patrón, porque acá se hacían todos los mantenimientos de todo el camión, los camiones no fueron nunca más a un taller, nosotros mismos realizábamos todos los trabajos y mantenimiento, y vemos que cuando tiene que estar el dinero del empleado, a veces, en muchos de los casos, no está. Entonces, muy difícil, como nosotros realizábamos las denuncias del Ministerio de Trabajo, de mucho daño ecológico que se hizo acá en la Ruta Nacional número 10, y que le pasamos toda la información por email en aquel tiempo al doctor Alejo Umpierre, intendente justamente del departamento de Rocha, por segunda vez ya, y nunca vimos que se tocaran nunca más el tema.
0: Carlos,
2: entonces es difícil, sí, totalmente, que el sindicato llegue al interior.
0: Y entendible. Nos quedan muy poco tiempo, pero Sergio,
1: sí,
0: después de esta extensa nota que la leímos, que la compartimos, estamos haciendo un desmenuce de todo esto, ¿qué esperás que surja o qué esperan los dos que ocurra a partir de esto? Porque acá hay que tomar decisiones, por lo menos desde el transportista.
1: Y no, justamente espero poder llegar a aquellos transportistas, a aquella gente, a aquel uruguayo de bien, aquel uruguayo buena leche, porque ya no quedan más los patriotas, son muy pocos. Porque acá pensamos, primero estamos nosotros y después está el país, cuando tiene que ser al revés. Tiene que estar el país primero. Nosotros tenemos que levantarnos, todos los uruguayos tenemos que levantarnos y decir, ¿qué puedo hacer por mi país hoy? Porque todos nos gusta Estados Unidos, todos nos gusta Europa, todos nos gusta ir a Canadá. Cuando tranquilamente, todos nos gusta Suiza, cuando tranquilamente podríamos ser eso. Si aportáramos y trabajáramos y hiciéramos lo que tenemos que hacer. Y no estar siempre, y lo mismo le digo al votante, porque estamos votando a políticos por ayudas, si me das esto te voto, si me das aquello, y hoy tenemos lo que merecemos los uruguayos, lamentablemente. Porque acá, vos nombrabas el tema de las grandes superficies, y acá no solo es buscar la fuente de trabajo, sino que también es incapacidad. Porque si yo salgo a buscar fuente de trabajo para mi departamento y traigo una gran superficie y no veo que estoy matando a los 100 boliches a la vuelta de la gran superficie, claro, entonces me estoy tapando, el árbol me está tapando el bosque. Y lo mismo pasa en el transporte. Nosotros tenemos un gran problema en el transporte, que es la sobreoferta de camiones, pero también tenemos un problema que el 70% de las cargas del Uruguay está concentrado en 200 manos. Sí. En 200 empresas, y entonces somos más de 5.400 empresas que nos repartimos el 30% de las cargas. Imagínate que andamos con a los machetazos. Entonces, cuando me dicen, no, porque todos tienen derecho, sí, todos tenemos derecho, pero así como todos tienen derecho, entonces yo también tengo derecho a comprarme un auto y hacer de taxi. Entonces, yo también tengo derecho, como uruguayo, como nacido en esta tierra, tengo derecho a ponerme un ónibus y hacer flete para Montevideo con un ónibus. Entonces, yo no tengo derecho a transportar combustible, pero todo el mundo tiene derecho a trabajar en lo mío. Entonces, bueno, vamos a revisar todo eso. Hace 20 o más años que estamos pagando el subsidio del boleto, éramos, cuando se hizo la paramétrica, cuando se hizo el cálculo, éramos 10.000 camiones. Hoy nos siguen sacando los casos.

0: Después se dan cuenta que no era tan así. Así que también otro tema para tener en cuenta. Yo les agradezco infinitamente el coraje, la valentía, los minutos y decir desde el corazón y el sentimiento cómo duele todo esto. Gracias a Carlos, gracias a Sergio.
1: Gracias, Rodríguez. Bueno, muchas gracias a ustedes también y a la audiencia por escuchar lo que prestamos nosotros y que se pueda difundir también.
0: Así es, gracias Sergio, gracias a la audiencia, como siempre.
1: Bueno, gracias a ustedes, que pasen bien.
0: Gracias Sergio, nos reencontramos el próximo domingo 19:30 con más historias en La Ruta Radio.
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Hola mis amigos de Radio Transmundial Uruguay, muy bienvenidos a este día especial de domingo. Ya estamos a domingo 20 de septiembre, va avanzando rápidamente el mes y les recuerdo que el próximo mes de octubre Radio Transmundial Uruguay estará de aniversario aquí en Uruguay. Estaremos cumpliendo, si Dios quiere, 45 años de transmisiones ininterrumpidas, así que estaremos celebrando con algunos programas especiales. Estén atentos que les vamos a estar avisando y también, por supuesto, si Dios quiere, tendremos el nuevo libro de Alimento para el Alma, así que también vamos a estar haciendo alguna promoción especial con el libro para el 2027. Y ya los voy a ir dejando con nuestra programación de hoy, que comienza como cada domingo con charlando con el pastor Lemuel La Rosa. Luego seguiremos con el pastor Samuel Pérez Millos y compartiremos los espacios de Piebu, de Esperanza en la Ciudad y mucho más que tenemos para compartir con ustedes hasta la medianoche. Les recuerdo nuestro número de WhatsApp para que nos envíen sus comentarios y allí nos cuenten un poquito más de ustedes. 091-610-610. Yes.

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1: ¿Qué tal, amables oyentes de Charlando con el Pastor? Aquí estoy otra vez con ustedes para continuar con el tema que inicié la semana anterior bajo el título Caminando por valles de sombras y de muerte. Un título que fue sacado del Salmo 23 de la Biblia. No es un título muy atractivo, marketinero, sino que muestra la realidad de la vida que estamos viviendo en esta tierra. Y hemos observado en el inicio de este tema el pasaje de Mateo, según el evangelista Mateo, sobre las tentaciones de Jesús. Y hoy voy a continuar con ese comentario sobre las tentaciones de Jesús. Observe usted rápidamente las tentaciones que Satanás le propone.

propone a Jesús. Primero, satisfacer sus necesidades básicas, el hambre. Podríamos hacer una larga lista de cuáles son nuestras, suyas, las mías, necesidades básicas y cómo ellas pueden transformarse en tentaciones destructivas. Todo lo que somos en cuanto a sentimientos se refiere, se puede transformar en malo y destructivo si no le ponemos los límites adecuados. Al llanto, a la alegría, a la tristeza, a la pasión, a la ambición. Satisfacer las necesidades básicas dentro de los buenos planes de Dios, bueno, esto funciona bien. Cuando éstas pasan a ser tentaciones para ir más allá de lo habitual, estemos atentos a lo que viene después. ¿Tienes hambre? Come lo necesario. ¿Tienes deseos emocionales relacionados con tu pasión humana hacia otras personas? Haz lo normal, lo habitual, lo que Dios pide que hagamos, y dentro de los límites que Dios pide que los practiquemos. Tú puedes hacer panes de esas piedras, le dice Satanás a Jesús. Imagino que Jesús miró un momento a las piedras y pensó, tengo hambre. El estómago le decía, dame, dame. Así como los sentimientos nos piden, dame, dame, tengo el deseo, hay que satisfacerlo. Dinero, poder, sexo, drogas, quiero probarlo. Y tú miras esas piedras que se pueden transformar en alimento para los sentimientos y piensas, probaré un poquito una vez, nada más. Eso le pasó al primer matrimonio. Recuerda qué apetecible estaba la fruta en ese árbol. Así que Eva se pasó la lengua por los labios y pensó, va a ser muy agradable sentir el sabor de la fruta prohibida. La probó y luego la compartió con su esposo. Eso de que el esposo es la cabeza, ahí no corría. La decisión la tomó ella y él cedió fácilmente. Pero vea usted el proceso que le mencioné hoy. Quien cede a la tentación y descubre que le ha hecho mal, siempre culpa a otro. Y entonces decimos que la culpa la tienen los demás, que la culpa la tiene la iglesia, la familia, la tiene el Estado, que la culpa la tiene la ciudad, que la culpa la tiene todo lo que me rodea. Yo soy inocente, puro y sin mácula. Es todo lo opuesto al mensaje que escribió el apóstol Santiago. Nadie es tentado de otro, sino de sí mismo, escribió Santiago. Y dijo Jesús, de dentro de tu corazón sale lo malo. No culpes a otro. Si tienes hambre, limita tu hambre dentro de la normalidad que Dios ha establecido y cualquier otro sentimiento que tengas. No pienses, dice Satanás, no pienses, come, haz lo que te guste. Ahí está la fruta, tómala. Leí un libro de un joven africano titulado Yo amé muchas veces.
La costumbre en su pueblo era que para cada hombre había varias mujeres. Cuantas más mujeres, mejor. Hasta que decidió seguir el evangelio que el misionero le estaba planteando. Y se dio cuenta de que lo que había hecho estaba mal. Entonces fue y resolvió su problema. Regresó al misionero para decirle que había solucionado su problema de muchas mujeres. Me quedé con una, le dijo. ¿Y qué hiciste con las otras?, le preguntó el misionero. Las maté a todas, respondió. Vaya solución, terrible, ¿verdad? Pero así no se arreglan los problemas de las tentaciones. ¿Sabe usted que la tentación nos enceguece? Ella nubla la razón. ¿Le pasó alguna vez a usted que dijo, ojalá no lo hubiera hecho? Ojalá no lo hubiera dicho. Seguramente todos alguna vez hemos dicho, Dios, dame otra oportunidad. ¿Tienes hambre? Come. ¿Tienes ganas? Hazlo. Satisface tu deseo. No te pongas límite alguno. Haz lo que te parezca. Sácate las ganas. Esto es lo que dicen las publicidades, las ofertas del mundo que han sacado todos los límites a los valores y principios de Dios. Se originan estas ideas en el mismo infierno y en la mente de Satanás que induce a los seres humanos a pensar de esta manera. La segunda tentación es diferente a la primera. Todas son destructivas, ninguna es buena, pero en la segunda Satanás apunta al sensacionalismo. ¿Leyó la oferta que le hace? Hoy en día muchos cristianos, sobre todo líderes, caen en esta trampa, llamar la atención sobre sí mismos y no sobre Dios y su palabra, la Biblia. Tírate, todo el mundo te verá, le dijo Satanás a Jesús. Saldrás en el periódico de Jerusalén. Las rotativas dirán, Jesús se lanzó al vacío y los ángeles lo sostuvieron. Te harás famoso en pocos minutos. Eso ocurre hoy con muchas personas que aman ser vistas de los hombres, ser admiradas y aplaudidas, personas que buscan la popularidad, el poder y el dinero, y no se ponen límites. Satanás se encargó de sacar los límites en esas vidas de los valores y principios de Dios. Bien, queda una tentación más que la trataré en la segunda sección de nuestro Charlando con el Pastor de hoy. Ahora hago una pausa y enseguida vuelvo. No se vaya.

0: Bien, luego de la pausa aquí en Charlando con el Pastor desde CX4 Radio Rural de Montevideo, Uruguay, con la programación de Transmundial, continúo con el tema Caminando por Valles de Sombras y de Muerte. Y les estoy comentando en la jornada de hoy las tentaciones que enfrentó Jesús y cómo lo hizo, según está narrado en el Evangelio según San Mateo. La tercera tentación tenía el fin de evitar que Jesús caminara el sendero difícil de la vida y de la redención. Yo sé que nadie escoge el camino del dolor y del sufrimiento. Nadie decide voy a sufrir. Nadie quiere sufrir. A mí no me gusta que me duelan los huesos ni las articulaciones. Quisiera ser siempre completo, perfecto. Pero a veces, en esas vicisitudes de la vida, en ese valle de sombras y dificultades, nos damos cuenta de que lo que tenemos ahora aquí es temporal y que va a venir el dolor y el sufrimiento. Y quisiéramos evitarlo, si es posible que pase de mí este sufrimiento. Pero, dijo Jesús, hágase tu voluntad y no la mía. Afirmó esto en Getsemaní cuando fue entregado para ser crucificado, traicionado por Judas. Satanás le ofrece lo que no le puede dar nadie. ¿Qué le ofrece? Observen su Biblia. Le ofrece todos los reinos de este mundo. Pero él, Satanás, es un mentiroso, porque él no es dueño de nada. Jesús lo reconoció apenas como príncipe de maldad de este mundo. El dueño de todo lo creado solo es Dios. Satanás le ofreció lo que no era de él y quedó descalificado como mentiroso cuando dijo, «Todo esto te daré». No sé cómo habrá sido la visión de lo que le mostró. Seguramente algo fantástico. Todos los reinos de este mundo. ¿A qué altura lo habrá llevado? Ahora bien, cuanto más altos te lleve Satanás en la tentación, desconfía más. Cuanto más te ofrezca, desconfía. Reinos de este mundo, poder, fama, alegría, dinero, desconfía. Satanás no es dueño de nada. Sí facilita el uso de malas costumbres para destruirnos. La condición es si me sirves. Y aquí encontramos una cuestión importante en las tentaciones. Es sí o no. No hay otras posibilidades. Es servir a Dios o servir a Satanás. Es estar en las tinieblas o estar en la luz. No hay medias tintas. Hoy voy a concluir esta parte del tema general de Caminando por el Valle de Sombras y de Muertes, pero antes quiero ofrecerle un plan estratégico de 3 puntos que los menciono y ampliaré un poco. Para vencer las tentaciones tenemos que tener un plan. Jesús lo tenía. ¿Notó cómo él responde rápidamente? Si usted coteja los otros evangelios que narran el evento, Marcos y Lucas, va a encontrar cómo coinciden los relatos en cuanto a lo categórico que fue Jesús con sus respuestas. Subrayó eso de fue categórico, terminante. Hay que darle una respuesta a las tentaciones y al tentador. Usted no puede hacer la vista gorda o mirar para otro lado. Los tres puntos mencionados son los siguientes. Esto parte del plan. Espere ser tentado. Usted va a ser tentado. ¿Usted se considera una persona cristiana santa y apartada del pecado? ¿Está lista, listo para entrar al reino de los cielos y gozar allí de la vida eterna? Pero mientras no esté dentro de las murallas de la Nueva Jerusalén, va a ser tentado. Espere que vaya a ocurrir. Capaz que ahora mismo ocurre. Comienza como algo pequeño que se puede ir agrandando. Jesús dijo, velad y orad para que no entréis en la tentación. Así que no se alarme si es tentado. Alármese si no lo es, para que Satanás no se aproveche de nosotros, pues no ignoramos sus maquinaciones. Frase escrita por San Pablo en la segunda carta a los Corintios. En segundo lugar, para este plan, identifique la tentación. Tal vez tiene forma humana, tal vez tiene forma de un rostro bonito, tal vez a usted le gustan las cifras de 6 o 7 números, le gusta apostar y ganar mucho dinero. Todas las tentaciones tienen un nombre real camuflado. ¿Quiere ser feliz? Lo único que tiene que hacer es esto: adultere, robe. Esos son los nombres reales. ¿Y sabe cuál es el apellido de todas las tentaciones? Pecado. Y el segundo apellido de las tentaciones es destrucción, muerte. Lo escribió así el apóstol Santiago. Y la tercera parte del plan, no se haga el listo, no juegue con las tentaciones. Quiero ver cómo está el mundo, me dijo un joven cuando estaba entrando a un cine pornográfico y yo vi cómo estaba entrando. Quiero ver cómo está el mundo, me dijo. Y su vida fue una ruina. Y tenga presente Santiago 4:7 que advierte así: sométase a Dios, resista al diablo y él huirá de ustedes. Santiago 4:7. Cuando yo era joven cantaba un himno que en la iglesia que actualmente no está en el himnario. Este himno dice: tentado no cedas, ceder es pecar, más fácil serate luchando triunfar. Valor, pues, gustoso domina tu mal, Jesús librar puede de asalto mortal. Como dije al inicio del tema, las tentaciones han de llegar. Hay que resistir al diablo y él va a huir. Es un cobarde, pero hay que resistir. Fuerza entonces y adelante para vencer las tentaciones. De esta manera, llego al final de nuestro charlando de hoy y deseo de todo corazón que Dios le bendiga.
1: Hasta aquí compartimos charlando con el pastor Lemuel Larrosa. Nos volveremos a encontrar la próxima semana para seguir profundizando en el legado bíblico.
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5: Los corintios tenían algún problema en cuanto a doctrina, de modo que el apóstol trata de que entiendan la relación del creyente con Cristo y también del matrimonio entre jóvenes. Gracias por acompañarnos, bienvenido a Gracia y Verdad, junto al pastor Samuel Pérez Millos desde España. Hoy compartiremos la edición 13 de este estudio de la primera carta a los corintios, que lleva como título Consejos del Apóstol.

En el estudio de la primera carta a los Corintios, en el capítulo 7, hicimos un alto en el versículo 16, de modo que hoy partiremos desde el 17 hasta el final del capítulo, versículo 40. Como siempre, iremos leyendo los versículos a medida que los vamos comentando. La iglesia en Corinto, estáis convencidos por lo que se ha dicho anteriormente, por lo que Pablo escribe, que tiene muchos problemas, problemas de divisiones, problemas de selección de personas a las que siguen, problemas de moral graves y también problemas de relación matrimonial. Al principio hemos estado estudiando la relación matrimonial en este mismo capítulo, en el párrafo anterior, en donde se habla de la relación de intimidad y donde se dice que no debéis privaros el uno al otro a no ser por algún tiempo de común acuerdo. Siguiendo adelante, Pablo va a hablar ahora del comportamiento, que también tiene que ver con el matrimonio. Y dice el versículo 17, fuera de esto, cada cual se comporte como el Señor le repartió y como Dios llamó a cada uno, y así lo ordenó en todas las iglesias. De manera que el marido incrédulo se santifica a la mujer, por tanto, no, la mujer no se separe de él y al revés. Y ahora dice, estáis en una posición determinada delante de Dios cuando fuisteis alcanzados por el Evangelio. De manera que cada uno se comporte en la posición social que ocupa. En la iglesia había matrimonios, pero también había esclavos y dueños. Y en esa posición, que aquí Pablo la menciona de esta manera, como Dios llamó a cada uno y el Señor le repartió. No es que Dios mismo quiera, por ejemplo, lo vamos a ver enseguida, la esclavitud de una persona. Pero si es un esclavo, el comportamiento suyo no puede ser fuera de esa situación, sino dentro de ella. Por eso Dios le ha repartido, ha destinado a cada uno de sus siervos y lo ha llamado en una determinada forma social. Y Pablo dice, así se comporte, como el Señor le repartió y como Dios llamó a cada uno. Y añade, y así lo ordeno. Notad que cuando Pablo va a dar un consejo personal lo indica. Y dice, por ejemplo, esto no viene del Señor, o no me lo dijo el Señor, lo pienso yo y lo digo yo como apóstol suyo. Pero en esta ocasión sí. Ordeno todo esto en todas las iglesias porque el Señor lo ha determinado. Versículo 18. ¿Fue llamado alguno siendo circunciso? Quédese circunciso. ¿Fue llamado alguno siendo incircunciso? No se circuncide. Había la tendencia en aquel tiempo, posiblemente por una ignorancia de qué es lo más perfecto o qué es lo imperfecto, que los judíos querían convertirse en gentiles y en algunos lugares la historia dice que trataban de borrar la marca de la circuncisión y hacían más daño que lo que mantenerla. Y Pablo le dice, tú eres un circunciso, eres judío, no trates de dejar esa situación, porque fue ahí, siendo judío con la circuncisión como señal, donde Dios te ha llamado. Fue llamado alguno siendo incircunciso, entonces no se circuncide. La idea ya entonces de que el pueblo de Dios era Israel, llevaba a algunos cristianos a practicar la circuncisión para ser judíos en el sentido espiritual y vivir o recibir las bendiciones que eran propias de aquel pueblo. Pablo dice, no lo hagáis. Él practicó esto, de manera que mandó circuncidar a Timoteo. ¿Por qué? Porque era de ascendencia judía, pero no permitió que Tito, que era gentil, fuese circuncidado. Y Pablo añade para reflexión de ellos, porque algunos están empeñados en asuntos externos, antes y ahora. De manera que hay personas que creen que una manifestación externa en el cuerpo de algo
hace más espiritual a la persona que otro que no la tiene. Venimos a graves problemas. De manera que si alguien, por ejemplo, en el tiempo de hoy no habla en lenguas, quiere decir que no es tan espiritual como otro que hable en lenguas, cuando lo que tiene que preguntarse uno y otro es qué espíritu está guiándolo a tal acción. Versículo 19. La circuncisión es nada. Pero ¿cómo es posible? Si los judíos tenían como señal de honor la circuncisión, ¿por qué dice Pablo que es nada? Es nada el hecho mismo de la circuncisión. Porque la circuncisión en la carne es la figura de una circuncisión espiritual, la circuncisión del corazón. Por eso, si tú eres un impío y vives en el pecado y te circuncidas, esa circuncisión no sirve absolutamente para nada. Lo que importa, dice Pablo, es la observancia de los mandamientos de Dios. Tenéis aquel ejemplo de la antigua dispensación en que Saúl no esperó la venida de Samuel para ofrecer el sacrificio, lo hizo él, y la disculpa que le dio es que el pueblo se me levantaba y yo sentí la necesidad de hacerlo para recibir la respuesta de Samuel, que para Dios es más importante la obediencia que cualquier sacrificio. Los mandamientos, la observancia de los mandamientos de Dios es la manifestación visible de un corazón que ha sido tratado por el Espíritu Santo. De manera que hay algo interesante aquí, y es que el creyente es llamado a la obediencia. No especificando algún mandamiento en concreto, sino la universalidad de ellos. Como quiera que el cristiano es llamado a amar, y como quiera que el Espíritu de Dios le ha dado la dimensión de amor para amar al resto de la gente y a sus hermanos, no hay ninguna duda que quien ama, obedece. Cristo lo dijo de una forma muy clara. Si me amáis, guardad mis mandamientos. Y cuando envía a la evangelización en todo el mundo, Jesús les dice, enseñándoles, que guarden todo lo que os he enseñado. Por tanto, asuntos externos pueden ser importantes en forma relativa, pero es el corazón entregado y comprometido con Dios lo que hace visible la realidad del nuevo nacimiento. Versículo 20. Cada uno se quede en el estado en que fue llamado. De manera que el que está casado, quédese ahí. El que es esclavo, quédese ahí. El que está libre, quédese ahí. En el estado, en la situación social en que Dios le llamó y se encontró con Cristo, quédese en ese lugar. Versículo 21. ¿Fuiste llamado siendo esclavo? No te dé cuidado, es decir, no te preocupes, porque Dios ama al esclavo redimido, esclavo socialmente hablando, en el entorno secular, el esclavo socialmente hablando, es esclavo para los hombres, pero hijo para Dios. Por tanto, no te dé inquietud en que seas esclavo. Algunos de ellos posiblemente no podrían asistir a las reuniones de la iglesia. No podían venir con sus hermanos al partimiento del pan. Algunos, siendo esclavos, eran despreciados por los que tenían poder social o económico en la misma iglesia. De manera que mientras unos comían en abundancia en el ágape anterior al culto, el esclavo tenía hambre y nadie le daba. Ahora, eres esclavo, no te dé cuidado, pero observa lo que dice a continuación, pero también. Es decir, no te dé cuidado si eres esclavo, está bien. Pero también, si puedes hacerte libre, procúralo más. No está Pablo honrando la esclavitud y diciendo, bueno, en esa posición quédate para siempre. Si tú puedes liberarte, un hombre libre no depende, en el mundo greco-romano, no dependía de nadie. Pero un esclavo dependía del dueño. De manera que Pablo le invita a que, si le es posible, obtenga su libertad. Versículo 22.
Porque el que en el Señor fue llamado siendo esclavo, liberto es del Señor. Asimismo, el que fue llamado siendo libre es esclavo de Cristo. Ahí tenéis un contraste en la expresión del apóstol. El esclavo, hágase libre. Cuando se puede hacer libre, en la esclavitud legal y social de aquel tiempo era mejor. Los que se liberaban de la esclavitud, bien pagando el precio que el dueño ponía por él, bien haciendo algo para que el dueño le diese la libertad, esos esclavos se conocían como los libertos. Es decir, los que habían sido libres de la esclavitud. Llevaban toda su vida sobre sí esa condición anterior. Eran esclavos, pero ahora son libertos. Pero el que es esclavo, dice Pablo, es libre en el Señor. ¿Por qué? Porque si el Hijo os libertare, seréis verdaderamente libres. Pablo puede estar como estuvo en una cárcel con los pies en el cepo y era un hombre libre. El carcelero que lo cuidaba, siendo absolutamente libre, era un esclavo y tenía miedo de lo que ocurriría si los presos se fugaran. Porque el que en el Señor fue llamado siendo esclavo es libre del Señor. Asimismo, el que llamado siendo libre es esclavo de Cristo. La Biblia lo enseña con toda claridad. Dios nos libró del poder de las tinieblas y nos trasladó al reino de su amado Hijo. Pero cuando Pablo estudia este tema en la Epístola a los Romanos, nos dice que el que ha sido liberado del pecado ha venido a ser siervo de la justicia. No dejamos de tener la condición de esclavo, bien sea de los valores sociales, eres un esclavo, no tienes libertad, Dios te da la libertad, bien sea de los valores espirituales. Dios nos ha salvado para servir. Por tanto, nuestra misión especial en cualquier lugar donde estemos es servir al Señor. A veces creemos que obtener alguna calificación especial dentro de la iglesia y que nos llamen esto, aquello o lo de más allá es un aspecto de dignidad y de autoridad espiritual. No te equivoques. La única condición que puede alcanzar un cristiano en la iglesia de Cristo es ser siervo de Cristo. Versículo 23. ¿Pero cómo es esto? Dios me liberta y me hace esclavo, versículo 23. Por precio fuisteis comprados. Dios ha pagado el precio que cancela tu esclavitud espiritual. Dios ha pagado el precio que permite el perdón de pecados y la vida eterna. Dios os ha comprado y nos ha comprado y somos su posesión especial. Pueblo suyo somos. Por tanto, si estás sirviendo al Señor, cualquier servicio a otro aspecto del mundo y de sus cosas es un pecado. Y dice el apóstol terminando el versículo, no os hagáis esclavos de quién. De los hombres. ¿Os dais cuenta cómo el Espíritu Santo toca los problemas de esa iglesia? Yo soy de Pablo, decían ellos. Yo soy de Cefas. Yo soy de Apolos. Yo soy de Cristo. Y el apóstol dice, cuando vosotros os ponéis bajo la dirección y autoridad de un hombre, sois esclavos de los hombres, pero no siervos de Dios. Versículo 24. Cada uno, hermanos, en el estado en que fue llamado así permanezca para con Dios. Anteriormente parece que hay una contradicción. Eres esclavo, no te dé preocupación, pero si puedes liberarte de la esclavitud, hazlo. Pero aquí dice el apóstol, cada uno, en el estado en que fue llamado, así permanezca. ¿Para quién? Para con Dios. Dios nos ha llamado en un estado social o personal, no importa cuál sea, y dice, no te inquietes, mantente así. Dios puede cambiar tu estado, puede darte otra forma social o otra forma de vida. Versículo 25 va a entrar en un tema que posiblemente depende de una pregunta que le hicieron
en un escrito anterior. En cuanto a las vírgenes, es decir, a la mujer soltera, a la mujer no viuda, a la mujer no casada, soltera, en cuanto a las vírgenes, no tengo precepto del Señor, decía el Señor, no me dijo que os dijera nada con su autoridad. Por eso doy mi parecer. No está diciendo, como antes dijo, pero esto lo ordeno en todas las iglesias. Aquí dice simplemente, vosotros preguntasteis qué hay que hacer con las mujeres solteras. Y yo os doy mi parecer. Y os doy un parecer de peso. Como quien ha alcanzado misericordia de Dios, ¿para qué? ¿Para salvación? No, para ser fiel. Luego las palabras de Pablo expresan un ámbito de fidelidad. Él está preocupado por los corintios, quiere darles consejos que les permitan una vida feliz y abundante, y les dice, yo estoy en esa situación, pero he alcanzado misericordia, y la misericordia de Dios me permite que sea fiel. Fiel, es decir, hombre de una sola palabra. Y tengo, versículo 26, esto por bueno, a causa del agobio inminente. En otras versiones se lee, a causa de lo que apremia, y la pregunta es esta, ¿qué es eso? La Biblia no lo dice. La Biblia no indica qué es este agobio inminente, pero el texto permite entender que va a venir una dificultad seria, amplia, grande, unas dificultades profundas para los creyentes. Y dice, el agobio inminente. Probablemente, yo pienso de esta manera, pero puedo estar equivocado porque no tengo respuesta bíblica, probablemente se trata de las persecuciones que vienen. Hasta ese momento en Corinto, aunque había habido dificultades, aunque habían sido perseguidos algunos de ellos, etcétera, etcétera, no habían llegado a las grandes persecuciones. Y estaban próximas a comenzar un tiempo de aflicción tremenda a causa de que son creyentes. No podemos olvidar que Nerón practicó una persecución amplia ya en su tiempo contra los cristianos en Roma. Por tanto, viene un tiempo de agobio. Y él le dice, le irá bien al hombre quedarse como está. Estás en una posición determinada, viene un conflicto. Tú tienes el control, digamos así, humanamente hablando, de esa situación. No la cambies. Mantente donde estás. Y como está hablando de qué tengo que hacer con una mujer soltera, ¿se casa o no se casa? Dice en el versículo 27, estás ligado a mujer. Está hablando de matrimonios. ¿Eres un matrimonio? No. Procures soltarte. La Biblia enseña que el matrimonio hace de dos personas una sola carne. Ten cuidado con lo que se dice. No hace una sola persona, porque son dos. Hace una unidad inseparable. Una sola carne. Y el apóstol dice, estás ligado a mujer, no te sueltes, no trates de romper esa unidad, pero estás libre de mujer, es decir, estás soltero o estás viudo, no importa la condición, no procures casarte. Pero vamos a ver, Pablo, tú estás contradiciendo la Biblia. Porque cuando yo abro el libro de Génesis, Dios observa a Adán solo en el huerto y dice, no es bueno que el hombre esté solo. Y ahora tú dices aquí, que si estás soltero permanece así. Bueno, lo dice a causa de que en el huerto cuando Dios estableció el matrimonio no había dificultades. Pero aquí hay un agobio inminente o la necesidad que apremia. Versículo 28. Y aquí viene una dificultad que voy a aclarar enseguida. Mas también si te casas no pecas. Y si la doncella se casa no peca. Pero los tales tendrán aflicción de la carne y yo os la quiero evitar. Primero, si tú te casas, eres un soltero y te casas, haces bien.
No hay ninguna prohibición, todo lo contrario. Dios dijo que el hombre es bueno que esté unido a su mujer. Pero, y por eso no pecas, pero si la doncella se casa, la joven soltera se casa, no peca. ¿Quieres casarte? Cásate. Va a aclararlo dentro de un poco. Pero los tales tendrán aflicción de carne. Es decir, si viene una dificultad como matrimonio, abordan una dificultad mayor porque son dos que son perseguidos. Mientras que si está soltero, puede liberarse a veces actuando de alguna determinada manera de ese agobio inminente. Yo digo esto, dice Pablo, no porque quiera fastidiaros, permitidme la expresión, sino porque quiero evitaros aflicción de carne, es decir, que tengáis problemas personales. Versículo 29, pero esto digo, hermanos, que el tiempo es limitado. Resta pues que los que tienen esposa sean como si no la tuviese. ¿El tiempo es limitado para qué? Bueno, el Señor nos llamó a su reino y gloria. El Señor prometió venir a buscar a su iglesia. Y el tiempo de la vida de los creyentes en cualquier generación de cristianos a lo largo del tiempo es siempre breve. Yo tengo mis años. Me acuerdo de cosas de hace muchos años atrás. Y cuando me pongo a pensar, digo, ¿cómo? Como decís muchos, ¿cómo pasa el tiempo? Hace unos días, mi esposa me enseñó una fotografía de las nietas de todas mis nietas. Una de ellas está sentada en mis rodillas. Esa nieta está casada hoy. El tiempo pasa. Yo a veces le digo a la gente cuando me dicen por delicadeza o deferencia, no pasa un año por ti. Le digo, es verdad. No pasa, se quedan. Y naturalmente que el tiempo agobia y el apóstol Pablo dice, el tiempo es limitado. Es bueno tener un matrimonio y disfrutar de la comunión matrimonial. Es bueno. Es bueno salir de la esclavitud y ser un hombre libre. Es bueno. Es bueno casarme con mi novia, con mi prometida. Es bueno. Pero, el tiempo que vas a disfrutar de esa nueva situación es limitado. Por tanto, el comportamiento es esto. Vivid pendientes de la promesa del Señor. Y los que tienen esposa sean como si no la tuviesen. Y añade, hay algunos que sufren, Pablo. Estás hablando de cosas generales de la vida, pero hay creyentes que sufren. Y los que lloran, como si no llorase. Es decir, la aflicción viene, las lágrimas surgen. El problema está agravando el alma, el corazón del creyente. Pero el tiempo es breve. La aflicción limitada. Y lloramos como si no llorásemos, porque esperamos el encuentro con Jesús. Y los que se alegran, como si no se alegraran. Y los que compran, como si no poseyesen, y los que disfrutan de este mundo como si no lo disfrutase, porque la apariencia de este mundo se pasa. Es decir, hermanos, Dios nos ha llamado a una vocación celestial. Dios nos ha dado ciudadanía en el cielo. Dios nos manda poner nuestros ojos en las cosas de arriba. Luego las cosas temporales pueden ser muy agradables, pueden ser muy buenas, pueden ser muy enjundiosas, pero la apariencia de este mundo, las cosas de este mundo, se pasan. Y deseo, versículo 32, que estéis sin congoja. Es decir, que las cosas de este mundo no os llenen el alma y enturbien vuestra paz personal. Versículo 32. El soltero se preocupa por las cosas del Señor, de cómo agradar al Señor. Claro, no tiene otro compromiso social.
Tiene que cuidar de su cuerpo, pero tiene que buscar una vida para agradar al Señor en la sociedad y en la iglesia. Pero el casado, versículo 33, se preocupa por las cosas del mundo. ¿Cómo es esto? Es que no dice Juan que no améis al mundo ni las cosas que están en el mundo. Bueno, hay que entender bien eso. Juan habla de asuntos espirituales. Los ojos, una visión defectuosa. La carne, un principio vital contra Dios. Todas esas cosas, la soberbia de la vida, son las cosas del mundo. Pero hay cosas en el mundo que son lícitas. De modo que el apóstol dice esto, que uno de sus compañeros me abandonó, amando el mundo. ¿Amando qué? Seguramente que se volvió a un trabajo secular. Se ocupó de sus actividades seculares. Eso no es malo. Pero dice que el soltero no le importan mucho las cosas del mundo, sino que su objetivo es agradar al Señor. Pero el casado se preocupa por las cosas del mundo porque tiene que agradar a su mujer y está dividido. De otra manera, ¿cuánto tengo que darle a mi esposa y cuánto tengo que darle al Señor? Te voy a dar una regla general que a veces olvidamos. Los valores de la vida cristiana son estas: Dios, Cristo, familia e iglesia. La familia es tuya y el objetivo tuyo en tu vida es agradar, hacerle la vida agradable a tu mujer. Y estarás pensando siempre, ¿qué es lo que la haría feliz hoy? ¿Cuántas veces buscamos un ramo de flores o obsequio cualquiera y se lo llevamos por sorpresa porque queremos que tenga una vida agradable? Asimismo, versículo 24, hay diferencia entre la casada y la doncella. La mujer casada y la mujer soltera. La doncella se preocupa por las cosas del Señor. ¿Y cuál es la preocupación de ella? No caer en el pecado. La doncella se preocupa por las cosas del Señor para ser santa, así en cuerpo como en espíritu. La corrupción social de hoy conduce a una vida de no santidad. La santidad exige una disposición para pagar un precio en relación con el mundo. Para el mundo, una mujer que vive en santidad y no practica el sexo antes de su matrimonio ha perdido el tiempo y la vida. Para Dios, quien lo hace es el que pierde la vida y no la gana para él. De manera que la doncella se preocupa de la santidad, pero la casada se preocupa no de la no santidad, no del pecado, sino de las cosas del mundo. ¿Para qué? Para ver cómo puede agradar a su marido. ¿Tienes una experiencia en ese sentido? ¿Has visto que alguna mujer, alguna vez tu esposa, te ha traído un obsequio especial? Algo a veces sencillo y simple. Una fruta que te gusta más de lo normal y te la trae para agradarte, ha estado preocupándose de cómo conseguir aquello que te agrada. Pero una mujer que está soltera, que no está casada, lo único que le interesa es saber qué es lo que le agrada a Dios en toda la dimensión. Paréntesis. El que una mujer busque algo para agradar a su marido no significa que no agrade con eso a Dios, Porque hay una identidad de carne y un propósito de vida. Ahora, versículo 35, esto lo digo para vuestro provecho, no para poneros una trampa, sino para lo honesto, y para facilitar, y para lo que facilita, sin distracciones, vuestro trato asido con el Señor. Es decir, si estás casado, vas a estar pensando en qué hay que hacer para el Señor de vez en cuando.
Porque también tienes que pensar en qué es lo que harás para tu esposa. Y dice, yo quiero evitaros ese conflicto, esa división del alma. Pero si alguno piensa que no se comporta decentemente con su hija virgen o hija doncella, si es de edad madura y debe hacerse, haga lo que quiera, no peca, que se case. Ahora, aquí quiero llegar a una advertencia. En ningún manuscrito del Nuevo Testamento